0: Sí, señor, son los éxitos de dos décadas que suenan para ti en este especial llamado 20x20, en el que los Super 20 y la radio quieren repasar 20 años de música con canciones como esta que sonó en el 2005 en el disco de Sergio Alma, Todo lo que quieres, y que hoy hemos rescatado esta versión de La quiero a morir, del francés Francis Cabrel. Antes, hemos podido acercarnos al disco American Idiot de los Green Day, la banda de Billy Joe Armstrong, y una de sus canciones más celebradas, ese Jesus of Suburbia. Canciones que no podemos olvidar, como el Tragedy, la tragedia de Mark Anthony, o desde luego esa estupenda colaboración entre Rihanna y Eminem llamada Love the Way You Lie. Claro que sí, también nos hemos ido a la década de los 90, allá cuando arrancaban los Super 20, con la canción Ciega Sordomuda de Shakira. Enseguida más música, enseguida más éxitos para ti, aquí, en la radio, en los Super 20, 20x20.
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0: 20x20. Puede que para ti resulte fácil, pero para nosotros es tremendamente difícil escoger unas y dejar otras. Y es que todas son realmente buenas y todas forman parte de nuestra historia musical. Por ejemplo, el SOS de Rihanna, ese sample que hacían allá por el 2005 en su disco Music of the Sun, de la canción de los Soft Cell Tainted Love. También escucharemos desde el disco de Fito y Fitipaldis, Antes de que cuente 10, el tema Tarde o Temprano, o ese tema de los chicos de Infernal, From Paris to Berlin, que triunfaba en el verano de 2005. Los chicos de Andy Lucas también van a aportar su pequeño granito de arena a este bloque de 20x20 desde su barrio, y en el 2005 cantándole precisamente al barrio de Santa María. Pero el comienzo nos lleva hasta Dallas, en Texas, con Selena Gomez y su grupo Selena and the Essence, y la canción Hit the Lights, que fue el primer single de su disco When the Sun Goes Down, y con el que arrancamos este bloque de 20x20. 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

Adelante y atrás en el tiempo. Unas son más recientes, otras ya hace algún tiempo que no las escuchabas, pero la suma de todas ellas son las 12 décadas de música que llevamos juntos compartiendo contigo éxitos. Canciones como esta que acaba de sonar, el Tainted Love, que en su momento fue uno de los mayores éxitos del dúo británico Softel, pero que rescataba a Rihanna para su disco Music of the Sun con la canción SOS. Antes le hemos sacado un poco de jugo al disco Antes de que cuente 10 de Fito y Fitipaldis, publicado en el 2010, con canciones como Tarde o Temprano, el From Paris to Berlin, ese inolvidable tema de los daneses Infernal, la banda de Lina Raff y Pock Lagerman, que triunfó en un disco que se llamaba igual en el 2005. Andy Lucas le han cantado a su querido barrio de Santa María con la canción que presentaba su disco Desde mi barrio. Y hemos comenzado con Selena Gomez and the Aisen, uno de los proyectos en la que esta joven artista de Dallas estaba implicada ya por el 2011, antes de dar el salto en solitario. La canción formaba parte del disco When the Sun Goes Down y se llamaba Hit the Lights. Con ella hemos comenzado este bloque de 20x20.

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Porque llega, por ejemplo, Nika con Ser Yo, una de las canciones que aparecían en su disco de debut en el 2003. ¿Quién dijo que era el fin? O la canción The Man, incluida en el disco Live Your Spirit de Lou Black, ese chaval de Orange County, California, que en el 2014 ha triunfado, ¿y de qué manera? Con el tema The Man. También escucharemos Los 4 Segundos, uno de los éxitos hasta el momento en solitario, que en el 2014 ha triunfado, ¿y de qué manera? Con el tema The Man. También escucharemos Los 4 Segundos, uno de los éxitos hasta el momento en

Hemos empezado bailando al ritmo de Junior Jack con ese inolvidable Samba y terminamos con Nika, que nada más salir de Operación Triunfo grabó su primer disco, ¿Quién dijo que era el fin? La canción, una de las que triunfó dentro de ese álbum, Serio, es con la que hemos cerrado este bloque de 20x20, en el que también han sonado a Low Black on the Man, la canción de Amaya Montero, 4 segundos, o el tema de James Blunt, Heart to Heart. ¿Qué me dices de ese momentazo que hemos vivido con El Canto del Loco? La suerte de mi vida. Suerte la tuya, que nos tienes aquí. Recuerda que enseguida, más éxitos en estos 20 años de música que llevamos juntos en los Super 20.

estoy en condiciones de asegurarte que te lo vas a pasar muy bien con nosotros en este nuevo bloque de 20x20, porque tenemos canciones que sin duda te van a traer grandes recuerdos. Y es que llevamos juntos mucho tiempo ya, 20 años, dos décadas de la mejor música en 20 canciones, entre las que está, por ejemplo, Brisa, el tema de los chicos de Jaime Perpillà, la banda de Palma de Mallorca, La Musicalité, que en el 2005 publicaba su tercer álbum, Este Juego, con una de las canciones que hoy van a sonar, el tema Brisa. También nos iremos nada menos que hasta el álbum de Score, publicado en 1999, el álbum en el que Lauryn Hill y los Fugees triunfaban en todo el mundo con la canción Killing Me Softly. También escucharemos a Paulina Rubio con Me Gustas Tanto, uno de los mayores éxitos de su disco Brava, publicado en el 2011. Y la canción I'm Like a Bear, uno de los temas más representativos de la carrera musical de Nelly Furtado. Pero el comienzo hoy va a ser en este bloque para Mónica Naranjo. La Pantera de Figueras arrasaba con su disco Palabra de Mujer en el 97 y con una canción tremendamente sentida y sobre todo desgarradora. Ámame o déjame. Así comienza este bloque de 20x20 de la mano de Mónica Naranjo.

Hemos tenido un poquito de todo. Hemos tenido a Mónica Naranjo con Ámame o Déjame en su álbum de debut, en el álbum Palabra de Mujer. Y también a los chicos de La Música Lité, con los que cerramos este bloque de 20x20, una de las canciones de su disco Este Juego, publicado en el 2005. También ha sonado la banda de Fugees, que arrasó con su disco de Score, y una canción inolvidable llamada Killing Me Softly. Paulina Rubio, ¿Me gustas tanto? Claro que sí, uno de los temas de Brava, uno de sus mejores discos, y una canción de los 90 de Nelly Furtado, aquel I'm Like a Bear, con el que prácticamente se dio a conocer en todo el mundo. Bueno, pues si quieres seguir conociendo canciones y recordándolas con nosotros, oído al parche, al próximo bloque de 20x20.

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Bueno, pues seguimos adelante. Ya sabes que en 20x20 estamos siempre buscando los mejores temas para ofrecértelos casi como en una bandeja, como si fueran auténticas delicatessen. Por ejemplo, la canción Lento, uno de los tracks incluidos en el álbum Sí, de Julieta Venegas, que lanzaba en el 2004, o un poquito antes, el álbum Bones de los Bon Jovi, en el que hemos encontrado hoy la canción Everyday. También nos vamos a acercar a un grupo muy nuestro, Ángeles Muñoz, Diano Martín y Miguel Ángel Carrera. Desde San Sebastián de los Reyes, en Madrid, los chicos de Camela y su disco 10 de Corazón, que en el 2004 triunfaba gracias a la canción Cuando zarpa el amor. Las Bananarama, el grupo londinense de Siobhan Fahey y Jackie O'Sullivan, allá por 1996 publicaron un disco que todavía se recuerda, se llamaba Ultraviolet, y dentro una de sus canciones va a sonar hoy en 20x20, el tema Take Me to Your Heart. También nos vamos a acercar a ese gran éxito de Amaral llamado Cómo Hablar, uno de los 5 temas de éxito de su disco Una Pequeña Parte del Mundo, el segundo disco de estos mañicos que arrasaban en el año 2000. Pero nuestro comienzo nos lleva nada menos que hasta el álbum Timeless de Classics Volumen 2. En 1999, Michael Bolton triunfaba en todas las listas del mundo con este Sexual Healing.

0: curioso. Hemos empezado con una balada preciosa de Michael Bolton llamada Sexual Healing y vamos a terminar en brazos de Julieta Venegas y este Lento. Sí, señor, sí. Uno de los tracks de su disco publicado en el 2004 cierra este bloque de 20x20 en el que también hemos invitado a participar a Bon Jovi con Everyday, a Los Camela con Cuando Zarpa el Amor o el Take Me to Your Heart de las Bananarama. Por supuesto, no me olvido de Cómo Hablar, ese gran temazo de Amaral en su disco del 2000, Una Pequeña Parte del Mundo. Como ves, tenemos fondo de armario para seguir disfrutando contigo de grandes momentos y sobre todo de grandes canciones. Son 20 años de éxitos en 20 minutos sin pausa. Esto ya lo sabes, es 20x20.
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0: Supongo que ahora mismo estarás disfrutando al máximo de ese esfuerzo que hacemos cada semana por encontrar las canciones más representativas de estos 20 años que llevamos juntos en los Super 20. Canciones que pasan, por ejemplo, por El Dreamer de Soraya Arnelas, publicando en el 2010 su tercer disco bailable, en esa aventura que emprendía gracias a Antoine Clamaran, en la que se metió de lleno a Diva Dance y en la que sigue hoy. También vamos a irnos hasta la teleserie El Príncipe de Bel-Air, una de las de mayor éxito después del show de Bill Cosby, allá por comienzos de la década de los 90. Concretamente, la canción es de Daisy, JC Jeff y Fresh Prince. Sí, sí, es Will Smith, que antes de ser actor fue rapero, lo pasó realmente mal durante unos años porque se pulió hasta el último céntimo y cuando estaban a punto de meterlo en la cárcel por las deudas que tenía, la cadena de televisión NBC lo sacó de la bancarrota dándole el papel de su vida. Después se convertiría en el que hoy conocemos. La canción hoy nos va a traer muy buenos recuerdos. Miami, desde el soundtrack de El Príncipe de Bel-Air. También Revolver, con Nova Más en su disco El Dorado del 95, va a ser hoy protagonista en 20x20. Al igual que esa canción que grababa en el 2011 Jennifer López para el spot de Venus y que finalmente pues no apareció publicada en su disco Love 2. Hoy también vas a poder escuchar Corazón de Mudanza, el tema que daba título al segundo disco de Tonchu e Piña, una canción que todavía está muy presente en nuestra memoria. Pero el comienzo nos lleva un poquito más cerca. En el 2010, en el Todo Éxitos, Bumpy Ride, el tema de Mohombi, rompía en el verano y se convertía en uno de los mayores éxitos del dancehall. Con él comenzamos este bloque de 20x20 con Mohombi.

La de veces que habrás bailado tú ese Dreamer de Soraya Mela. Si es que cuando ella decidió apostar por la música de baile, yo creo que acertó de pleno. En el 2010 triunfaba y también lo hacía, pero bastante antes, Will Smith, convertido en el príncipe de Bel Air. Lo hacía en una teleserie que fue una de las de mayor éxito en Estados Unidos allá por comienzos de la década de los 90. La canción que formaba parte de la banda sonora no fue un invento. La grabó junto a un compañero suyo de batalla, porque antes de ser actor hay que recordar que Will Smith fue un rapero que publicó nada menos que 5 discos. La historia de un chaval que casi acaba entre rejas después de haber cosechado un gran éxito en el mundo de la música y que al final, gracias a esa oportunidad que le dieron en la serie de televisión, consiguió ser lo que hoy en día es, el gran Will Smith. Antes ha sonado No Va Más de Revolver en su disco El Dorado del 95 y el tema que ponía música al spot comercial de Gillette Venus con Jennifer López. Tonchu y su corazón de mudanza hoy también ha sido recordado aquí en 20x20 y el comienzo lo hemos vivido con Mohombi y Bumpy Ride desde el Todo Éxitos 2010. Bueno, pues si quieres más canciones de las que de verdad te traen recuerdos, sigue escuchándonos aquí en 20x20. 20 años de música en 20 canciones sin pausa, aquí en los Super 20.

Una de las cosas más gratificantes que tiene estar contigo en 20 por 20 aquí en la radio es que de vez en cuando, cuando me toca hacer la selección musical de lo que vamos a escuchar, me doy cuenta de que cada una de las canciones que acaban apareciendo aquí tienen su importancia y han vivido con nosotros un momento destacado de estos 20 años de éxitos que llevamos en los Super 20. Con La mano levantada, una canción de Macaco, es sin duda uno de esos ejemplos, lo escucharemos, pero también el tema Jam, desde el disco Confessions on a Dance Floor de Madonna, o el tema que titulaba el quinto disco de Merche, la canción Distancia. Paris Hilton lo intentó en el mundo de la música, empezó a darse a conocer en el 2004 con Stars Are Blind, pero nuestra primera sorpresa hoy nos lleva hasta el disco Tatuaje, que se publicaba en 1999, era la banda sonora de una película muy especial y en ella artistas del pop se atrevían en un género nada habitual, la copla. Sorprendía mucho la versión que hacía Marta Sánchez, sobre todo por el énfasis y el sentimiento que ponía en la canción Y sin embargo te quiero, la canción con la que hoy empezamos este nuevo bloque de 20 por 20.

0: Lo único que pretendemos en 20 por 20 es refrescarte un poquito de la memoria y hacer un pequeño repaso a todo lo que ha sonado, a todo lo que ha sido realmente importante en estas dos décadas de música que llevamos juntos en los Super 20. Y esta canción es una de ellas, Con la mano levantada, publicada por la banda barcelonesa Macaco, la banda de Daniel Monoloco, en el 2006 en su disco Ingrávito. Hemos saltado de lo lindo con el disco de baile de Madonna, Confessions on a Dance Floor, del 2005. Y también nos ha gustado recordar de nuevo Distancia, la canción que titulaba el disco de Merche. Paris Hilton, una chica con mucha pasta, amiga de Britney Spears, y que en el 2006 decidió que, además de aparecer en el papel couché y en todos los medios, ¿por qué no iba a aparecer también en el mundo de la música? Y como tenía mucho dinero, lo intentó con la canción Stars Are Blank. Estaba guapísima en la playa, así en plan quiche, pero lo suyo, está claro, no es la música. Eso sí, esta canción triunfó en el 2004. Marta Sánchez y Sin embargo te quiero, en el soundtrack de Tatuaje, haciendo, bueno, más que una versión, haciendo una interpretación fantástica de ese tema con el que hemos empezado hoy 20 por 20. Enseguida más música, porque aquí en la radio tenemos todavía mucha por compartir contigo.
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No hay duda de que esta es tu música, la que compartimos juntos en 20x20 son nuestras grandes canciones y también las tuyas, como Tocaré, uno de los tracks incluidos en el gran álbum de los Tahúres Zurdos, su álbum Nieve Negra de esta formación de Pamplona. También hoy vamos a escuchar Let's Get It Started, una canción que aparecía en el tercer disco de los chicos de Black Eyed Peas, en su álbum Elephant, y que a la postre se convirtió en uno de los mejores temas de la banda. RBD, ese grupo surgido de las teleseries Rebeldes, a teleserie mexicana, que allá por el 2005 enganchó a toda una generación. Estuvieron durante 5 años formando grupo. Anaí Puente, Dulce María, Maite Perroni y Alfonso Herrera, junto a Christopher y Cristian Chávez, dieron la vuelta al mundo con canciones como esta, que hoy vamos a escuchar y que además forma parte de la cabecera de esa teleserie. Pero también tendremos la oportunidad de conectar con Judas, uno de los tracks incluidos en Born This Way, uno de los mejores discos hasta el momento de Lady Gaga que se publicaba en 2011. También vas a poder escuchar el tema Just The Way You Are, incluido en Doo-Wop San Hooligans, ese gran disco de Bruno Mars, ese chaval de Hawái que ha tenido, por ejemplo, otros grandes éxitos como el tema central de la película Crepúsculo. Pero ahora mismo, para arrancar, ¿qué te parece si te proponemos viajar hasta el álbum? ¿Y ahora qué hacemos? El disco, el octavo disco de Jarabe de Palo, que se publicaba en 2011 y en el que contaban, entre otras colaboraciones, con la de Alejandro Sanz, versionando nada menos que el tema de Francisca Abril, La Quiero Morir. Con ellos, con Jarabe de Palo y Alejandro Sanz, arrancamos este nuevo bloque de 20x20.

0: La fórmula es muy sencilla, son 20 años de éxitos resumidos en 20 minutos sin pausa y en el que el protagonismo son siempre las 20 mejores canciones que hemos encontrado, entre ellas este Tocaré de los Tahúres Zurdos, publicado allá por comienzos de la década de los 90, y en la que este grupo navarro, surgido de un pueblo minero llamado Potasas, daba el gran salto a una multinacional, grabando nada menos para la EMI en aquel momento. Hemos escuchado también Let's Get It Started, Pongámoslo en Marcha, que realmente no era el título original del single, porque originalmente la canción se iba a llamar Let's Get Retarded, que quiere decir pongámonos hasta arriba. Lo que pasa es que el término retarded sonaba un poco peyorativo y las emisoras de radio lo boicotearon, y por eso al final pues cambiaron un poco el título. Esa canción aparecía en Elephant, uno de los mejores discos de los Black Eyed Peas, concretamente fue su tercer álbum, lo publicaron en el 2003. Un poco más tarde, en el 2005, los chicos de RBD, ese grupo surgido en la teleserie mexicana Rebelde, daban la vuelta al mundo y triunfaban de una forma espectacular. La canción que hemos escuchado es la que sonaba en la cabecera de la teleserie. Born This Way, un gran disco de Lady Gaga, también nos ha traído otro de sus temas, Judas, la canción en la que de alguna forma encendía la polémica contra el Vaticano, Lady Gaga montando a Jesucristo en una moto de los ángeles del infierno seguido de sus 12 apóstoles. Bruno Mars, Just The Way You Are, con su gran tema incluido en ese disco llamado Doo Wop and Hooligans, que publicaba ya por el 2010, y el comienzo, ya sabes que ha sido hoy para Jarabe de Palo, acompañado de Alejandro Sanz con La Quiero Morir. Pues yo quiero que sigas con nosotros, porque enseguida llegan más éxitos en 20x20.
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0: Sin lugar a dudas es una muy buena excusa para sacar del cajón todas esas canciones que tenías un poco olvidadas. 20x20, 20 minutos sin pausa, 20 éxitos celebrando los 20 años de historia musical de los Super 20 con bandas como Señor Trepador, una banda sevillana que en el 2006 triunfó con su canción La Noche Me Resbala. También hoy tendremos tiempo para acercarnos al debut de Antonio Orozco y su álbum Semilla del Silencio, con la canción con la que se consagró, Devuélveme la Vida. Las Memorias de un Ángel Imperfecto, el disco de María Carey que incluía una versión del clásico de los alemanes Foreigner, triunfaba en septiembre del 2009 con I Want to Know What Love Is. Pero también escucharemos esa otra versión que hizo Seguridad Social de la canción de Toquinho, Acuarela, en el 97. Nos desencantaremos con Kate Ryan y desde luego nos vamos a acercar a Alejandro Sanz, con quien inauguramos este bloque gracias a su álbum La Música No Se Toca y la canción Se Vende. Nosotros lo tenemos todo para ti. Suenan aquí tus éxitos.

A pesar de que a lo mejor a ellos ya les tenías olvidados, nosotros no nos habíamos olvidado de que te podían gustar. Por eso los hemos rescatado para ti. Señor Trepador, la banda de Óscar Linares, la banda sevillana que en el 2006 presentó su segundo disco, Aforismos Invertebrados, con este primer sencillo llamado La noche me resbala. También has podido disfrutar de Antonio Orozco, ese sevillano que nació muy pequeñito en Sevilla y se marchó a vivir a Barcelona, al Hospitalet con sus padres. Desde allí y desde su disco Semilla del Silencio en el 2000, triunfaba con la canción Devuélveme la Vida, que luego ha versionado con Malú. María Carey también versionó a los Foreigner en I Want to Know What Love Is, el tema incluido en su disco Memorias de un Ángel Imperfecto. Seguridad Social se atrevieron a hacer lo propio con Toquiño, incluyendo esta canción Acuarela en el 97 en su disco. ¿Qué me dices de Kate Ryan? ¿Te ha gustado encontrarte de nuevo con ese de San Chanté, no? Y Alejandro Sanz con Se vende abierto bloque. Volvemos enseguida. Hay más canciones para ti en la historia musical de los Super 20. Son 20 años de éxitos. 20.

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Bien, seguimos adelante. Esto es 20x20 en los Super 20 desde la radio, desde la FM. Y te voy a confesar que una de las cosas que a mí más me gustan es cuando hemos hecho el trabajo y los deberes de encontrar esas canciones representativas de los últimos 20 años y empiezan a sonar y pasa el tiempo volando, pues yo me quedo con una sensación, por un lado, agradable de ver cómo funciona todo y por otro, decir, jolín, tanto trabajo y se queda en nada. Bueno, pues no se queda en nada, todo lo contrario. Siempre hay algo interesante en recordar canciones como Oblivion, el tema con el que se presentaba el disco Open Door en el 2006, el segundo disco de la banda de rock norteamericana de Little Rock, Arkansas, los Evanescence. También escucharemos una canción que sonó mucho en la séptima edición de Gran Hermano, ya por el 2005. Una canción del madrileño David Méndez, Mario Méndez, que todos todavía recordamos, la canción Mala. Un poco antes, en el 2004, Carolina Márquez, esta colombiana nacida en Bogotá y afincada en Roma, nos hizo bailar a todos reinterpretando una canción que sonaba en la banda sonora de Kill Bill, la canción Twisted Nerve. Ella la bautizó como la canción del asesino de Killer Son y se bailó un montón. También se bailó, por supuesto, uno de los temas incluidos en el álbum Nada es lo que crees de Natalia, Baila mi fuego, una canción en aquella época en la que Natalia quería romper un poco con su imagen de Lolita y nos la retrataron casi convertida en Brigitte Bardot. Los Savage Garden, una canción de un grupo australiano que fue éxito en 1998 aquí en los Super 20. El tema Break Me, Shake Me también va a sonar y lo va a hacer desde luego Rosario con su álbum del 2008, Parte de mí. Y ese tema, que le costó casi 5 años grabar, no se atrevió a hacerlo antes, de su hermano Antonio Flores. No dudaría la canción con la que arranca este bloque de 20x20.

En su segundo trabajo, la voz de Amy Lee se volvía mucho más pausada, entre otras cosas porque ya se notaba la madurez de este grupo norteamericano, los Evanescence, una banda de metal sinfónico que dejaba la puerta abierta con su segundo trabajo. La canción Lydium es con la que cerramos este bloque de 20 por 20. Antes, Mala, de Mario Méndez, un tema que, como te he dicho antes, sonó muchísimo en la edición séptima de Gran Hermano. En el 2004, la canción del asesino versionando el tema Twisted Nerve, la canción que originalmente aparecía en la película Kill Bill de Quentin Tarantino, titulada El tema del asesino de Killer Son, fue sin duda lo más bailado con esa artista colombiana, como te he dicho, en el verano del 2004. Natalia, la Lolita que todos teníamos en nuestra imagen, cambió en el 2006 con su disco Nada es lo que crees, ese álbum que, por cierto, es una auténtica pasada porque nos la vemos muy a lo Brigitte Bardot, por supuesto, pero en una gran especie de ventana hecha de cubos de Sky, muy bonita. Savage Garden, Break Me, Shake Me, en el 98 triunfaron también, y lo hizo desde luego Rosario con No dudaría, en ese tema en el que versionaba a su propio hermano Antonio Flores en su disco del 2008, Parte de mí. Bueno, pues esto es parte de nosotros, la historia musical de los Super 20 suena aquí en 20x20 y va a seguir haciéndolo, así que síguenos la pista. 20x20.

Más música, más éxitos en 20x20. Han sido 20 años de canciones, 20 años de super éxitos que ahora van desfilando por aquí en la radio, como el tema que va a inaugurar este nuevo bloque desde el disco Puerto Presente de Macaco, este barcelonés, apodado El Mono Loco, que con su Moving va a animar el cotarro. Y de qué manera, después podremos escuchar Girl on Fire, la canción con la que Alicia Keys presentaba su álbum el 4 de septiembre de 2012. Pastora Soler, iremos hasta 1999 para que ella nos lo dé todo. Y por supuesto, habrá sonido internacional de la mano de los Bon Jovi, con la canción Superman Tonight, incluida en su disco The Circle, publicado en diciembre de 2009, o el tema con el que Malú presentaba su álbum Guerra Fría, la canción Blanco y Negro. Son tus éxitos. 20 años de música, 20 minutos, 20 canciones aquí en la radio. Ya sabes, toda la música en dos décadas de éxitos en

Malú lo veía todo en blanco y negro. Hace prácticamente 4 días, el 18 de noviembre de 2010, se publicaba su octavo álbum Guerra Fría, con esta canción como primer sencillo. Hemos rescatado, en nuestro viaje particular por los éxitos de los Super 20, el tema Superman Tonight, de los chicos de Bon Jovi, en su disco The Circle, que aparecía a finales del 2010. También Pilar Sánchez, Pastora Soler, nos ha ofrecido una de sus grandes canciones, concretamente de su tercer álbum de estudio en el año 99, la canción Dámelo Ya, con la colaboración de Tomasito y Duende del Compás. Hemos escuchado ese fantástico Girl on Fire, el tema que titulaba el último disco de Alicia Keys, publicado el año pasado, en septiembre de 2012. Y también rescatando uno de los temas más divertidos de Macaco, Moving, desde su disco Puerto Presente. Son tus éxitos, 20 años de música, 20 canciones aquí en la radio.

seguimos adelante contigo en los Super 20 con 20x20. No se trata, desde luego, de hacer un programa de oldies, ni mucho menos, sino de rescatar nuestras canciones más importantes, esas que hemos ido poniendo de moda para ti en estos últimos 20 años, y ahora verlas desde otro punto de vista, el de nuestros recuerdos. Canciones como, por ejemplo, aquel Levantando las manos, que todo el mundo bailaba en el 96, con la banda argentina El Símbolo, o el tema de los chicos Smash Mouth, I Am Believer, una canción de Sky Punk muy potente en la década de los 90. El tema de Sol a Sol, el tema de Café Quijano que aparecía en la reedición de La Extraordinaria Paradoja del Sonido Quijano, o el tema de la banda sonora del Príncipe de Egipto en una película del 98, compuesto y cantado por Whitney Houston y Mariah Carey, When You Believe. También nos acercaremos hasta el álbum Chicas Malas de Mónica Naranjo y una de sus canciones más recordadas, el tema Sacrificio, que fue éxito en el 2001. Pero el comienzo hoy va a ser para Alex Ubago y uno de los temas nuevos que incorporó en la reedición de su disco Calle Ilusión, con la colaboración sorprendente de Sharon Corr en la canción Amarrado a Ti, una canción que juntos cantan en castellano y con la que empezamos este nuevo bloque de 20x20.

Estoy seguro que esto no lo has bailado una vez, sino muchísimas más. Este Levantando las manos de la banda argentina de Dance Latin Pop que formaron allá por el 92 Fran Madero y Ramón Garriga. Triunfaron 4 años más tarde, en el 96, con un disco que llevaba el título de esta canción. Ellos son el símbolo. También hemos rescatado otro gran éxito de los Super 20, I Am Believer, el tema de Scapam de la banda Smash Mouth, compuesta por Steve Harwell, Greg Kamm y Paul DeLisle. Y los chicos de Café Quijano, que vaya como han sonado con De Sol a Sol, ese tema nuevo incluido en la reedición de la extraordinaria paradoja del sonido quijano que lanzaron en el 2000. Whitney Houston y Mariah Carey, dos voces sensuales que se unen perfectamente en la canción When You Believe, que aparecía en la banda sonora del Príncipe de Egipto, y el sacrificio de Mónica Naranjo, la pantera Defi, perfectamente en la canción When You Believe, que aparecía en la banda sonora del Príncipe de Egipto, y el sacrificio de Mónica Naranjo, la pantera

Seguimos a tu lado, celebrando contigo 20 años de éxitos en los Super 20, en 20x20, con canciones que sin duda te van a traer muy buenos recuerdos, como Somos de Colores, del bilbaíno Tonchu, o la canción Clap Can Help Me, de Florida, en su disco The Only One, del 2010. Rayo, los alemanes Rayo. After the Love, en el 2009, también formó parte de nuestra sintonía musical. Aunque los primeros temas que vamos a oír son los de Chayanne, con Dejaría Todo, canción del puertorriqueño Elmer Figueroa, que en el 98 se convirtió en uno de sus mayores éxitos. El tema de los Bon Jovi, Have a Nice Day, allá por el 2005, fue su noveno disco. Pero empezamos con Donato y Estefano, un grupo formado por el cubano Alfonso Salgado y el colombiano Donato Poveda, con la canción Entre la línea del bien y el mal, uno de los temas que sonaron en los Super 20 a comienzos del 97.

0: En el año 97 se dio a conocer con su primer disco Se Vende. Luego llegaría Corazón de Mudanza, pero el gran éxito lo alcanzaba a comienzos del año 2000 con su tercer álbum Con un canto en los dientes. Y sobre todo con esta canción que acabas de escuchar, Somos de colores. Tonchu y Piña, el bilbaíno. Antes, Clap Salmi, de Florida. Sonaba en el 2010 y ha sido de nuevo una de las canciones que han traído buenos recuerdos a la sintonía de los Super 20. Los chicos de Rayo con After the Love en el 2009, la producción de Manuel Marian Reuter y Van Janu. Chayanne lo dejaría todo, lo dejó todo por ti en el 98 con su disco, con su tercer tema incluido en su noveno disco, dejaría todo. Pero antes hemos podido saborear Have a Nice Day, titulando el noveno álbum de los Bon Jovi, que vendió más de 3 millones de copias en todo el mundo, y desde luego el star de Donato y Estefano, Entre la línea del bien y el mal. Increíble.
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0: Seguimos contigo en la radio, avanzando y rebobinando en el tiempo y escuchando canciones que han formado parte de tu vida y que siguen haciéndolo, como Dímelo a mí de Ramazzotti, una canción que escucharemos enseguida. Otros temas como el American Life de Madonna, arrasando en el verano de 2003, desde un disco llamado igual que esa canción. Su primer proyecto en solitario, Sin el canto del loco, nos traía David Pescado y su álbum Nada lógico hace muy poquito, en el verano de 2010, con la canción Castillo de Arena. También nos iremos a los comienzos en los Super 20 para conectar con un grupo estadounidense formado por Jimmy Hell, Jimmy Chambers y Miles Kane, los chicos de London Beat y su gran éxito I've Been Thinking About You. No nos olvidamos de Amaia Montero, que publicaba hace no mucho su segundo disco, Amaia Montero 2, con una canción que está grabada para siempre en nuestra memoria y que se llama Tu mirada. Así suenan tus canciones desde la radio, recuperando 20 años de éxitos. Dos décadas de música en 20 minutos sin pausa.

Fantástica la mirada de Amaia Montero en su sexto disco, el segundo tras abandonar la oreja de Van Gogh. Y refrescante sin duda haber retrocedido hasta los 90 para escuchar I've Been Thinking About You de los London Beat, uno de sus grandes éxitos. David Otero, que nació en 1980 y que ha sido durante muchos años el guitarrista y compositor de muchos de los temas del Canto del Loco, probó fortuna en solitario con su disco Nada Lógico en el verano de 2010 con un éxito increíble gracias a la canción El Castillo de Arena. Madonna también ha sido protagonista en 20x20. Primero presentó el álbum con Day Another Day, pero realmente una de sus canciones más emblemáticas es la que titula el disco. El noveno álbum de la artista estadounidense se llama American Life. Hoy lo hemos rescatado en 20x20. Ramazzotti también ha sido protagonista hoy en este bloque con su canción Dímelo a mí desde el disco Alas y Raíces, arrancando este bloque donde los éxitos suenan sin pausa. 20 minutos de éxitos.

Más música en esta nueva edición de 20x20, en la que no pretendemos colarte un montón de oldies, sino todo lo contrario, recordar esas canciones contigo para que de esa forma algunos de los momentos más interesantes de estas dos décadas que llevamos juntos vuelvan a aparecer. Canciones muy de los comienzos, como Ámame o Déjame, con la que cerraremos el bloque de 20x20, o ese Same Girl de Jennifer López, que publicaba hace algo más de un año. Modestia aparte, Mi Generación, una canción con la que reivindicaban su propia historia, o los chicos de Milk King, una banda que ha hecho bailar a muchos durante dos décadas con canciones como Wide Awake. Pero el comienzo hoy, en 20x20, nos lleva hasta el debut de Donato y Estefano, una pareja de hermanos cubanos que arrasaron en nuestro país a comienzos de 1999 con un disco que llevaba por título el mismo que este single, De Hombre a Mujer.

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2: Saludos, sean bienvenidos al Tiempo de la Información. Saludos, sean bienvenidos al 107.7 a Onda Sur Motril. En nombre de las personas que hacen posible este informativo, gustosamente les saluda a un servidor, Pedro Feixas. El Ayuntamiento de Motril concluye las obras de la calle San Miguel tras una inversión de 350.000 euros que ha permitido una renovación integral. Esa noticia se la contamos en tan solo unos segundos. Antes les damos otras en los siguientes titulares. La Junta de Andalucía destina 1,2 millones de euros a la reparación de varios caminos rurales en Motril. Las playas motrileñas acogerán competiciones deportivas de alto nivel. Más de 360.000 bombillas iluminarán el recinto ferial del Cortijo del Conde este año. El área de juventud y la asociación Aprender para Crecer celebra el viernes 21 por la tarde un aula de cine en familia. La Autoridad Portuaria de Motril institucionaliza el 21 de octubre como Día de la Policía Portuaria.
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2: Pues comenzamos y lo hacemos por temas municipales. El Ayuntamiento concluye las obras de la calle San Miguel tras una inversión de 350.000 euros que ha permitido su renovación integral, según ha explicado a Onda Sur Motril el concejal de Obras Públicas, José Valderas.
3: Se ha actuado en una superficie de 1.200 metros cuadrados, con una renovación entera de tanto de saneamiento como de abastecimiento y pavimentación.
4: Valderas comentó otros aspectos de esta actuación.
3: Se ha quedado una plataforma única en el que la acera ya no tiene ese bordillo que se tenía antes, en el que estamos intentando siempre de obras públicas intentar ya que no en calles nuevas no instale ese bordillo porque siempre dan calles.

0: este tipo de calle estrecha, pues da problemas para las personas mayores y para ese escalón que queda. Como es la pendiente para que nunca entre el agua en las viviendas, en una pendiente hacia el centro, con una recogida de agua de pluvial en el centro. Como estamos muy satisfechos.
1: Por su parte, la alcaldesa de Motril, Luisa García Chamorro, añadió que las obras se han realizado con presupuestos propios del ayuntamiento con cargo al patrimonio municipal de suelo del año pasado.
2: Una inversión muy importante, casi 350.000 euros que se han invertido en esta zona de Motril, que además que es muy transitada, puesto que con estas dos zonas muy importantes de nuestra ciudad, como es la zona norte, la calle Ancha, la parte baja de la calle Ancha, con casi que la rambla de Capuchino. Era una actuación muy demandada por los vecinos y no solo se ha cometido la parte superficial, sino que también se ha aprovechado, se ha levantado la calle, se ha arreglado todo el saneamiento, se ha arreglado todo el abastecimiento.
1: Aunque la obra ha terminado, el ayuntamiento seguirá con la mejora de la calle en otras facetas.
2: Con un tema de iluminación que está ahora mismo en este momento en contratación y a la mayor brevedad posible, bueno, pues se contratará, se licitará para tener también la iluminación nueva.
1: Para finalizar, la alcaldesa hizo hincapié en que esta era una obra muy demandada por los vecinos.
2: Pedimos disculpas por la paciencia que han tenido que tener, puesto que a lo largo del desarrollo de esta obra pues han encontrado la empresa constructora con una serie de problemas que se han ido subsanando. Lógicamente lo que decimos siempre, que al final, bueno, pues la obra conlleva molestias para los vecinos, pero yo creo que el resultado que ha quedado es magnífico, es estupendo. Y bueno, pues seguimos invirtiendo en nuestro barrio, seguimos diciendo que somos de barrio y estamos atendiendo a todas las zonas de nuestra ciudad.
3: Seguimos con inversiones. La Junta destina 1,2 millones de euros a la reparación de varios caminos rurales en Motril que quedaron en mal estado tras las borrascas de enero y febrero, según ha explicado el director de explotación del sistema Bernard Rules, Luis Rico.
4: El total destinado para las emergencias en la provincia de Granada, en el ámbito del sistema Bernard Rules, porque ha habido otras emergencias para cauces o para caminos rurales, es de 1.900.000 euros, de los cuales pues 1.200.000 se han destinado aquí a la zona regable. Se ha actuado en los caminos de mayor tránsito, de mayor carga de tráfico, porque dan acceso a más fincas, a cortijos donde vive gente, también tiene un uso pues recreativo, de senderismo, de ciclistas. Entonces nos hemos centrado en esos caminos más importantes, donde además ya había más demanda vecinal por su arreglo.
1: Estos trabajos de mejora continuarán en los próximos meses.
4: Todavía faltan otros tajos de terminar. De aquí a final de año vamos a seguir trabajando. En estos caminos ya están prácticamente terminados, pero todavía nos quedan algunas actuaciones de menor entidad. Con lo cual, pues seguimos trabajando.
1: Además de reparar estos caminos, se están mejorando otros aspectos de ellos.
4: Siempre hay que intentar mejorar lo que había. También hablamos de caminos que tienen décadas de antigüedad, con lo cual lo que había ya antes de la borrasca ya no estaba en su estado original. Entonces, pues sí, siempre que podamos, pues mejoramos lo que había o lo devolvemos al estado original, y hay mejoras por muchos factores, que hoy en día no es lo mismo que hace 50 años, entonces, y también hay que pensar que dure lo que hagamos, que dure lo máximo posible, que dé el mejor servicio posible.
1: Luis Enrico explicó en qué caminos se está actuando.
4: En este caso hablamos de los fundamentalmente de caminos de servicio, de Motril y Salobreña, también de otras infraestructuras, los canales de la zona regable, que pertenecen a la Junta de Andalucía, y asimismo en otra actuación, en las presas de Bernard y Rules, donde también se están haciendo reparaciones en elementos pues que han sufrido con las borrascas.
1: El técnico comentó que son obras de emergencia que también vienen a cubrir carencias que había anteriormente.
4: Se trata de una obra surgida a raíz del tren de borrascas de este invierno, tras el cuyo paso pues quedaron muy deteriorados una serie de caminos, bueno, prácticamente todos los caminos de la zona regable, que forman parte del sistema de riego del sistema Bernard Rules. A raíz de esas borrascas, pues la Junta de Andalucía ha actuado en todas las provincias donde ha habido daños, entre ellas Granada, reparando pues las infraestructuras dañadas.
1: La delegada de Agricultura de la Junta de Andalucía en Granada, Carmen Reyes, destacaba que este camino es muy usado diariamente.
5: cometer estas obras que tan necesarias son para los agricultores, sobre todo para los agricultores. También se hace deporte, también hay pues cicloturismo, pero sobre todo es un eje principal para los agricultores, para poder sacar pues los productos de las explotaciones. Y era muy necesario pues este arreglo para facilitarle el día a día pues el transporte de esos productos hasta pues los centros de recolección o la propia autovía. Por lo tanto, un día de satisfacción en el que yo pues de verdad que desde el momento que he llegado pues tengo un recuerdo para Antonio Escámez, porque desde el primer día que llegué a la delegación pues junto con la alcaldesa nos decían continuamente cada vez que teníamos ocasión de encontrarnos pues la importancia de estos caminos para el sector primario, que tan importante es en esta comarca y en el municipio de Motril.
1: La concejala de promoción turística, María Ángeles Escámez, incidió en que estos caminos están en zonas de fincas que también se dedican al agroturismo.
6: Estos eran unos caminos que tienen mucha gente, pasa mucha gente, sobre todo la gente que hace cicloturismo, gente que pasea por aquí, y no solamente esa, sino todas las fincas que tenemos adyacentes, tanto fincas de envasado como fincas como invernaderos, y era un camino muy, muy necesario y que necesitaba de esta urgencia y emergencia. Y bueno, solamente me queda pues agradecida y darle en este caso esa gracia de una persona que no está aquí, que lo ha peleado mucho, que siempre que la veía le decía, aunque sea un trocico, aunque sea un trocico, empieza por ahí.
1: La alcaldesa de Motril, Luisa García Chamorro, destacó la importancia de estos caminos rurales.
2: Fundamental no solo para el turismo, como ha explicado la teniente de alcalde, promoción turística, sino también para nuestra agricultura, para nuestro sector primario. Y siempre lo hemos dicho, Motril a día de hoy vive de la agricultura. Y yo creo que es obligación de las administraciones públicas, cada una dentro de su competencia, intentar facilitarle la vida, el trabajo a nuestros agricultores. Y por eso, bueno, pues hay que agradecerle en primer lugar a la Junta de Andalucía, a nuestro presidente, a Juanma Moreno.
1: García Chamorro incidió en lo esencial de estas actuaciones.
2: En el término municipal de Motril se ha arreglado el camino del Deire, que prácticamente había desaparecido. También un camino más pequeño, más modesto, pero también muy importante, cercano a la Plaza de Toros, como es el camino de los Molinos, como se le conoce aquí en Motril, el camino del Algarrobico, que estaba fatal, fatal, y que viene a conectar desde la Nacional 323, precisamente al camino de Minasierra, y era un camino fundamental. Igualmente, también se ha empezado ya a asfaltar el camino de Minasierra, que era una demanda histórica por parte no solo de los distintos equipos de gobierno, sino también de las personas que tienen aquí su finca.
3: El concejal de playa, José Peña, ha explicado que el ayuntamiento trabaja para que la ribera motrileña acoja competiciones deportivas de alto nivel.
7: Pues podremos tener unas pistas aquí adaptadas a que puedan realizarse competiciones de alto nivel, porque queremos que también atrae esas competiciones deportivas de arena de alto nivel, y para eso tenemos que tener unas instalaciones preparadas. Así que estamos contentos del trabajo que está haciendo, de los técnicos también, el trabajo que están haciendo, y esperemos que bueno, pronto sea una realidad aquí en Playa Granada esas pistas deportivas de deporte de arena.
8: En este sentido, el concejal comentó que antes de que termine el año, Playa Granada contará con unas instalaciones multideporte similares a las de la Playa de Poniente.
7: Entendemos fundamental el fomento de la práctica de la actividad física y el deporte, y desde el ayuntamiento pues tenemos que hacer los esfuerzos para tener las mejores instalaciones deportivas. Ya se instaló estas primeras pistas. También instalamos el complejo de deporte de arena en la Playa de Poniente, que está funcionando fenomenal, que está teniendo una gran aceptación, y ahora lo que queremos es plasmar ese proyecto aquí en estas pistas de Playa Granada, que estamos trabajando en ese proyecto y pronto verá la luz. Entendemos que en este mes se tiene que sacar licitación y en lo que te queda de año pues podremos tener unas pistas.
8: El responsable municipal ofreció más detalles sobre las nuevas instalaciones.
7: Son instalaciones, será un vaso único, donde lo que queremos es que sea muy funcional la pista, de tal manera que tendremos pistas de boli, pistas de tenis playa y pistas también de fútbol. Podrá quitar la instalación de boli para poner las porterías, se podrá quitar las porterías para poner las pistas de boli. En definitiva, en función de la demanda que tenga la instalación, pues podremos instalar un tipo de deporte u otro, que es lo que queremos al final, ¿no? Que nuestras instalaciones pues sean lo más utilizables posible, lo más funcionales.
8: Pero la instalación deportiva irá más allá.
7: La arena que se va a instalar es la arena que tenemos ya también en Playa Poniente, una arena específica que no quema, que es apta, porque para competiciones de alto nivel tenemos que tener arena específica para que se pueda competir y que los deportistas deportistas puedan competir en perfectas condiciones y se va a realizar ese tipo de arena y todo lo que es la instalación pues viene también acorde, ¿no?, a ese reglamento que te exige a la hora de hacer ese tipo de prueba de deporte.
8: Peña explicó que la iniciativa forma parte del plan de transformación de las playas que está llevando a cabo el ayuntamiento.
7: El objetivo que tenemos, y así nos lo transmite nuestra alcaldesa, es que la senda litoral abrace toda y cada una de las playas de Motril. La consecución por Playa Granada, esa senda litoral que termine en la zona que conecta con Salobreña. Tenemos que decir también que por parte de Diputación se va a hacer un puente que va a conectar la zona de Playa Granada con el hotel Impresí, un puente singular, y por supuesto también seguimos trabajando en la incorporación de nuevas instalaciones deportivas.
8: El edil además hizo hincapié en la buena acogida de la senda del litoral como de todas las actividades que se están desarrollando en las playas.
7: Bueno, tenemos la suerte de tener el espacio, tenemos la suerte de tener unas playas magníficas. Solo tenemos que buscar esos proyectos que le diesen vida y que la verdad que fuese nuestras playas unas playas más funcionales. Lo decimos siempre, ¿no? La senda del litoral y todo el litoral completo ha cambiado por completo las playas, ha cambiado también mucho la manera, ¿no?, en la que vivimos los motrileños y motrileñas. Antes era más complicado bajar a la playa, ahora podemos ver cómo los motrileños y motrileñas bajamos expresamente a pasear, a disfrutar de nuestros parques, a disfrutar de nuestras instalaciones deportivas y a disfrutar de un paseo. Las condiciones que tenemos son magníficas siempre.
8: Para finalizar, Peña explicó que por el momento el verano está siendo tranquilo en Motril.
7: Sí, por ahora tranquilo, bastante gente. La verdad que hacemos un balance muy positivo de cómo va la situación, de cómo van los servicios, de cómo está el comportamiento, ¿no?, de la ciudadanía. Es muy bueno. La verdad que estamos muy contentos con todo el recibimiento que se está realizando aquí en la ciudad de Motril.
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3: Más de 360.000 bombillas iluminarán el recinto ferial del Cortijo del Conde este año. El espacio presenta novedades no solamente estéticas, sino otras que mejorarán la experiencia de los motrileños y visitantes. Así lo ha indicado a Onda Sur el concejal de fiesta Gerardo Romano.
10: Cambian este año, bueno, lo describiríamos, pero la sorpresa está asegurada si vienen aquí y lo ven. Tendríamos más de 360.000 puntos LED que van a iluminar nuestro recinto ferial y yo creo que van a poner esa belleza que le caracteriza a nuestro recinto ferial en Motril.
11: El concejal ofreció más detalles sobre la iluminación del ferial.
10: Ya tenemos instalada la portada de la feria, eso ya es sinónimo de que estamos a punto ya de caramelo para poder empezar nuestras fiestas patronales, nuestra semana grande de la ciudad de Motril. Eso lo acompañan con más de 30 arcos, más de 2.000 metros de guirnaldas que estamos viendo aquí en este nuevo bulevar que llegará este año por primera vez hasta el final. Es decir, todo preparado ya, junto con las pantallas LED que para iluminar esos parkings, que tenemos un nuevo parking por la parte norte del ferial para poder ubicar más plazas de aparcamiento. Y todo eso es en cuanto a iluminación, para tener todo preparado para la Feria de Motril 2026 en honor a nuestra Virgen de la Cabeza.
11: La ampliación del número de aparcamientos es para dar respuesta a las necesidades del recinto ferial.
10: Contamos ya con el ferial con más plazas de aparcamiento de la provincia de Granada. Concretamente son más de 4.200 plazas de aparcamiento y este año se han ampliado a 500 más que formarán parte de este recinto ferial justo en la zona norte, detrás de la caseta municipal, que se acceden también por el parking número 1 del recinto ferial.
11: El concejal comentó por qué este año la feria volverá a durar 9 días.
10: Eso es un poco también producto de la relación que tenemos tanto con los empresarios como la Asociación de Feriantes, y concretamente pues ellos nos pedían, también depende mucho cómo caiga el día 15 de agosto, en este caso pues teníamos la opción o bien de cortar el mismo o empezar el día 8 o empezar el día 7. Los feriantes, también los empresarios de atracciones, tanto también como los caseteros, pues nos pedían que intentáramos incluir 2 sábados de feria. En este caso era posible, tanto el día 8 como el día 15, y así ha sido. Por lo tanto, tendríamos que empezar el día 7 con el pregón oficial y el encendido del ferial a las 9:30 de la noche. Por lo tanto, con cogemos el día 7 de agosto y el día 15, por lo tanto se nos convierte en esos 9 días que estabas comentando, y yo creo que se hace con responsabilidad, se hace también incluyendo y dotando de contenido esa programación, y por lo tanto no le interesa a todo el mundo, por lo tanto que yo creo que es un buen acierto, es una apuesta también que hace el equipo de gobierno junto con nuestra alcaldesa para fomentar y escuchar también a las demandas de nuestros caseteros y empresarios, y por lo tanto era de hacerlo así.
11: Para finalizar, Romano invitó a motrileños y visitantes a que disfruten de la feria.
10: Seguir invitando a todo el mundo a que disfrute de la feria, de que lo disfrute junto con sus familiares, con los acompañantes, con los que vienen de fuera a vernos y prefieren esta feria a Motril a otras de otras ciudades. Así que invitarlos, decirle que se lo pasen súper bien, que lo tenemos todo preparado con mucho cariño, con mucha responsabilidad, y que los esperamos aquí con los brazos abiertos en la feria de Motril.
3: El Área de Juventud y la Asociación Aprender para Crecer celebran el viernes 21 por la tarde un aula de cine en familia. La iniciativa será gratuita y se desarrollará a partir de las 7 de la tarde en la Casa de la Juventud en la Rambla de los Álamos.
10: Una asociación de jóvenes que dedican su tiempo libre a formar y ayudar a padres, familias y jóvenes de Motril. Esta concretamente pues va de un cine en familia. No es un cine al uso, no es lo que menos importa en esta actividad, pues realmente es la película que se va a proyectar, sino que educan en valores y además fomentan la convivencia entre niños y familias.
8: Antonio Manuel Guerrero, presidente de la Asociación para la Educación y el Aprendizaje, explicó en qué consiste la propuesta.
12: La actividad consiste en un cine para niños y niñas de 4 a 12 años. La película pues será una sorpresa, estará ambientada a su edad. Será el día 21 de agosto a las 7 de la tarde en la Casa de la Juventud junto al Gimnasio Time.
8: Una vez finalizada la película se abordarán distintas cuestiones.
12: Al terminar la película hablaremos un poco sobre si le ha parecido bien, cómo le han gustado, qué han aprendido, que eso es importantísimo. Y vamos a tener también una iniciativa para los que quieran, que vamos a adaptar a los niños pues con palomitas, por ejemplo. Se van a dar con una especie de palomitas para que vean la película pues con su familia y estén más a gusto.
8: Para finalizar, Gerardo Romano animó a las familias motrileñas con hijos entre 4 y 12 años a disfrutar de esta iniciativa, que será el día 21 a las 7 de la tarde.
10: Cada familia puede traerse sus cojines, sus colchones, para poder ver la película lo más cómodo posible, como ellos le apetezca. En definitiva, puede ofrecer las instalaciones, la Casa de la Juventud, pues para que ese dinamismo que está teniendo esta Casa de la Juventud desde que se abrió, pues pueda usarse también por esos padres, por esas madres, por esos abuelos, por esos titos, con los peques, que no tienen muchas veces tiempo para poder aprovechar con los bebés o con los pequeños. Y así se le ofrece esta Casa a la Juventud para que puedan hacer este tipo de actividades.
3: La Autoridad Portuaria de Motril institucionaliza el 21 de octubre como Día de la Policía Portuaria, coincidiendo con la fecha de la colocación de la primera piedra de la dársena en 1908.
8: La norma aprobada por el Consejo de Administración de la Autoridad Portuaria de Motril reconoce de manera oficial los méritos, la trayectoria y el compromiso de los integrantes del cuerpo, al tiempo que establece un marco reglado para la concesión y revocación de estas distinciones, reconocimientos que podrán extenderse al personal de la Autoridad Portuaria que actúe en ámbitos relacionados con la seguridad y protección, además de otras fuerzas y cuerpos de seguridad, instituciones, entidades o personas, de acuerdo con lo dispuesto en el reglamento. Además, se institucionaliza el 21 de octubre como el Día de la Policía Portuaria de Motril, una fecha elegida por coincidir con el aniversario de la colocación de la primera piedra del puerto en 1908.
3: Los agricultores consideran insuficientes para el riego las lluvias caídas a principios del año, ya que las altas temperaturas aumentan las necesidades hídricas de las plantas, por lo que probablemente los pozos y acuíferos se sequen antes de que finalice el verano.
13: Evidentemente de regar estamos pasando a regar el doble o el triple, ¿no? La situación entre las comunidades pues tiene que ser de pleno entendimiento para contrarrestar, porque regar, por ejemplo, hay comunidades que tienen todavía que bombear agua y otras que no bombean, ¿no? Se aprovecha, por ejemplo, la que no bombea agua, que suba el agua de día, ¿no? Y luego por la noche esta comunidad tiene que cortar el agua para poder permitir que las comunidades que están bombeando, que por la noche es cuando la electricidad está más barata, pues puedan subir ese agua.
3: Prados comentó que ahora mismo hay pleno entendimiento entre las comunidades.
13: Siempre hay tensiones porque, evidentemente, cualquier avería que surja, dos días sin agua a una planta le puede perjudicar bastante, ¿no? Le crea un estrés bastante fuerte.
3: El presidente de los regantes comentó que esta es una muestra más de la necesidad de que las canalizaciones de Rule estén construidas y en funcionamiento cuanto antes.
13: De momento, este año, como ha sido un año bueno de lluvias, pues nos estamos valiendo bien. Seguimos pensando que mejor sería, ¿no?, con las canalizaciones hechas y no seguir explotando lo que es el agua de los acuíferos.
3: Precisamente los acuíferos son los que pueden descargarse antes de las próximas lluvias.
13: Pero de momento lo que es la zona centro y margen izquierdo, el agua está garantizada este verano. El margen derecho, que depende de acuíferos, pues depende del tiro, ¿no?, que le den al acuífero. Nosotros pensamos que sí, ¿no? Yo, por lo que he podido hablar con algunos presidentes del margen derecho, este verano está salvado. Lo que pasa es que estas calores, estas temperaturas, que no son tan normales, entre comillas, hace que se necesite más agua. Entonces vamos a utilizar más metros cúbicos de agua, y eso da lugar a que el acuífero se baje más rápido. Entonces lo que tenemos que hacer es intentar hacer, aunque sean obras mínimas de conexión, hacerlas lo más rápido posible.
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3: Nos vamos a la página política porque la portavoz junta del Grupo Municipal Socialista, Gador Domínguez, ha criticado en un comunicado la programación de las fiestas patronales organizadas por el Ayuntamiento.
8: Domínguez asegura que toda actividad que haga disfrutar a los motrileños y motrileñas es positiva, aunque ha lamentado que la promesa del equipo de gobierno de contar con un nuevo ferial siga sin plasmarse después de 7 años. La portavoz socialista ha censurado además que no se hayan destinado remanentes de tesorería a la mejora integral del recinto del Cortijo del Conde por falta de voluntad política y capacidad de gestión.
3: Da Soda ofrece el miércoles en el Parque de los Pueblos de América un nuevo concierto de formato acústico tras el éxito de las veladas celebradas la semana pasada en el Patio de Armas.

El grupo musical interpreta en formato acústico algunas de las mejores canciones del post-español, como son Los Secretos, Dungandú o Joaquín Sabina.

0: Antes de que el calor apriete y la arena se llene de bañistas, el litoral motrileño se convierte en un punto de encuentro para quienes aprovechan las primeras horas del día para caminar, hacer deporte, pasear con sus mascotas, darse un baño o disfrutar de un desayuno frente al mar.
1: Son las 8:30 de la mañana y la playa ya acoge a vecinos y visitantes que aprovechan estas primeras horas del día para caminar o correr junto al mar. Otros prefieren relajarse, compartir un paseo con sus mascotas, disfrutar de un baño o simplemente desayunar frente al Mediterráneo. Distintas formas de empezar el día que tienen un mismo escenario, las playas de Motril, mucho antes de que llegue el bullicio del verano.
2: Sí, estamos de vacaciones y siempre venimos a las 7 de la mañana, nos despertamos y venga siempre a andar, sobre todo por Motril, la noche tan bonita ahora. Siempre, todos los años, ¿verdad? Es lo mejor del día.
3: Es así.
2: Motril en general, nos encanta. ¿Llevamos viniendo aquí cuántos años?
3: Más que 20.
2: Más que 20, sí.
3: Los niños siempre aquí y sí, nos gusta mucho este sitio.
4: Bueno, es una satisfacción, o sea, ver cómo se va despertando la ciudad. Bueno, esto no es una ciudad, ¿no?, por esta zona de veraneo, y pasear por la playa, no hace calor, fresco, vemos las aves que todavía pues están por aquí como ahora, antes de que se llene esto de gente. Es un placer pasear por la mañana.
5: Respirar este aire, digamos, fresco, este ambiente, y luego desayunar en la casa.
6: Llevo casi 50 años levantándome a las 6:15, haciendo mi deporte 2 horas, y me voy hasta la Reina Fabiola, allí donde tiene el palacio. Sí. Y bueno, allí enfrente me baño, y que parece el agua es Caribe, ayer mejor que hoy, pero siempre estoy media horita y luego la hora y media de caminando.
7: Hay que aprovechar esta hora que se mantiene un poquito a temperatura fresca para salir a correr, que se está a gustito ahora. A las 7:30, subir a Motril, ahora al piso y una ducha. Sí, de vacaciones hasta el 15.
1: Pues nada, que siga disfrutando.
7: Vale, muchas gracias, buen día.
1: Muchos aprovechan la temperatura más agradable para recorrer el litoral y acercarse hasta la playa Canina, donde sus mascotas pueden correr y refrescarse con total tranquilidad. La playa se convierte en un gimnasio al aire libre, donde cada mañana se suceden entrenamientos, estiramientos y ejercicios, aprovechando un entorno privilegiado.
8: Tenemos un gimnasio de CrossFit en Motril, en La Posta, se llama Black Box Pro, y 2 meses de verano, julio y agosto, ponemos un contenedor aquí en la playa para seguir entrenando.
1: Bueno, ¿y qué tal el veranito aquí?
8: Aquí se está muy a gusto, la gloria, vaya, venía a entrenar, es un lujo, entrenamos, y sobre todo los clientes después de entrenamiento, o desayunan aquí los chiringuitos de la zona, y después se dan un baño, así que vaya, el plan completo.
9: Claro, hay que apuntarse, y con estas vistas, este clima que hay aquí en Motril, pues estupendo, así que a ponerse en forma todos los días.
1: Hay quienes no conciben una mañana de verano sin darse un baño. Con el mar todavía tranquilo y una temperatura agradable, estas primeras horas son las preferidas para disfrutar del agua con calma.
10: Todos los días vengo caminando, me baño y luego vuelvo caminando a Motril. Salgo a las 6:30 o 7 y ya, me baño, regreso y ya, a trabajar. Está un lujo, pues, de Motril hasta aquí, caminando. Bueno, como Motril no hay nada, la verdad, porque tienes todo, todo cerca, todo cerca. Aunque vayas a otras ciudades de vacaciones, pues siempre dices, joder, pero es que como Motril no hay nada, porque tienes todo, tienes playa, centro comercial, la compra al lado, todo. No tienes que estar cogiendo el autobús, ni el coche, vamos, que no necesitas.
11: De cerca de media hora.
1: ¿Media horita?
11: Sí, dentro del agua.
1: ¿Y tú igual, no?
12: La mejor manera de empezar el día.
1: ¿Cómo estaba el agua?
12: Buenísima. No está muy fresquita, tampoco está templadita, o sea que invita a bañarte, la verdad.
1: ¿Lo tenéis habitualmente como rutina, el madrugar y venir a dar un bañito?
12: Todas las mañanas, la caminata hacia abajo y el bañito y ya para casa.
11: Por la tarde, a partir de las 7 de la tarde, que es lo ideal también, con un grupo de amigas.
13: Que nos resulta un poquillo más incómodo luego volver a casa mojada y con la sal y tal, pero enseguida en cuanto llegamos a casa nos cambiamos y a la playa.
1: ¿Y qué mejor manera de terminar el paseo, el deporte o el baño que prolongar la mañana en una terraza frente al mar? Un café, unas tostadas y el sonido del agua completan una rutina que para algunos forma parte de sus vacaciones y para otros se repite cada día del verano.
14: Madrugadores, me gusta mucho salir por la mañana con la perrita en la playa.
1: ¿Soy de aquí o de venir de vacaciones?
14: Somos casi de aquí.
1: Casi, ¿no? Y luego un buen desayuno estoy viendo, ¿no?
14: Claro, por supuesto. Un cafelito y una tostada. Somos bastante clásicos.
15: Yo estoy pensando en pedir quedarme aquí todo el verano porque la verdad que tenéis una ubicación fantástica. La playa está espectacular, la senda es una pasada y cada año que venimos es algo nuevo, mejor, espectacular, fantástico.
16: Llevamos 6 años viniendo a Playa Granada y ya no nos planteamos otro destino de vacaciones. No, aquí hay que desayunar con aguacate. Y si variamos de aguacate, como tenéis tan buena fruta, pues cambiamos a otra fruta, pero yo soy de aguacate. Sí.
17: También de aguacate. Ahora vendrán las tostadas de aguacate con jamón.
1: Del primer café al almuerzo hay toda una mañana de playa. Y después de todas estas actividades, muchos coinciden en que la gastronomía es otro de los grandes atractivos del verano en Motril.
18: El pescadito de Motril es buenísimo, nos encanta.
19: Las en general, ¿eh?
18: Las gambitas, ¿cómo se llaman? Las quisquillas, la gamba blanca en Motril, están estupendas. Por eso también nos gusta.
19: Es una costumbre,
18: está muy bien.
19: El tapeo sí. Es una costumbre que... originario de Granada y Madrid también, y espero que no se pierda.
16: Ya la canela dejamos para el invierno, pero aquí hay que comer pescadito bueno.
20: ¿Y del pescadito qué es lo que más nos gusta?
17: Pues mira, el pulpo que hay aquí es buenísimo, el pulpo seco, y bueno, cualquier pescado de aquí es buenísimo, o frito a la plancha está muy bueno.
0: El lunes se proyectó en el templete del Paseo Marítimo de la Playa de Poniente la última entrega de la franquicia Parque Jurásico. Concretamente Jurassic World, El Renacer. La siguiente proyección del cine de verano dentro de la programación municipal Alégrate el Verano será el jueves en el Parque de los Pueblos de América. El 12 de agosto se va a producir un evento astronómico que no ha sido visto en los últimos 100 años. Le hablamos del eclipse solar que podemos ver en Motril de forma parcial. Y volvemos de nuevo a las fiestas de agosto de nuestra ciudad, que ya están a la vuelta de la esquina, y un año más Telemotril realiza un importante despliegue técnico y humano para acercar a todos los hogares los momentos más destacados de la Semana Grande de la ciudad.
21: Queda muy poco para que Motril vuelva a vestirse de feria, y como cada año Telemotril estará presente en la Semana Grande de nuestra ciudad. Del 7 al 15 de agosto nuestra televisión realizará un amplio despliegue informativo para que vecinos y visitantes puedan seguir de cerca todo lo que ocurra durante las fiestas patronales en honor a Nuestra Señora de la Cabeza. Cada jornada las cámaras de Telemotril recorrerán el recinto ferial, las casetas, las calles del centro y los escenarios donde tendrán lugar los principales acontecimientos de estas fiestas. 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Los grandes conciertos gratuitos que llenarán la caseta municipal con artistas de primer nivel como Neil Moliner, Marta Sánchez, Pepe Ibicio, Salistre, Ana de Cara o el mítico grupo 091 tendrán un seguimiento muy especial dentro de nuestra programación. 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Los programas especiales podrán seguirse diariamente a las 8 de la tarde y a las 10 de la noche. Además, quienes no puedan verlos en ese horario tendrán nuevas oportunidades para disfrutar de ellos gracias a las reposiciones programadas durante la madrugada y también en la mañana y la tarde de la jornada siguiente. Con casi 4 décadas acompañando a los motrileños en las grandes citas de la ciudad, Telemotril volverá a realizar un importante esfuerzo técnico y humano para ofrecer una cobertura cercana, dinámica y de calidad, llevando cada rincón de las fiestas patronales hasta los hogares de miles de espectadores.

0: Vamos al pronóstico del tiempo y a continuación buscaremos la actualidad del mundo del deporte. La Agencia Estatal de Meteorología pronostica para el miércoles cielo poco nuboso o despejado, temperaturas en ligero descenso. En Motril la mínima será de 22 grados y la máxima de 30. Los vientos irán de flojos a moderados de poniente, quedando durante el resto del día de dirección variable. En las playas motrileñas el viento será flojo y el oleaje débil. La temperatura máxima será de 29 grados, mientras que la del agua baja a 21. El índice de rayos ultravioleta será de 9. En la mar habrá viento de poniente con fuerza 5 a 6, amainando de 3 a 4 de madrugada. Fuerte marejada disminuyendo a marejadilla, con el mar de fondo del oeste y suroeste de 1 metro.
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0: Hola, ¿qué tal? Bienvenidos al Tiempo del Deporte aquí en la Radio y Televisión Municipal Motrileña. Como les adelantábamos en el día de ayer, dos deportistas motrileños van a estar participando con la selección española en los Juegos del Mediterráneo. Ayer hablábamos de un jugador de voleibol, hoy lo vamos a hacer de la nadadora Tamara Frías Molina. Una Tamara Frías Molina que ha partido en el día de hoy para la concentración de la selección española que se va a celebrar en Sant Cugat, Barcelona. La nadadora motrileña Tamara Frías Molina va a disputar con la selección nacional los Juegos del Mediterráneo, que se van a celebrar en Taranto, Italia, desde el 22 al 25 de agosto. La nadadora del Real Club Náutico de Motril, que se encuentra en un magnífico estado de forma tras proclamarse campeona de España absoluto en Palma de Mallorca en la prueba de 50 metros espalda, será la única nadadora granadina que forma parte del equipo nacional. Con esta competición, Tamara Frías regresa a la selección española, con la que ya había competido en diferentes encuentros internacionales, entre los que se encuentran los Juegos Olímpicos de la Juventud en 2018 en Buenos Aires, donde disputó las finales de 50 y 100 espalda, por lo que dice sentirse muy contenta de llevar el gorro y el bañador de la selección nacional.
2: Pues la verdad que es muy guay, porque es verdad que yo iba sin ir con el equipo español 8 años, creo, y la verdad que volver pues es una sensación muy chula, y además con la gente con la que vamos, que me llevo bastante bien y creo que va a estar bastante guay. La verdad que sí, que estoy muy contenta porque han sido muchos años de trabajo, sobre todo allí sola en Granada entrenando, y ahora que estoy aquí pues hemos vuelto un poco a la carga.
0: Además destaca que ha realizado una planificación marcada desde un inicio.
2: Pues nada, vamos a estar aquí, a estar preparando la piscina aquí y el gimnasio en el Maguasi, que siempre me apoyan en todo. Y luego se supone que hay una concentración en Sant Cugat y ya después marchamos a Italia a los Juegos del Mediterráneo.
0: Tamara Frías apunta que se marca como objetivo principal en esos Juegos del Mediterráneo el disfrutar y sobre todo intentar conseguir batir el récord andaluz en una de las pruebas principales suyas, como es la espalda.
2: Y ya está, da lo último que nos queda. Tenía como objetivo hacer regla Andalucía en el 50 espalda en vez de en el 50 mariposa, así que a ver si se consigue en los Juegos del Mediterráneo.
0: La nadadora del Real Club Náutico de Motril de esta forma se mantiene en la élite nacional tras un intenso trabajo realizado y tras entrenar en distintas instalaciones deportivas en los últimos años.
2: Pues bueno, en 2021 me volví de Málaga aquí, empecé la carrera y he estado 3 años y medio así entrenando sola allí en Granada. El primer año sí iba a entrenar con el Churriana, pero los otros 2 y medio ha sido sola. Y ya el año pasado me volví aquí abajo a hacer las prácticas y empecé a entrenar otra vez con ellos. Y nada, pues poco a poco ha ido dando sus frutos. Nos planteamos unos objetivos para esta temporada, que ha sido la temporada un poco más relajada porque he estado con el máster y ya está.
0: Un duro trabajo que ha tenido su recompensa con el Campeonato Nacional y ahora su próxima participación, como decíamos, a partir del día 22 en los Juegos del Mediterráneo.
2: Hombre, la verdad que ser campeona a lo mejor no me lo esperaba, ¿no? Pero era uno de nuestros objetivos, volver así a la élite nacional, que después de 3 años pues ha sido otra vez la primera medalla nacional, y la verdad que muy contenta.
0: Tamara Frías se incorpora desde hoy a la concentración que van a realizar en el Centro de Alto Rendimiento de Sant Cugat, en Barcelona, con el resto de los componentes del equipo nacional, con un trabajo que ya se encuentra preparado y coordinado para intentar conseguir los mejores resultados posibles, apunta su entrenador David Romero.
3: y a partir del 3 de agosto hasta el 22, que sería Italia, se va a Barcelona con la selección española. Ahí tenemos una comunicación, un trabajo en común, que siga un poquito haciendo lo que está haciendo aquí, porque es lo que le ha venido bien. Y luego, pues, se añadirá al grupo, que eso siempre viene bien, un grupo de más nivel y en unas condiciones un poquito mejores. Y trabajará con la selección española del 3 de agosto hasta el 22, que es el campeonato.
0: Romero destaca que tanto el campeonato absoluto como su convocatoria con el combinado nacional ha sido fruto de una planificación realizada y que se ha conseguido gracias al esfuerzo que ha tenido la nadadora motrileña, un esfuerzo generalmente en silencio, pero que todos confiaban en que este año podría conseguirlo.
3: Pues mira, la preparación ha sido progresiva porque ella vino de estar 5 años en un centro en Málaga, luego la época universitaria, que siempre es más complicado, y luego hemos tenido que volver un poco a rehacernos y a buscar a esta edad que era lo mejor para ella, ¿no? Hemos introducido mucho trabajo fuera del agua, progresivo. Ella tuvo un problema de espalda hace años, lo hemos conseguido arreglar, que no le moleste nada, hacer dobles sesiones, pero buscar más la calidad que la cantidad, sobre todo. La verdad es que lo teníamos un poco como en escondido, podríamos decir, pero los íntimos sí lo esperábamos, porque llevamos trabajando progresivamente durante los 3-4 últimos años, a nivel cada vez creciendo más, y lo hablamos como en diciembre, pero solo teníamos un grupito pequeñito, decíamos, yo creo que este va a ser el objetivo, pero eso de que no quieres decirlo por no gafarlo, pero sí lo esperábamos, la verdad.
0: Resultado que sirve de ejemplo de superación para el resto de los componentes del Real Club Náutico de Motril, según destaca su entrenador.
3: Sí, hombre, aquí no hay un entrenador y una nadadora, hay un equipo, un cuerpo técnico, luego los compañeros son súper importantes porque al final acompañan en todo momento y muy orgullosos todos de lo que ha conseguido.
0: No vamos al apartado futbolístico porque tenemos que empezar ya a hablar del CF Motril, que ya tiene ultimada la pretemporada de este año. Una pretemporada en la que se tienen confirmados los 4 partidos amistosos que afrontará durante el mes de agosto para preparar la temporada 2026-2027, en la que se tiene depositada muchas ilusiones y esperanzas de la mano de Raúl Barroso como máximo responsable del banquillo para liderar un proyecto deportivo de esta temporada del grupo noveno de la tercera división, donde el Motril quiere de nuevo estar en la zona alta de la clasificación. Un técnico con una sólida trayectoria en el fútbol formativo y experiencia en categorías nacionales. Barroso ha desarrollado buena parte de su carrera en la cantera del Granada Club de Fútbol, donde se consolidó como uno de los entrenadores de referencia en el trabajo con jóvenes futbolistas, acumulando además experiencias en competiciones de segunda y tercera red. Un Barroso que se muestra optimista con el equipo que tiene y que confía en que realice un juego ofensivo dentro de la dificultad que va a tener la competición en el grupo noveno.
4: Un Motril atrevido, un Motril que vaya al ataque, que lleve la iniciativa en todo momento, ese es el objetivo. Luego habrá rivales que nos lo pondrán difícil, pero vamos a intentar estar siempre a la altura, ¿no? Creo que en el Escribano tenemos que ser un equipo atractivo donde la gente se lo pase bien, que eso creo que lo vamos a poder conseguir, y luego fuera de casa pues tendremos que hacer partidos que a lo mejor no sean tan bonitos, pero que saquemos puntos. Porque al final para estar arriba hay que puntuar, hay que ser competitivo, y ese es el objetivo, ¿no? Creo que vamos a hacer una plantilla buena como para poder competir. Habrá rivales este año que también lo quieran, porque todo el mundo quiere lo mismo que nosotros. Lo que pasa es que nosotros, pues, eso es lo que me han inculcado, ¿no? Las veces que he hablado con el Motril, que hay que estar arriba, que hay que estar arriba. Por lo tanto, acepto el reto y vamos a intentarlo.
0: Como decíamos al principio, son 4 los partidos amistosos que ya hay confirmados para esta pretemporada. Un Motril que se encuentra realizando la preparación tanto en el campo del Cerrillo como en el Escribano Castilla y que va a servir este de escenario para los partidos de pretemporada que se iniciarán el 7 de agosto jugando con el Alendín de División de Honor de Juveniles. Posteriormente, el 12, el rival será la Unión Deportiva Maracena de División de Honor Senior. El rival más fuerte de la pretemporada llegará el 19 de agosto frente al Marbella Fútbol Club de la Segunda Red y el 21 frente al Granada Club de Fútbol de División de Honor de Juveniles. Se tenía previsto otro partido más para finales de agosto que está pendiente de confirmar equipo, ya que inicialmente se iba a disputar con el Huetor Vega, pero el hecho de que se enfrenten en la primera jornada del campeonato ha motivado que ambos clubes lleguen a un acuerdo para suspenderlo, por lo que el Motril ya trabaja en buscar un nuevo rival en esa pretemporada. Mucha suerte al Motril Club de Fútbol en esta pretemporada. Nos vamos al mundo del ajedrez porque tenemos que apuntar que Motril será sede del circuito provincial de ajedrez que recorrerá 11 municipios granadinos y en el que también se encuentra integrado Gualchos Castelldefels. El objetivo de este circuito es el de fomentar y consolidar la práctica de este deporte, apoyar el trabajo que se desarrollan desde las escuelas y clubes y facilitar la participación de jugadores de todas las edades. El circuito que se recupera tras 6 años sin celebrarse está organizado por la institución provincial junto a los ayuntamientos sede y cuenta con la colaboración de la Federación Andaluza de Ajedrez. El calendario de este sexto circuito provincial de ajedrez contará con 2 pruebas en la costa tropical, concretamente el 13 de septiembre en Gualchos Castelldefels, coincidiendo con las fiestas patronales, y en Motril el 4 de octubre. Además, se jugará otras sedes en Padul, que será la primera de esta edición, y Deifonte. Para el 16 de agosto está previsto Bubión, 23 de agosto Guadix, 6 de septiembre Atarfe, 12 de octubre La Zubia, el 8 de noviembre en Pampaneira, 15 de noviembre en Cijuela y concluirá el 22 de noviembre en Castillejar, donde además tendrá lugar la entrega de premios y la gala de la clausura del circuito. Cada torneo será valedero para el sistema ELO de la Federación Andaluza de Ajedrez y estará abierto a cualquier persona sin límite de edad, sexo o nacionalidad, con un máximo inicial de 120 participantes por sede. El circuito contempla 9 categorías, desde su 8 hasta la general, además de las modalidades femenina, local y supra 50, y premiará tanto los resultados de cada torneo como la clasificación final del circuito. El sexto circuito provincial de ajedrez estará compuesto por 11 torneos que se disputarán mediante el sistema suizo a 7 rondas y con un ritmo de juego de 8 minutos más 3 segundos de incremento por jugada. La clasificación final se contabilizará los 6 mejores resultados obtenidos por cada participante, mientras que la prueba de clausura otorgará una puntuación doble. Además, todos los participantes de la categoría sub-8 recibirán una medalla conmemorativa y los mejores clasificados optarán a premios por sede y circuito. Y vamos a terminar en el día de hoy hablando de una especialidad deportiva como es el triatlón y el dualón, porque tenemos que apuntar que Almuñeca será sede del Campeonato de Andalucía de Triatlón Cross y estrenará el primer aqualón para menores, que se disputará el 5 de septiembre y en el que podrán darse cita en torno a 400 deportistas. Una competición que tiene abierto la inscripción y que se encuentra organizada por el Club Deportivo Triatlón Nazarí Almuñécar, contando con la colaboración del Área de Deportes del Ayuntamiento de Almuñécar, la Mancomunidad de Municipios de la Costa Tropical, así como la Diputación de Granada y de la Federación Andaluza de Triatlón. La jornada arrancará concretamente el 5 de septiembre a las 9:30 de la mañana con la primera edición del Aqualón Menores, una competición integrada en el Circuito Provincial de Triatlón de Menores de la Diputación de Granada, que nace con el objetivo de fomentar el deporte base, acercar el triatlón a los jóvenes y ofrecer una primera toma de contacto con esta disciplina mediante un formato sencillo de natación y carrera a pie. Este circuito se celebrará tanto para las categorías juvenil, cadete, infantil, alevín, benjamín y prebenjamín, adaptando la distancia a la normativa federativa. Por la tarde, a partir de las 5, se disputará el 9º Triatlón Cross Urbano Nazarí, una cita ya consolidada que volverá a ser, por cuarta vez en su historia, Campeonato de Andalucía de Triatlón Cross, además de ser también puntuable para la 5ª Copa de Andalucía de Triatlón Cross, la 6ª Superliga Andaluza de Clubes de Triatlón y el Circuito Provincial de Triatlón Diputación de Granada 2026. El recorrido consta de 500 metros de natación, 10,8 kilómetros de bicicleta de montaña y 3,8 de carrera a pie, desarrollándose íntegramente en el entorno del Parque del Mediterráneo y la Playa del Pozuelo. Las inscripciones, como decíamos anteriormente, están ya abiertas y en ambos casos se podrán formalizar hasta el 31 de agosto a través de la página de la Federación Andaluza de Triatlón. Mañana a la misma hora, más información de carácter deportivo aquí a través de la Radio Televisión Municipal Motrileña. Que ustedes lo pasen bien. Hasta luego.
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3: Bien, seguimos. 20 por 20. El repaso a toda la música que es importante y que ha sido importante a lo largo de dos décadas de éxitos. En estos 20 años de historia de los Super 20, en la que de alguna forma está también tu vida reflejada. Canciones como, por ejemplo, Crying at the Discotheque de los Algazar, o aquel inolvidable All the Things She Said con el que descubríamos a unas jovencísimas rusas llamadas Tatu. La canción Europe's Living a Celebration, con la que Rosa López fue a Eurovisión, o el tema de Ina Crazy Sexy Wild, que hace un par de veranos era sin duda alguna uno de los más bailados. Recordaremos también cómo sonaron a comienzos en su carrera, los chicos en la oreja de Van Gogh con la canción Cuéntame al oído, pero ahora vamos a arrancar desde la saga Crepúsculo con una canción que Bruno Mars escribió precisamente para esa película. Hoy, en los Super 20, volvemos a recordar canciones que creías olvidadas. Esto es 20 por 20, arrancamos con It Will Rain.

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3: A las 9 en punto de la mañana te damos la bienvenida en el magazine Motril a toda costa de la Radio Municipal de Motril. En Onda Sur, aquí estamos ya con un montón de cosas para contarte y con lo mejor de la música ya preparada para sonar. En esta mañana, en la cual ya veo que te estás preparando porque te vas a Playa Granada. Hoy tenemos yoga en la zona de Villa Astrida a las 10 de la mañana. ¡Qué bien! A pie de playa. ¡Qué maravilla! Esta noche, ¿qué tenemos? Ese castillo hinchable de Disney y un espectáculo de cantajuegos en el templete de la playa de Poniente a las 9 y media de la noche. Y bueno, un poquito antes, a partir de las 9, hoy es miércoles, que tenemos mercadillo. Y todo se prepara y todo se organiza para que también esta noche, en el Parque de los Pueblos de América, tengamos con entrada libre la actuación del grupo Dark Soda con un cover en acústico de éxitos de Los Secretos, Joaquín Sabina, Dani Martín, Miguel Ríos, Antonio Vega, La Guardia, Rafael. A las 10 de la noche comienza en el Parque de los Pueblos de América con entrada libre Dark Soda, haciéndonos viajar al recuerdo musical. Pues menudo día nos espera hoy, ¿eh? Menudo planazo también para la noche del jueves. A partir de las 10 en la playa de Poniente, en el templete, tenemos un tributo a Estopa. Te lo vas a perder en el templete, sí, en la playa de Poniente. Eso será la noche del jueves. ¿Y qué tal lo pasaste anoche en los jardines del Generalife con ese espectáculo de Lorca? Un año más, el área de participación ciudadana llevó a un gran número de motrileñas y motrileños a disfrutar de ese espectáculo. Pues seguro que lo pasaste genial, ¿verdad? Y hoy, con las pilas cargaditas, aquí estamos para contarte y muchas cosas y para acompañarte.

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7: Bailamos bachata y organizamos un plan. Dani Fernández dice que él ha elegido el peor

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1: Y cómo nos gusta la plazuela, estos granadinos, con el motrileño David de Jacoba, con Texture, cantándole a nuestra tierra.

0: ¡Qué gran éxito! En la voz de Lenny Kravitz. Vámonos con los titulares de la prensa digital a estas horas de la mañana. En el 107.7 te acompañamos.
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Abrimos la prensa digital. ¿Qué nos destaca? Titulares como estos. Una inversión de 2,1 millones de euros va a permitir reparar el sistema Beznarrules y reforzar el regadío de la costa tropical. Un dinerito que nos llega desde la Junta de Andalucía. Inversiones que van a llegar para reforzar esos caminos en nuestra comarca. Le contamos también que Almuñécar va a movilizar más de 214.000 euros para reparar y proteger 15 caminos rurales de Río Verde, Río Seco y Río Jate. Actuaciones que van a mejorar la seguridad, el drenaje y la estabilidad de vías esenciales para el acceso a viviendas, explotaciones agrícolas y fincas de frutos tropicales. Ya está abierto el plazo para presentar ofertas hasta el próximo 21 de agosto. Y hemos conocido que en Almuñécar el Partido Popular y el Partido Más Almuñécar concurrirán juntos a las próximas elecciones municipales de 2027 bajo las siglas del Partido Popular. El alcalde sexitano, Juan José Ruiz Joya, ha asegurado que la candidatura conjunta nace con el objetivo de seguir transformando Almuñécar y La Herradura y ha destacado que se trata de un proyecto que no se construye contra nadie, sino sumando. En Almuñécar seguimos. La renovación del Parque de las Maravillas impulsa el plan de mejora de los espacios infantiles. El ayuntamiento ha invertido más de 10.000 euros en la modernización de este espacio dentro de un plan de cerca de 40.000 euros para renovar tres parques del extrarradio del municipio. Y todo se prepara de cara a las próximas elecciones municipales. El secretario de organización del PSOE de Granada, José Antonio Carranza, mantenía una reunión con los responsables de las agrupaciones locales de los municipios de más de 20.000 habitantes en la provincia para abordar la estrategia para las elecciones municipales. El objetivo, recuperar los gobiernos de Granada, Motril y Almuñécar el próximo mes de mayo de 2027. Y la Mancomunidad de Municipios incrementa sus ayudas y financiará 126 proyectos con 70.500 euros. Y la música protagonista en el Festival Tropicalia Summer Music. Anoche los viejos rockeros demostraron estar más de moda que nunca. Salobreña ardía con una histórica noche de rock. Más cosas. La Guardia Civil ha detenido a dos individuos tras provocar un incendio forestal que afectó a la zona de la Turbera de Padul. Son dos individuos de 41 años que han sido detenidos como presuntos autores de un delito de incendio forestal ocurrido en la tarde del día 2. Hemos conocido también que Granada ha superado los 9,6 millones de kilos de residuos reciclados en el primer semestre de 2026 y consolida el crecimiento de la recogida selectiva. Y en el mes de julio, Granada ha reducido el paro en 828 personas, registrando el nivel de desempleo más bajo para este mes en los últimos 17 años. Y desde la Junta de Andalucía se hace balance de ese programa escolar de consumo
de Frutas, Hortalizas y Leche, gestionado por la Consejería de Agricultura, Pesca, Agua y Desarrollo Rural, colaborando con las Consejerías de Desarrollo Educativo y Formación Profesional. Un programa que funciona bastante bien. Un total de 246 colegios de Granada han recibido más de 77 toneladas de frutas, hortalizas y 82.000 litros de leche durante el curso 2025-2026. 246 centros, entre ellos los de la Costa Tropical, han participado en este programa escolar de consumo de fruta, hortalizas y leche. Todo se prepara para el próximo curso.

triste final para la búsqueda de Antonio, el anciano de 83 años desaparecido de la residencia de mayores de Pinos Puente el pasado lunes 3 de agosto. Le han encontrado sin vida. Voluntarios de la batida organizada para su búsqueda hallaron el cuerpo sin vida a las 8 de la tarde de ayer martes. Descanse en paz. Al igual que el artista, el icono del flamenco granadino Pepe Habichuela, que ayer nos dejaba a los 82 años. Otros temas de interés te contamos. La cárcel de Albolote estrena inhibidores de drones para evitar que se usen para colar droga o armas. Este sistema se suma a las radiografías que se hacen a los internos y al trabajo de la unidad canina en los accesos. El vuelo de un dron al caer la noche es prácticamente imperceptible por las cámaras de seguridad en la cárcel de Albolote. Bueno, pues han estrenado inhibidores de drones para evitar que se usen para colar droga y armas durante la noche. Y es que colaban la droga en rotuladores, pasta de dientes, haciendo negocio y sometiendo a personas a su voluntad. El mercado negro es el trasfondo de la droga en la prisión de Albolote. Más cosas te contamos. Recomendando la protección solar para nuestros hijos a todas las edades. La radiación solar es como proyectiles en la piel de nuestros hijos. Farmacéuticas de Almuñécar advierten sobre la falta de conciencia en la fotoprotección infantil y el peligro de los mitos como el callo solar. Protege tu piel siempre. Y en Andalucía se registra ya la primera muerte por fiebre del virus del Nilo en lo que llevamos de año y se eleva a 17 los casos confirmados. Y 30 vecinos de la localidad de Tocón de Kéntar han recuperado el puente de acceso al pueblo 6 meses después del tren de borrascas. La falta de esta infraestructura tenía casi aislados a estos 30 vecinos. Y hablamos de obras en pleno verano. El paseo más emblemático de Almuñécar supera ya el 60% de la renovación de tuberías y cables. El Ayuntamiento de Almuñécar mantiene el compromiso de entrega de la obra de la caletilla en el primer trimestre de 2027, pese al imprevisto de una roca que obligó a buscar una solución alternativa. Y hemos conocido que el alcalde de Durcal renuncia al cargo tras sacar plaza como profesor de matemáticas. Mantendrá su acta de concejal y será sustituido, si el pleno lo aprueba, por Ángela Ruiz, actual concejala de fiestas. Julio Prieto dice adiós a casi 8 años de mandato al frente del Ayuntamiento de Durcal. El motivo: ha sacado plaza como profesor de matemáticas. Otros titulares son noticia a estas horas. ¿Saben ustedes que los municipios de la provincia de Granada que estén construidos en zonas inundables tendrán limitaciones para volver a construir? Para construir y tener garajes subterráneos. El proyecto del Real Decreto que prepara el Ministerio para la Transición Ecológica prevé que los ayuntamientos en estas áreas de riesgo hagan análisis de la población que pueda verse afectada por una riada. El
El desempleo ha bajado. Los servicios, el veranito, lideran el quinto mes seguido de bajada de paro en Granada. En junio, 828 personas dejaron la lista de desempleo en la provincia, con la construcción como único sector que destruyó empleo. Sin embargo, el mes de julio, ese tirón lo ha dado el sector servicios.

0: Está en búsqueda. Hablamos de Jesús Cantero, el vecino de 66 años desaparecido desde el sábado en Churriana de la Vega. Su búsqueda va a continuar hoy miércoles bajo la dirección de la Guardia Civil, después de que haya concluido el dispositivo organizado con participación de voluntarios, sin que se haya encontrado ninguna pista sobre su paradero. La fase de búsqueda ciudadana ha finalizado en la noche de ayer martes tras tres jornadas de rastreos. Y desde hoy miércoles es la Guardia Civil quien continúa con estas actuaciones conforme a sus protocolos y planificación operativa, indica el alcalde de esta localidad de Churriana de la Vega, Antonio Narváez. Más cosas te contamos. La localidad de Baza creará un centro de interpretación del agua en la zona llamada Las Siete Fuentes. Y el futuro acelerador de partículas de Granada sigue siendo catalizador de oportunidades para empresas. Y hemos conocido que dos congresos científicos reunirán a más de 400 ornitólogos en Granada en el mes de septiembre. Alcanzamos las 10. Hoy con una temperatura que alcanzará los 31 grados. Hoy tendremos una jornada más cálida que la de ayer, aunque alcancemos la misma temperatura. Y es que la brisa del sur que tenemos va a desaparecer a partir de las 12 de la mañana, según la predicción de la Agencia Estatal de Meteorología. Alcanzamos ya a estas horas 26 grados centígrados. Más temas de actualidad te contamos hasta las 2 de la tarde. Y con más música te vamos a acompañar para hacer de esta jornada de miércoles una jornada un poquito más llevadera.
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0: Éxitos de John Secada. Viajamos a finales de los años 80.

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Pues eso, díselo a tu ansiedad, que hoy no es día de ansiedad, ¿eh? Hoy es día de divertirse, que no quiero más canciones tristes, dice Amaral.

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0: En esta radio te lo contamos todo. Saludos para los vecinos de la calle San Miguel. El ayuntamiento ha concluido las obras de esta calle tras una inversión de 350.000 euros que ha permitido su renovación integral. Así lo ha explicado el concejal de Obras Públicas, José Valderas.
1: Ha actuado en una superficie de 1.200 metros cuadrados, con una renovación entera de tanto de saneamiento como de abastecimiento y pavimentación.
2: Valderas comentó otros aspectos de esta actuación.
1: Pues ha quedado una plataforma única en el que la acera ya no tiene ese bordillo que se tenía antes, en el que estamos intentando siempre de obras públicas intentar ya que no en calles nuevas no instale ese bordillo, porque siempre dan calle, en este tipo de calles estrechas pues da problemas para las personas mayores y para ese escalón que queda. Con la pendiente para que nunca entre el agua en las viviendas, en una pendiente hacia el centro con una recogida de agua de pluvial en el centro. Estamos muy satisfechos.
2: Por su parte, la alcaldesa de Motril, Luisa García Chamorro, añadió que las obras se han realizado con presupuestos propios del ayuntamiento con cargo al patrimonio municipal de suelo del año pasado.
3: Una inversión muy importante, casi 350.000 euros los que se han invertido en esta zona de Motril, que además que es muy transitada, puesto que conecta dos zonas muy importantes de nuestra ciudad, como es la zona norte, la calle Ancha, la parte baja de la calle Ancha, con casi que la rambla de Capuchino. Era una actuación muy demandada por los vecinos, y no solo se ha cometido la parte superficial, sino que también se ha aprovechado, se ha levantado la calle, se ha arreglado todo el saneamiento, se ha arreglado todo el abastecimiento.
2: Aunque la obra ha terminado, el ayuntamiento seguirá con la mejora de la calle en otras facetas.
3: Con un tema de iluminación que está ahora mismo en este momento en contratación y a la mayor brevedad posible, bueno, pues se contratará, se licitará para tener también la iluminación nueva.
2: Para finalizar, la alcaldesa hizo hincapié en que esta era una obra muy demandada por los vecinos.
3: Pedimos disculpas por la paciencia que han tenido que tener, puesto que a lo largo del desarrollo de esta obra pues han encontrado la empresa constructora con una serie de problemas que se han ido subsanando. Lógicamente, lo que decimos siempre, que al final, bueno, pues la obra conlleva molestias para los vecinos, pero yo creo que el resultado que ha quedado es magnífico, es estupendo, y bueno, pues seguimos invirtiendo en nuestro barrio, seguimos diciendo que somos de barrio y estamos atendiendo a todas las zonas de nuestra ciudad.

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1: En esta radio, que te lo contamos todo. Ya está preparado el anuncio de la Lotería de Navidad. Ya se ha grabado. ¿Y qué sorpresa nos hemos llevado cuando hemos conocido que este anuncio de la Lotería de la próxima Navidad habla en granadino? ¿Quiénes son los actores que lo han hecho posible? Pues el actor Sebastián Haro y la motrileña Tusti de las Heras. Enhorabuena a los dos, protagonizan esos anuncios que invitan a comprar billetes para el sorteo más conocido de nuestro país. La actriz motrileña Tusti de las Heras y el granadino Sebastián Haro, los protagonistas del anuncio de Lotería de Navidad. Un anuncio que ya se ha grabado y una noticia que acabamos de conocer. ¡Enhorabuena! En esta radio, ya sabes que aquí te lo contamos todo.

Otro de los temazos que se incluyen en ese disco Kilómetro Cero. A través de las ondas viajamos a la Alpujarra granadina. La localidad de Órgiva ha amanecido conmocionada en esta mañana de miércoles. Un ciudadano finlandés sin techo se ha quemado a lo bonzo. En la zona se encuentran bomberos de Cadiar, Guardia Civil y Policía Local de Órgiva. La autoridad judicial ya ha decretado el levantamiento del cadáver. Este ciudadano finlandés decidió en la tarde-noche de ayer quemarse a lo bonzo. Ha ocurrido en Órgiva. Más cosas te contamos. Ha caído la banda que atracó en 7 salones de juego y bancos de Granada y cometió 48 robos en más provincias. La operación Otelo ha finalizado con la detención de 5 personas. Enhorabuena a las fuerzas de seguridad del Estado. Más cosas te contamos en esta mañana. La Audiencia de Granada anula una sentencia que dio la custodia compartida a un maltratador. El Tribunal Supremo ha revocado la resolución al estar acreditado el desprecio del padre hacia la madre. ¿Ha perdido la custodia de sus hijos? 15 minutos. Alcanzamos las 11 de la mañana.

0: Y hablamos de caminos rurales en nuestra ciudad de Motril. Te contamos que la Junta de Andalucía destina 1,2 millones de euros a la reparación de varios caminos rurales de Motril que quedaron en mal estado tras las borrascas de enero y febrero. Así lo ha explicado el director de la explotación del sistema Beznarrules, Luis Rico, en una visita a los caminos del Algarrobico y parte del camino de Minasierra ya asfaltados.
1: Total de destinado para las emergencias en la provincia de Granada, en el ámbito del sistema Beznarrules, porque ha habido otras emergencias para cauces o para caminos rurales, es de 1.900.000 euros, de los cuales pues 1.200.000 se han destinado aquí a la zona regable. Se ha actuado en los caminos de mayor tránsito, de mayor carga de tráfico, porque dan acceso a más fincas, a cortijos donde vive gente, también tiene un uso pues recreativo, de senderismo, de ciclistas. Entonces nos hemos centrado en esos caminos más importantes, donde además ya había más demanda vecinal por su arreglo.
2: Estos trabajos de mejora continuarán en los próximos meses.
1: Todavía faltan otros tajos de terminar. De aquí a final de año vamos a seguir trabajando en estos caminos. Ya están prácticamente terminados, pero todavía nos quedan algunas actuaciones de menor entidad. Pues seguimos trabajando.
2: Además de reparar estos caminos, se están mejorando otros aspectos de ellos.
1: Siempre hay que intentar mejorar lo que había. También hablamos de caminos que tienen décadas de antigüedad, con lo cual lo que había ya antes de la borrasca ya no estaba en su estado original. Entonces, pues sí, siempre que podamos, pues mejoramos lo que había o lo devolvemos al estado original, y hay mejoras por muchos factores, que hoy en día no es lo mismo que hace 50 años, entonces, y también hay que pensar que dure lo que hagamos, que dure lo máximo posible, que dé el mejor servicio posible.
2: Luis Enrico explicó en qué caminos se está actuando.
1: En este caso hablamos de los fundamentalmente de caminos de servicio, de Motril y Salobreña, también de otras infraestructuras, los canales de la zona regable, que pertenecen a la Junta de Andalucía, y asimismo en otra actuación, en las presas de Beznarrules, donde también se están haciendo reparaciones en elementos pues, que han sufrido con las borrascas.
2: El técnico comentó que son obras de emergencia que también vienen a cubrir carencias que había anteriormente.
1: Se trata de una obra surgida a raíz del tren de borrascas de este invierno, tras el cuyo paso pues, quedaron muy deteriorados una serie de caminos, bueno, prácticamente todos los caminos de la zona regable, que forman parte del sistema de riego, del sistema de Beznarrules. A raíz de esas borrascas, pues la Junta de Andalucía pudo ha actuado en todas las provincias donde ha habido daños, entre ellas Granada, reparando pues, las infraestructuras dañadas.
2: La delegada de Agricultura de la Junta de Andalucía en Granada, Carmen Reyes, destacaba que este camino es muy usado diariamente.
3: Cometer estas obras que tan necesarias son para los agricultores, sobre todo para los agricultores. También se hace deporte, también hay pues cicloturismo, pero sobre todo es un eje principal para los agricultores, para poder sacar pues los productos de las explotaciones. Y era muy necesario pues este arreglo para facilitarle el día a día pues el transporte de esos productos hasta pues los centros de recolección o la propia autovía. Por lo tanto, un día de satisfacción en el que yo pues de verdad que desde el momento que he llegado pues tengo un recuerdo para Antonio Escámez, porque desde el primer día que llegué a la delegación pues junto con la alcaldesa nos decían continuamente, cada vez que teníamos ocasión de encontrarnos, pues la importancia de estos caminos para el sector primario, que tan importante es en esta comarca y en el municipio de Motril.
2: La concejala de promoción turística, María Ángeles Escámez, incidió en que estos caminos están en zonas de fincas que también se dedican al agroturismo.
4: Estos eran unos caminos que tienen mucha gente, pasa mucha gente, sobre todo la gente que hace cicloturismo, gente que pasea por aquí, y no solamente esa, sino todas las fincas que tenemos adyacentes, tanto fincas de envasado como fincas como invernaderos, y era un camino muy, muy necesario y que necesitaba de esta urgencia y emergencia. Y bueno, solamente me queda pues agradecida y darle en este caso esa gracia de una persona que no está aquí, que lo ha peleado mucho, que siempre que la veía le decía, aunque sea un trocico, empieza por ahí.
2: La alcaldesa de Motril, Luisa García Chamorro, destacó la importancia de estos caminos rurales.
5: fundamental no solo para el turismo, como ha explicado la teniente alcalde, promoción turística, sino también para nuestra agricultura, para nuestro sector primario. Y siempre lo hemos dicho, Motril a día de hoy vive de la agricultura, y yo creo que es obligación de las administraciones públicas, cada una dentro de su competencia, intentar facilitarle la vida, el trabajo a nuestros agricultores. Y por eso, bueno, pues hay que agradecerle en primer lugar a la Junta de Andalucía, a nuestro presidente, a Juanma Moreno.
2: García Chamorro incidió en lo esencial de estas actuaciones.
5: En el término municipal de Motril se ha arreglado el camino del Deire, que prácticamente había desaparecido. También un camino más pequeño, más modesto, pero también muy importante, cercano a la Plaza de Toros, como es el camino de los Molinos, como se le conoce aquí en Motril, el camino del Algarrobico, que estaba fatal, fatal, y que viene a conectar desde la Nacional 300... desde la Nacional 323... precisamente a la carretera, al camino, perdón, de Minasierra, y era un camino fundamental. Igualmente también se ha empezado ya a asfaltar el camino de Minasierra, que era una demanda histórica por parte no solo de los distintos equipos de gobierno, sino también de las personas que tienen aquí su finca.

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1: Y estarán actuando en las fiestas patronales de Motril, nueva hora que inauguramos con el nuevo disco del grupo gaditano Salistre. No problema.

0: Ese mundo nuevo, ese nuevo disco que estrenará en Motril en la feria de agosto. Este grupo gaditano, Salistre, estarán en la caseta municipal el domingo día 9 a partir de las 10:30. ¿Te lo vas a perder?
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0: Nueva hora que vivimos contigo, claro que sí, en Onda Sur, en esta mañana fantástica que tenemos y además con el único objetivo de que tú seas feliz, que tu mañana sea lo más llevadera posible. Vámonos, ¿con quién? Con Revolver. ¡Ay, aquellos días! Eterna juventud, ¿verdad? Los días pasaban lento. Quedaba todo por hacer en nuestra vida, sin preocupaciones.

eso te gustaría a ti, que te tienen acribillado, acribillada este verano, ¿verdad? ¿Qué pasa con los mosquitos? ¿Qué te pasa a ti? El verano pasado no me picaban, y este año, ¿y por qué será? Vamos a conocer por qué los mosquitos pican a unas personas más que a otras. Y no, no es porque tengas la sangre más dulce ni nada de eso, ¿eh? Los expertos nos dicen que lo primero que localizan los mosquitos no es la sangre, sino el dióxido de carbono que expulsamos al respirar. Cuanto más dióxido de carbono producimos, es más fácil que nos localicen. Es por ello que hay determinados grupos de personas que reciben pues un mayor número de picaduras en verano. Por ejemplo, quienes tienen mayor masa muscular generan más dióxido de carbono, al igual que las personas que realizan ejercicio físico. También ocurre durante el embarazo, cuando el metabolismo aumenta, o después de consumir una cantidad elevada de hidratos de carbono o de alcohol, especialmente la cerveza. En estos casos, el organismo produce más CO2 y eso facilita que los mosquitos se encuentren a su objetivo desde una mayor distancia. Una vez que localizan a una posible víctima, los mosquitos utilizan otro indicador muy eficaz para ellos: la temperatura corporal. Si acabas de entrenar, si has estado tomando el sol, o has hecho una comida abundante, o no paras de moverte, tu piel está más caliente. Y eso para los mosquitos es una señal nutritiva. El aumento de la temperatura convierte a determinadas personas en objetivos mucho más visibles para estos insectos. Por eso es frecuente notar más picaduras después de hacer deporte, regresar de la playa, permanecer horas bajo el sol. Lejos de tratarse una casualidad, el calor corporal forma parte del sistema que utilizan los mosquitos para localizar con precisión a las personas antes de picarlas. También el olor de la piel es un factor muy sorprendente. Ya saben ustedes que cada persona tiene un olor distinto, y esa diferencia influye directamente en la atracción que ejercen sobre los mosquitos. Sustancias como el ácido láctico, el amoníaco y sobre todo los ácidos carboxílicos, generados en gran medida por las bacterias que viven de forma natural sobre nuestra piel, hacen que algunas personas resulten mucho más atractivas que otras para estos insectos. Por tanto, no es la sangre, es la biología de cada persona. Los mosquitos no eligen a sus víctimas porque tengan la sangre más dulce, qué tontería, sino por todo lo que te comentamos: la cantidad de dióxido de carbono que exhalan, el calor corporal y las sustancias presentes sobre la superficie de la piel. Ojo con esas colonias que utilizamos también. ¿Te has dado cuenta de que la mayoría de las veces el mosquito te pica cuando vas por la calle caminando, sobre todo cuando vas con prisa? Claro, emites más CO2, tu piel está más caliente. Y esas bacterias que soltamos con el sudor, a estos mosquitos les atrae muchísimo. ¡Ay, ay, ay, ay! ¡Que nos tienen fritos!

0: hablamos de nuestras playas. Hemos conocido, de la mano del concejal de playas del Ayuntamiento de Motril, José Peña, que se va a mejorar las instalaciones en nuestras playas para atraer deporte de alto nivel.
1: Podemos tener unas pistas aquí adaptadas a que puedan realizarse competiciones de alto nivel, porque queremos que también atrae esas competiciones deportivas de arena de alto nivel, y para eso tenemos que tener unas instalaciones preparadas. Así que estamos contentos del trabajo que está haciendo, de los técnicos también, el trabajo que están haciendo, y esperemos que pronto sea una realidad aquí en Playa Granada esas pistas deportivas de deporte de arena.
2: En este sentido, el concejal comentó que antes de que termine el año, Playa Granada contará con unas instalaciones multideporte similares a las de la Playa de Poniente.
1: Entendemos fundamental el fomento de la práctica de la actividad física y el deporte, y desde el Ayuntamiento tenemos que hacer los esfuerzos para tener las mejores instalaciones deportivas. Ya se instaló estas primeras pistas. También instalamos el complejo de deporte de arena en la Playa de Poniente, que está funcionando fenomenal, que está teniendo una gran aceptación, y ahora lo que queremos es plasmar ese proyecto aquí en estas pistas de Playa Granada, que estamos trabajando en ese proyecto y pronto verá la luz. Entendemos que en este mes se tiene que sacar licitación, y en lo que te queda de año pues podremos tener unas pistas.
2: El responsable municipal ofreció más detalles sobre las nuevas instalaciones.
1: Son instalaciones, será un vaso único, donde lo que queremos es que sea muy funcional la pista, de tal manera que tendremos pistas de vóley, pistas de tenis playa y pistas también de fútbol. Podrá quitar la instalación de boli para poner las porterías, se podrá quitar las porterías para poner las pistas de boli. En definitiva, en función de la demanda que tenga la instalación, pues podremos instalar un tipo de deporte u otro, que es lo que queremos al final, ¿no? Que nuestras instalaciones pues sean lo más utilizables posible, lo más funcionales.
2: Pero la instalación deportiva irá más allá.
1: La arena que se va a instalar es la arena que tenemos ya también en Playa Poniente, una arena específica que no quema, que es apta, porque para competiciones de alto nivel tenemos que tener una arena específica para que se pueda competir y que los deportistas puedan competir en perfectas condiciones, y se va a realizar ese tipo de arena. Y todo lo que es la instalación pues viene también acorde, ¿no?, a ese reglamento que te exige a la hora de hacer ese tipo de pruebas deportivas.
2: Peña explicó que la iniciativa forma parte del plan de transformación de las playas que está llevando a cabo el Ayuntamiento.
1: El objetivo que tenemos, y así nos lo transmite nuestra alcaldesa, es que la senda litoral abrace toda y cada una de las playas de Motril. La consecución por Playa Granada, esa senda litoral que termine en la zona que conecta con Salobreña. Tenemos que decir también que por parte de Diputación se va a hacer un puente que va a conectar la zona de Playa Granada con el hotel Impresí, un puente singular. Y por supuesto también seguimos trabajando en la incorporación de nuevas instalaciones deportivas.
2: El edil además hizo hincapié en la buena acogida de la senda del litoral, como de todas las actividades que se están desarrollando en las playas.
1: Bueno, tenemos la suerte de tener el espacio, tenemos la suerte de tener unas playas magníficas. Solo tenemos que buscar esos proyectos que le diesen vida y que la verdad que fuese nuestras playas unas playas más funcionales. Lo decimos siempre, ¿no? La senda del litoral y todo el litoral completo ha cambiado por completo las playas, ha cambiado también mucho la manera, ¿no?, en la que vivimos los motrileños y motrileñas. Antes era más complicado bajar a la playa, ahora podemos ver cómo los motrileños y motrileñas bajamos expresamente a pasear, a disfrutar de nuestros parques, a disfrutar de nuestras instalaciones deportivas y a disfrutar de un paseo. Las condiciones que tenemos son magníficas siempre.
2: Para finalizar, Peña explicó que por el momento el verano está siendo tranquilo en Motril.
1: Sí, por ahora tranquilo, bastante gente. La verdad que hacemos un balance muy positivo de cómo va la situación, de cómo van los servicios, de cómo está el comportamiento, ¿no?, de la ciudadanía. Es muy bueno, la verdad que estamos muy contentos con todo el recibimiento que se está realizando aquí en la ciudad de Motril.

0: 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Y hoy vamos a recomendarte un libro. Un libro que ha escrito Laura Esperanza Melgarejo. Es un libro de autoayuda. Un título que se llama Nunca fue por ti. Es un libro que habla de acoso escolar, que habla de bullying, de violencia en las aulas y fuera de ellas. Vamos a darle la bienvenida a Laura Esperanza Melgarejo. Bienvenida, gracias por estar en la Radio Municipal de Motril.
1: Gracias a ti, muchísimas gracias también por esta entrevista y por este tiempo compartido tan especial para hablar de bullying.
0: Claro que sí, vamos a hablar de un tema que, por supuesto, preocupa a la gran mayoría de los padres cuando sus hijos tienen que entrar por las puertas de un aula. Esto ha existido siempre y hoy en día está de rabiosa actualidad, por desgracia, gracias a las nuevas tecnologías. Laura, cuéntanos cómo surge la idea de hacer un libro que hable de esta temática.
1: Yo soy una persona que pasé por bullying durante 7 años en el colegio y en el instituto, y bueno, a lo largo del tiempo, pues una persona también se llega a plantear si, además de los aprendizajes que realizas, si hay alguna forma de darle sentido a esa experiencia y de ayudar a otros a través de lo vivido. Entonces, para mí fueron muchos años de muchos aprendizajes, técnicas, herramientas que yo apliqué para mí, y pensé, ¿por qué no compartir estos conocimientos con el mundo, para que las personas pues que lean Nunca fue por ti salgan del bullying o tengan ya esos recursos emocionales de autoayuda para salir de la situación poco a poco? Entonces fue mi propia experiencia personal lo que me motivó a escribir Nunca fue por ti, para ayudar a otros, para compartir todos esos aprendizajes con los demás, para poder ayudarles de forma solidaria.
0: Nos encanta la idea, claro que sí. ¿A quiénes van dirigido? ¿A qué edades va dirigido este libro?
1: El libro, al ser un libro de autoayuda, va dirigido tanto a los niños, adolescentes y familias, e incluso amigos de personas que están pasando por bullying. Si es la propia persona que lo está viviendo, diría que de 15 años en adelante, pero también si es una persona más pequeña, las familias lo pueden leer, las familias pueden aplicar esos ejercicios, esas herramientas con el niño, y también está dedicado a las personas que han pasado ya por bullying, que han pasado ya varios años y todavía pues conviven con esa espinita clavada que todavía les duele, y bueno, también ayuda a reconciliarte con esa historia tuya, a abrazar tu pasado con cariño, con amor y sin rencor.
0: Ajá. Por tanto, el enfoque que le has dado a este libro es un enfoque práctico, ¿no? Así que es cuestión de poner en marcha esas herramientas que nos vas a ofrecer en el mismo.
1: Eso es. El libro comenzaría con lo que es mi testimonio personal, en el que comparto pues con detalle mis vivencias de acoso escolar a lo largo de esos 7 años. Y a este capítulo introductorio inicial pues le siguen capítulos que hablan pues de psicología cognitivo-conductual, casos y reflexiones prácticas pues de bullying, de situaciones hipotéticas, de cómo puedes pues contestar a los acosadores, por ejemplo, o cómo puedes comunicarte con las personas de tu entorno. Luego herramientas, ejercicios de autoayuda para tú pues sentirte mejor contigo mismo, para fortalecer esa resiliencia, ¿no? Y también para tener esos recursos para afrontar estas experiencias de bullying, ¿no? Con más recursos, con estas herramientas, y finalmente el libro terminaría con una recopilación de otros testimonios de bullying, entrevistas anónimas con distintas perspectivas sobre bullying, para que la persona pues también tenga esos distintos puntos de vista, y se cierra con un mensaje pues esperanzador, ¿no? De que el bullying que has vivido nunca fue por ti, que bueno, esas personas que te han podido hacer bullying son personas que se sentían mal consigo mismas y al final pues buscaban ponerte al mismo nivel. Entonces es importante recordarnos muchas veces que no tenemos la culpa, que nunca fue por nosotros. Y ese es el mensaje principal terapéutico que intento dar también en el libro Nunca fue por ti.
0: Nos encanta. Además, vemos que el prólogo ha sido escrito por el doctor Luis de Rivera, que es catedrático de psiquiatría.
1: Eso es, él es catedrático en psiquiatría, es una figura muy importante dentro de la salud mental en España y en América, y él fue quien escribió el prólogo después de validar la lectura, eso es.
0: Nos encanta. Bueno, pues nos encanta que haya este tipo de libros, que esté pues al alcance de esas personas, porque imagino que se puede adquirir en cualquier sitio, ¿no? Online, en librerías.
1: El libro se puede adquirir en Amazon, está disponible en Amazon, el enlace para la compra, y es muy facilito de pedir.
0: ¿Qué tal? ¿Y cómo van esas críticas? Que algunas también se recibirán, ¿no? De la gente que lo ha leído. ¿Qué te dicen?
1: Bueno, la verdad que es bueno recibir feedback también de las cosas que escribimos. Sí que es verdad que he contado con el apoyo de asociaciones de bullying, como por ejemplo Amacae, la Asociación Salmantina, APSA también, y las reseñas que dejan, pues comentan que el libro está orientado de forma muy práctica, ¿no? Que, bueno, a lo mejor huye un poco de ese victimismo, ¿no? De querer dar pena, y te dice, oye, tienes que ponerte manos a la obra, hay que ponerse a la acción para salir de ahí. Entonces, digamos, enfocan las reseñas en esa parte práctica, ¿no? De que si no solamente comparto mi testimonio, también proporciono todas esas herramientas al lector para que pues el lector pueda poco a poco salir de ahí.
0: Nos encanta esa lectura, que viene bien en cualquier época del año, pero ahora que estamos en verano, que tenemos un poquito más de tiempo, sobre todo nuestros adolescentes y la gente a cualquier edad, ¿verdad?, que haya pasado por un episodio así, pues quizás es el momento de ponerse manos a la obra y sanar esa herida que cuesta cerrar a pesar de los años. Eso es algo que muchas personas que han padecido bullying, violencia escolar, seguramente te lo dirán.
1: Eso es. Al final es un libro que tanto para las personas que lo están viviendo ahora les va a ayudar a tener esos recursos de autoayuda que yo, por ejemplo, en ese momento no tuve y desarrollé pues a medida que pasaban los años y cuando ya dejé de sufrir bullying, ¿no? Esos aprendizajes. Pues a mí me hubiera gustado tener toda esta ayuda, y es algo que yo intento proporcionar en el libro. Todo lo que yo aprendí, todos esos aprendizajes en un único libro. Y bueno, yo creo que puede hacer también mucho bien a esas personas que lo han vivido, pero que al final todavía no han pasado por ese querer aceptar que se ha vivido eso, ¿no? Aceptar nuestra biografía, vivir ese duelo de al final es algo que te produce dolor y a lo que te resistes persiste. Entonces hay que aceptar esa parte de nuestra vida, no identificarnos con ella, fue un acontecimiento que nos ocurrió, no nos define, pero es bonito también reconciliarte con eso, ¿no? Aceptarlo, pasar por el dolor porque es necesario para sanar, ¿no? Y en el libro también acompaña al lector a que pase por ese proceso.
0: Nos encanta, Laura. Deseamos que todo vaya muy bien, que la gente pues que haya vivido este problema o conozca a alguien que lo tenga, que lo esté sufriendo, pues le recomiende esta lectura, porque el mensaje es claro, nunca fue por ti. Laura Esperanza Melgarejo, gracias por haber estado con nosotros. Un saludo.
1: Gracias a vosotros.

0: Pues ahí está ese libro que habla sobre bullying, que da herramientas a esas chavalas, chavales que estén pasando por el infierno del bullying. Nunca fue por ti. Y además con el prólogo del psiquiatra, el doctor Luis de Rivera. Ya lo han escuchado, es un libro muy práctico, con un enfoque práctico y constructivo, alejado del victimismo, centrado en sanar a esas secuelas de la infancia y la adolescencia, y además parte de los proyectos de concienciación y apoyos impulsados por la autora, tiene ese carácter solidario. En Amazon lo puedes encontrar. Una buena lectura, sin duda, para ti.
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1: Inauguramos este mediodía con los granadinos Pepe y Vicio. Estarán en la caseta municipal el lunes 10 de agosto. Todos los conciertos, entrada gratuita.

0: Pepe y el vicio. La vida es bonita, aunque a veces se ponga fea. ¿Cómo es? Alegría.
1: Así suena Los Granadinos, Pepe y Vicio. Estarán en la Feria de Agosto el próximo lunes con entrada gratuita.
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1: Doce del mediodía, 11 minutos. Oye, tú, ¿qué tal estás? Es ella, Zara Larsson.

Es un grupo que nos hace bailar mucho, Purple Disco Machine. Show me. Son Karajal y One Republic.

0: ¿Cómo nos gusta esta fantástica canción en el 107.7 aquí en esta radio? ¿Qué te lo contamos? Ya sabes que todo lo que haces tú a estas horas.
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0: 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Que hoy hemos felicitado a la actriz motrileña Tusti de las Heras, que junto al actor Sebastián Haro protagonizan el anuncio que invita a comprar billetes de lotería para el próximo 22 de diciembre, en el sorteo más conocido de nuestro país. Pues enhorabuena a la motrileña, gran actriz Tusti de las Heras. La veremos en ese anuncio de la Lotería Navidad, con acento granadino, junto al actor Sebastián Haro. 12 del mediodía, 24 minutos. El Ayuntamiento de Motril finaliza el arreglo de los baños del Colegio Mariana Pineda, dentro de su hoja de ruta de actuaciones en los centros educativos ahora en verano. Con una inversión que supera el millón de euros, Motril continúa ejecutando durante el verano actuaciones prioritarias en todos los colegios de la ciudad, atendiendo las principales demandas trasladadas por las comunidades educativas. Es tiempo de poner a punto nuestros colegios, porque si miramos el calendario, uy, uy, uy, qué poquito queda, ¿eh? Venga, no vamos a pensar ahora en eso, que acabamos de comenzar el mes de agosto, se continúa trabajando en los centros educativos y nosotros pensando ya en la feria.

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5: No sé cuánto tardabas tú en saltar a la pista de baile cuando escuchabas esto. Cuestión de segundos, creo, ¿verdad? Con Technotronic.

Y si todavía tenías aliento, podías seguir bailando al ritmo de Snap. Sí, éxitos que recordamos en este instante en Onda Sur Motril, en el 107.7. Vayas donde vayas, llévanos contigo. ¿Quién te da más, eh?

Desde luego, tenían el poder en la pista de baile. Aunque sonando London Beat era un resurgir. Pensando en ti, claro que sí. En eso estaba yo, en este instante.

ya lo sé. ¿Cuántas veces lo has bailado, verdad? ¡Ay, qué recuerdos! Te ha traído este éxito del London Beat. ¿Y qué me dices? Llegaron ellos, MC Sarah and Ria McCoy, viajando aquel verano de 1990.

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3: Recordando éxitos en la voz de Tony Aguilar.

This is the right time. Este es el momento perfecto. Es el momento para que hagas todo aquello que tienes que hacer, para que cumplas tus sueños. ¡Qué bonito! ¿Cómo suena? Sonido de Cor, sonido reggae con Bob Marley. ¿Seguro? Seguro que fue amor. ¡Claro que sí!

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0: Efectivamente, esta sintonía nos indica que esta noche tenemos en la pequeña gran pantalla de Telemotril el programa Sector Primario. Al frente del mismo, nuestro compañero José Luis Moreno, que todavía no se va de vacaciones y nos trae temas de actualidad. Bienvenido, buenas tardes.
1: Hola, buenas tardes, Sandra. Todavía me queda para irme de vacaciones, ¿eh? Prefiero ni pensarlo. Pues sí, mira, cuatro propuestas muy interesantes las que hemos preparado para el programa de esta noche. Mira, la curiosidad más grande de todas. ¿Tú sabías que existe una calculadora de nutrientes para las plantas? ¿Cómo te has quedado? Pues, ¿te has quedado vivo o te has quedado muerta? Mucho no te escucho, ¿eh? Hablar.
0: Me he quedado ojiplática.
1: Pues sí, pues resulta que, mira, un grupo de investigadores han desarrollado una aplicación que es eso, es una calculadora en la que volvemos a utilizar la inteligencia artificial, la recopilación de datos, pues para meter, para que el agricultor... vaya introduciendo datos que se introducen también con sensores y tal, ¿no? Y esta calculadora haga que según el tiempo que tengamos, según en la fase en la que esté el cultivo, según lo que haya llovido, según el grado de humedad, pues la aplicación sola le diga al agricultor o directamente, si el agricultor tiene esa tecnología implementada en su invernadero, directamente la aplicación introduzca en los depósitos del agua la cantidad de nutrientes que necesita la planta en cada momento, atendiendo a lo que acabo de comentar, atendiendo a si la planta está en el estadio inicial, si está en etapa de crecimiento, si está en etapa de dar fruto y nos interesa pues que ese fruto se ponga grande, se ponga gordo cuanto antes para poder recolectarlo, dependiendo de si hace más calor, si hace menos calor, del grado de humedad. Entonces, pues esto, imagínate, Sandra, esto supone un avance, pues totalmente, un total avance para los agricultores, no solamente porque les facilita mucho el trabajo, sino porque de esto ya hemos hablado en varias ocasiones con iniciativas, pues bueno, que al final pretenden lo mismo, aunque no tengan nada que ver con esta calculadora, ¿no? Lo que les hace a los agricultores es que en cada momento aporten la cantidad justa de nutriente y la cantidad correcta, y esto pues al final se traduce en muchísimo ahorro también, ya que son elementos que, bueno, cada vez son más naturales y cada vez pues son más caros, con lo cual pues para el agricultor en un primer momento va a tener que realizar la inversión que supone esta aplicación y supone colocar toda la monitorización del cultivo, ya sea en su invernadero o ya sea al aire libre, en el caso de los subtropicales, porque esto se puede aplicar también a subtropicales, pero pues con el paso del tiempo, imagínense todos los oyentes, el ahorro que va a poder obtener ese agricultor pues en tiempo, en su trabajo, en esfuerzo, y sobre todo también el ahorro económico pues gracias a esta iniciativa. Eso es sin duda alguna lo más interesante, pero vamos a hablar de cosas también que son muy interesantes, porque esta noche, Sandra, vamos a conocer el trabajo que se realiza, cómo es el trabajo, cómo es el día a día que se realiza en un departamento de innovación, desarrollo e investigación de cualquier empresa agrícola. En esta ocasión va a ser del Grupo La Caña, que es, pues, junto con la cooperativa La Palma, pues son los dos referentes que hay en nuestro municipio, y en la costa tropical, diría yo, ¿vale?, en cuanto al desarrollo de proyectos de innovación, desarrollo e investigación. Entonces, pues ya te digo, vamos a conocer desde cómo se elige un proyecto y no otro, desde el trabajo que hay que realizar esos proyectos, si cada uno de los técnicos lleva varios proyectos distintos, si tienen que desplazarse fuera. Vamos a hablar un poco de eso y ya os adelanto que el trabajo en estos departamentos no es nada, pero que nada aburrido, ¿eh? Ni aburrido ni monótono. Es bastante gratificante. Vamos a conocer también, la Junta de Andalucía ha invertido, bueno, de hecho está invirtiendo todavía 1,2 millones de euros en el asfaltado de distintos caminos rurales en Motril. Sobre todo también, pues, son caminos rurales que se han visto muy afectados tras las lluvias que tuvimos a principio de año, el primer trimestre, ¿no? Entonces, pues bueno, esas inversiones lo que tratan es de llevar a esos caminos rurales al estado que estaban originalmente justo antes de las lluvias y en algunos casos también realizar mejoras que no tenían en ese momento. Es decir, que ya, pues, imagínense, si había un camino con un par de socavones, pues evidentemente con el asfaltado no se van a dejar los socavones, sino que eso se corrige. O si de repente también, por ejemplo, había pendiente hacia una zona que eso hacía que probablemente a lo mejor alguna de las parcelas agrícolas pudiera inundarse, pues corregir eso para prevenir estas inundaciones, ¿vale? Y vamos a dar a conocer pues cuáles son esos caminos en los que se ha actuado, se está actuando esta noche, así que no voy a adelantar nada. Y el cuarto y último tema, pues es como siempre nuestro apartado de nutrición, que en esta ocasión vamos a conocer las ventajas nutricionales que nos aporta el consumo pues de una de las frutas por excelencia del verano. ¿Cuál puede ser, Sandra?
0: ¿Puede ser el melón o la sandía?
1: La sandía.
0: Ah.
1: Así que, bueno, has aprobado. No te voy a poner matrícula de honor, pero te pongo un sobresaliente, ¿vale? De la sandía. La sandía que, aunque nos parece que es... Bueno, un dato muy curioso que yo casi siempre lo digo, Sandra, es que el melón tiene más agua que la sandía, aunque pudiera parecer lo contrario. Y también otro mito que desmitificamos aquí, eso de que la sandía engorda y tal, porque está muy dulce, pues hay que decir que la sandía prácticamente el 98% es agua, con lo cual el 98% es agua y el 1,5% es fibra, con lo cual para el azúcar, para el engorde, queda poquito a pesar de que esté muy, muy dulce, pero bueno, tiene fructosa que en nuestro cuerpo funciona de una forma totalmente distinta a la del azúcar convencional que estamos acostumbrados, con lo cual pues tampoco nos va a engordar tanto y sobre todo, ya te digo, es que si tú te comes 100 gramos de sandía, pues tienes que saber que 98 de esos 100 gramos son agua, con lo cual es imposible que engordes. Ajá. Aunque el 2% restante fuera tocino, Sandra, es imposible que engordes. Así que a comer mucha sandía, a comer muchos melones y si son de aquí, pues muchísimo, muchísimo mejor.
0: Bueno, pues cuántas cosas, como siempre, interesantísimas, las que nos traes cada semana en Sector Primario, que se repite también en los próximos días y que podemos verlo en nuestro canal de YouTube.
1: Exactamente, y en nuestra página web www.telemotril.com también, pues cuando quiera cualquier persona, a partir de esta noche a las 10, en cualquier momento se puede ver el programa tanto en YouTube como en la página web www.telemotril.com.
0: Fantástico, gracias por estar con nosotros, José Luis Moreno.
1: Gracias a ti y a todos los oyentes, que pasen buena tarde, hasta luego.
0: Hasta luego. Los miércoles tenemos una cita con el Sector Primario, aquí en la pequeña gran pantalla de Telemotril.
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0: En mi pensamiento, siempre, como nos gusta el sonido de Marta Sánchez, es lo nuevo. Acercándonos a las 2 de la tarde, tan solo 7 minutos. Escucha esto, seguro te interesa.
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acercándonos a las 2 de la tarde. Con una temperatura que alcanza ya los 30 grados. A estas horas disfrutamos de este día con esa ligera brisa del sur, que tú seguro estás preparándote para ir a la playa. Ah, que tú ya estás allí. Muy bien, muy bien. Así me gusta, que nos lleves contigo, que lleves la radio a tu lado. Hoy es miércoles, tenemos mercadillo. Y además hoy tenemos esa actividad que tanto te gusta. Dentro de la programación Alégrate el Verano, tenemos ese castillo hinchable de Disney y Cantajuegos en el Templete, en la playa de Poniente, a las 9:30. Te lo vas a perder. Y mañana jueves, un tributo a Estopa en la playa de Poniente, en el Templete, a las 10 de la noche comienza el tributo a uno de los grupos más importantes y más queridos de la música española. ¿Y qué más? ¿Qué más te cuento? Pues que hoy hemos conocido que la actriz motrileña Tusti de las Heras, junto al actor Sebastián Haro, van a protagonizar ese anuncio de la Lotería de Navidad del 22 de diciembre. Un anuncio que ya se ha grabado y la noticia pues ya la hemos conocido. Felicidades a la motrileña Tusti de las Heras. Protagoniza junto a Sebastián Haro ese anuncio publicitario que invita a comprar billetes de Lotería de Navidad, el sorteo más conocido de nuestro país. Hoy te hemos recomendado la lectura de ese libro Nunca fue por ti. Con su autora hemos hablado, Laura Esperanza Melgarejo. Es un libro de autoayuda para las personas que han padecido bullying. Tengas la edad que tengas, es el momento de cerrar heridas y si estás viviendo ese proceso, tengas la edad que tengas, este libro te da herramientas para luchar contra ello. Alcanzamos las 2 de la tarde. La capilla ardiente del guitarrista Pepe Habichuela quedará instalada esta tarde en el Teatro Isabel la Católica de Granada. El artista ha fallecido ayer martes en Madrid, el lugar donde residía a los 82 años. La capilla ardiente estará abierta al público de 6 a 10 de la noche esta tarde. En breve llegarán los servicios informativos, tras ellos el deporte con nuestro compañero Pedro Feisas. Mañana más, aquí te espero, a las 9 en punto. Tras ellos el deporte con nuestro compañero Pedro Feisas. Mañana más, aquí te espero, a las 9.

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Ese pequeño que comenzó su carrera y que ha evolucionado hasta un estilo urbano y pop contemporáneo y se ha convertido en un gran productor, es Abraham Mateo, el que acaba de ofrecernos esta última balada llamada ¿Qué tal te va sin mí?

0: pone el foco en el control cuando se disfraza de cariño. Lo hace en forma de canción con esta historia que nos acaba de presentar. Desde los Estados Unidos es Melanie Martínez. La canción sonaba así, se llama Possession. Possession.
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0: 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Disfrutando ahora de Fígaro, este tema tan enérgico que refleja su estilo ecléctico y provocador. Nos lo traía desde Estonia este artista creador de éxitos como Zuckerberg o Expreso Macchiato, Stomy Cash.
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3: ¿Qué tal? Bienvenidos al Tiempo de la Información. Saludos en nombre de las personas que hacen posible este informativo. Gustosamente les saluda un servidor, Pedro Feixas. Motril ha registrado en julio 378 contratos más que en el mes de junio, cuando se registraron 271 contrataciones. Esa noticia se la vamos a contar en tan solo unos segundos. Antes, si les parece, les damos otras en los siguientes titulares. El Ayuntamiento invierte más de 1 millón de euros en la mejora de centros escolares del municipio. El consistorio tiene que ampliar el espacio destinado a atracciones en el ferial del Cortijo del Conde debido a la alta demanda por parte de los feriantes. El consistorio conectará un autobús el norte, el centro y el sur de la ciudad con el recinto ferial. La feria de agosto contará con un concurso taurino dedicado al matador motrileño Pepe el Berenjeno. La Junta destina 13,8 millones de euros para formar y contratar a 720 personas desempleadas en Granada. David de Jacobo presenta una innovadora propuesta flamenca en Motril con su proyecto Colective.
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3: Pues comenzamos y lo vamos a hacer con buenos datos relacionados con el empleo. Concretamente, Motril ha registrado en julio 378 contratos más que en el mes de junio, cuando se registraron 271 contrataciones, lo que muestra la buena marcha de la economía local. Este dato supone un incremento en el número de contrataciones del 17%. En el sexto mes del año se produjeron 1.884 contrataciones, mientras que en julio esta cifra se elevó hasta las 2.198. Los hombres firmaron aproximadamente el 55% de los contratos y las mujeres el 45% restante, con datos similares a los de junio, aunque muy diferentes a los de mayo, cuando los varones rubricaron el 77% de estos acuerdos laborales. Aunque la mayoría de estos acuerdos fueron temporales, se ha producido un notable incremento en el número de contratos indefinidos, con mayor presencia en los hombres que en las mujeres. En cuanto a los sectores en los que se produjeron, el sector de servicios gana la partida con gran relevancia de la hostelería con 427 contrataciones, seguida de lejos por el sector primario con 326 contratos, la construcción con 127 y la industrial con solo 25. La alcaldesa de Motril, Luisa García Chamorro, comentó que los datos del desempleo también son muy positivos en julio en tasa interanual.
4: En el día de ayer conocimos los datos de creación de empleo, o sea, de bajada de paro, así como de nuevos contratos que se han realizado en Motril, y la verdad es que son unas cifras que invitan al optimismo, pues son unas cifras muy buenas.
3: La alcaldesa profundizó en ese importante descenso interanual del paro en Motril.
4: Y respecto a julio del pasado año, en Motril han sido casi 400 personas las que han abandonado las listas del desempleo para incorporarse en el mercado laboral. Tenemos que decir que esto supone una bajada porcentual de 10,20 puntos en concreto respecto a julio del año pasado.
3: De esos desempleados, menos de 196 son hombres y 200 mujeres. Así, en Motril se han pasado de los 3.887 parados en julio de 2025 a 3.491 en julio de este año.
4: Este descenso del paro es más acentuado en Motril que, por ejemplo, en la media a nivel nacional, la media a nivel regional o la media a nivel provincial. ¿Eso qué significa? Que Motril está creando más empleo, la economía motrileña está generando más empleo a nivel global que España, que Andalucía o que Granada, y eso, bueno, son datos objetivos que arrojan los datos que se conocieron en el día de ayer.
3: La alcaldesa de Motril puso de manifiesto que es el mes de julio con menos parados en Motril desde 2008.
4: Frente al nivel nacional, que es el peor mes de julio de los últimos 18 años, en Motril hay que decir que es el mejor mes de julio de los últimos 18 años. Nunca nos tenemos que remontar a febrero del 2008 para ver unos datos de desempleo. Aún así, bueno, pues entendemos que la cifra hay que seguir bajándola, y esto, bueno, pues gracias, ¿no?, al fuerte tejido empresarial que tenemos en nuestra ciudad. Hay que hablar también del tirón que ha pegado tanto el sector de la hostelería como la agricultura, que es la que posiblemente absorba más mano de obra en nuestro término municipal.
3: En cuanto al número de demandantes de empleo, el descenso también es muy sobresaliente. Así, en julio de 2025 a julio de este año, 502 personas salieron de la lista de demandantes de empleo, lo que supone un descenso de más de un 6%.
4: También desde el ayuntamiento se están haciendo importantes inversiones para dinamizar, porque al final todo lo que viene es a dinamizar la economía de nuestra ciudad, así que junto con el trabajo, como digo, de los empresarios unido a de las administraciones, bueno, pues podemos decir que tenemos unas cifras que invitan al optimismo.
3: Y nos vamos al capítulo de inversiones, porque el Ayuntamiento de Motril invierte más de 1 millón de euros en la mejora de centros escolares del municipio. Así, ya se han renovado los baños de los colegios Marena Pineda y el contrato para las obras en Los Álamos y Pablo Picasso.
5: La alcaldesa de Motril, Luisa García Chamorro, ha visitado el colegio Mariana Pineda junto al edil de Educación, Maite Jiménez, y el concejal de Mantenimiento, José Valderas, para comprobar el estado en el que han quedado los aseos del centro del barrio de Las Angustias. En este sentido, la directora del colegio, María Ángeles Sotillo, ha explicado que era una reivindicación de la comunidad educativa.
6: Era muy necesario y que finalmente pues han finalizado, y que dará comienzo el curso escolar con un nuevo centro que comienza, y que estamos dispuestos a seguir colaborando con ellos y a seguir manteniendo el centro como se merece.
5: Sotillo ha destacado que es un colegio muy ligado a su barrio.
6: Para este curso comenzamos con 83 alumnos. En la etapa de infantil tenemos 3 y 4 años unidos, están las dos unidades unidas, y en la etapa de primaria sí que están todas las unidades separadas, están todas las líneas abiertas. Ah. Es un centro pequeñito, muy familiar, y que el barrio está muy cercano al centro. La idea es que las familias estén en el centro participando y que haya una buena comunicación con el barrio.
5: Por su parte, la alcaldesa de Motril, Luisa García Chamorro, ha afirmado que se han destinado fondos municipales de los remanentes de tesorería para emprender mejoras en los colegios.
4: Este equipo de gobierno entiende que tenemos que tener los colegios a punto, aparte de las labores, de las pequeñas labores de mantenimiento que se realizan durante el año con más intensidad en verano, había que invertir, y lo que no vamos a entrar es en una pelea si es competencia tuya o es competencia mía, porque al final quien sufre las consecuencias son los niños y las niñas de Motril, que para nosotros es una prioridad. En este sentido, como digo, se han aprovechado la liquidación positiva, los remanentes que han arrojado las últimas liquidaciones de los presupuestos del Ayuntamiento de Motril para hacer inversiones importantes que no se podían acometer como pequeñas reformas ni tampoco se podían acometer vía presupuesto anual.
5: La regidora ha indicado que el alumnado del centro comenzará el curso con nuevos baños.
4: Hoy, bueno, pues visitamos la primera que se ha terminado, como son los baños del colegio Mariana Pineda, que llevaban años demandando el arreglo de estos baños. Además de estos baños, bueno, pues ahora mismo ya se ha adjudicado dos que se quedaron desiertos, el último lote de remanentes, como son el arreglo de los baños de Los Álamos y el arreglo de los baños del Ruiz Picasso, que también se encuentran en una situación, bueno, pues no la deseable, ¿no?, para que nuestros niños y nuestras niñas de estos barrios motileños pues estudien allí, con lo cual en breve empezarán ya las obras también de reforma.
5: La alcaldesa ha subrayado que se han recabado las propuestas de todos los centros educativos para acometer las obras más prioritarias.
4: Hemos estado escuchando a los directores de los distintos centros y ya se puede estar en contratación. La reforma eléctrica del comedor del colegio Los Álamos está también a punto de entrar en contratación el arreglo del patio del Ave María la Esparraguera, el arreglo del patio del Cardenal Belluga, el arreglo del patio del Virgen de la Cabeza, el arreglo de, también de goteras que hay, igual que había en el Príncipe Felipe, que también se arreglaron con cargo remanente, se van a quitar también las goteras que hay en el colegio Cardenal Belluga.
5: El Ayuntamiento ha suscrito un convenio con la Fundación de las Escuelas de la Ave María para la reparación de las pistas deportivas del Colegio de la Esparraguera.
4: Aunque sea un colegio concertado, pero bueno, también decimos lo mismo, que para nosotros no hay niños concertados ni niños públicos, son niños de Motril y tenemos que actuar también. Había una deficiencia, un grave problema en el patio del colegio Ave María la Esparraguera y a través de un convenio que se ha celebrado entre la dirección del centro y el Ayuntamiento de Motril también vamos a acometer el arreglo.
5: El Colegio de San Antonio también recibirá una intervención para evitar problemas de filtraciones de agua.
4: También hay una obra que se va a hacer muy importante, como es la pintura exterior del Colegio San Antonio y el arreglo de las canaletas que también estaban produciendo cada vez que llovía, bueno, pues entraba el agua dentro de la aula y se va también a arreglar.
5: Por último, el Ayuntamiento también renovará todos los parques infantiles que hay dentro de los centros educativos.
4: Estamos hablando de una inversión de casi 500.000 euros. En total, la inversión entre las que se han realizado y las que hay proyectadas van a ser más de 1.000.000 de euros los que este equipo de gobierno va a invertir en los centros educativos de Motril.
3: El Ayuntamiento ha tenido y tiene que ampliar el espacio destinado a las atracciones del recinto ferial del Cortijo del Conde debido a la alta demanda por parte de los feriantes, según ha explicado a Onda Sur el concejal de fiesta Gerardo Romano.
7: Es importante saber que tenemos tanta demanda de parcelas para atracciones que desde el equipo del área de fiestas, también desde nuestra alcaldesa al frente, pues bueno, hemos tenido que ampliar ese número de parcelas para ubicar una serie de atracciones más que en este caso forman parte del apartado de infantil, pero bueno, que era una demanda también que nos hacía tanto la asociación como distintos empresarios que querían ubicarse aquí en Motril. Y hemos podido conseguir esa ampliación, esa mínima ampliación, pero importante para aumentar también el número de atracciones en la ciudad de Motril, concretamente en el apartado infantil.
8: Así habrá atracciones infantiles de toda índole y de adultos de tipo familiar y extremas, algunas de ellas recientes novedades a nivel europeo y que son tendencia. En total, el ferial del Cortijo del Conde contará con más de medio centenar de columpios.
7: Son grandes atracciones también las que vienen aquí al recinto ferial. Atracciones que son difíciles de ver a nivel europeo también, porque son únicas y bueno, tenemos grandes novedades. Una de ellas les voy a decir porque coincide también con un fenómeno que está siendo viral. Y nos están preguntando muchísima gente la manera de contactar con el empresario que viene a montar esa noria gigante que tenemos este año. No sé si será la más alta de la historia, pero son 30 metros de noria y que quieren aprovechar con esas cabinas que va a tener, que son cabinas climatizadas, con cristales a todo horizonte. Y está la gente preguntando para ver cómo puede contactar para reservar ese día, esa plaza, para ver el eclipse solar que tenemos.
8: El concejal agradeció esa apuesta de los feriantes por las fiestas patronales de Motril.
7: Agradezco a esos empresarios que están eligiendo la ciudad de Motril con grandes atracciones que podían llevárselas perfectamente a otras ciudades, a otras localidades y eligen Motril como referente que está siendo ya no solo a nivel provincial sino a nivel regional y nacional.
8: Romano comentó que este año, como novedad, habrá 3 días sin ruido en los que durante las primeras horas de feria de noche no habrá música en las atracciones, para que personas con patologías del espectro autista u otras capacidades puedan disfrutar de la feria también.
7: Era una demanda que también nos hacían los vecinos el año pasado y que se incluye en este año también, en consonancia con la Asociación de Feriantes. Incluimos 3 días de feria sin ruido con un tramo horario aproximadamente desde las 8 de la tarde hasta las 10:15 de la noche, donde pues bueno, las personas con otras capacidades pues podrán disfrutar de esa feria sin ruido que tanto le puede afectar. Concretamente el día 7 de agosto, el día 15 de agosto y también un día y medio también que nos pedían esa agrupación y esa asociación, el Día del Niño, concretamente el día 12.
8: El vial central del ferial volverá a estar lleno de puestos de comida ambulante.
7: la calle que va desde la portada principal hasta caseta municipal, y encontraremos mucha diversidad de empresarios que han apostado por la ciudad de Motril, que tienen una gastronomía muy amplia, tanto dulce como salado, y bueno, también tenemos que aprovechar para agradecer ese esfuerzo que hacen por elegir nuestra ciudad y por hacer de esta feria aún más grande si cabe.
8: Pero el ambiente festivo no solo estará en las atracciones, sino que también en las casetas, que serán muy culpables de la diversión de esos días de motrileños y visitantes.
7: Las casetas que la ocupan empresarios motrileños, empresarios que trabajan en Motril y por Motril. Y bueno, tenemos esa gran suerte de que tenemos el 100% de las casetas este año también ocupadas. Casetas que hacen un gran esfuerzo porque incluyen también programación específica y que nosotros la incorporamos a nuestra programación municipal. Son programaciones bastante potentes que tienen artistas muy importantes y que bueno, que son esfuerzos también de estos caseteros, estos empresarios motrileños, que hacen que la feria sea más grande aún si cabe. Por lo tanto, aprovechamos para agradecer ese esfuerzo, esa ilusión que ponen en cada uno de los días de nuestra feria municipal, de nuestra feria de las fiestas patronales de agosto, en honor a nuestra Virgen de la Cabeza.
8: Habrá casetas para todos los gustos.
7: Hay casetas familiares de comida tradicional, hay casetas también festivas, muy de fiesta, muy de noche, como puede ser La Mango, Sensación, Guateque, todas estas casetas que dan ese espíritu más potente aún si cabe a la feria. Todo eso, pues bueno, con el esfuerzo de nuestros caseteros, que son los que realmente ponen ese índice de máximo nivel que le puede dar a un ferial.
8: La caseta municipal también estará disponible cada jornada de feria.
7: La caseta municipal, como viene siendo habitual, totalmente con entrada totalmente gratuita para todos los motrileños, motrileñas y visitantes. Tenemos también conciertos, ya lo hemos anunciado anteriormente: Nil Moliner, Salistre, Pepe Ibicio, Ana de Caro, Marta Sánchez, 091. Son conciertos bastante importantes que le van a dar también ese lleno absoluto a nuestra caseta municipal, y que al ser también entrada gratuita, eso beneficia a su vez a que, bueno, esas personas que no tienen que pagar entrada para ver ese concierto, esas 5.000 aproximadamente personas que pueden entrar a la caseta municipal, luego visitan nuestra fe, visitan nuestras atracciones, visitan nuestras casetas, cenan y bueno, y todo eso redunda también en el beneficio al completo, tanto de feriantes como un casetero.
3: El ayuntamiento conectará con autobús el norte, el centro y el sur de la ciudad con el ferial del Cortijo del Conde durante las fiestas patronales en honor a la Virgen de la Cabeza Coronada, según ha explicado el concejal de movilidad José Peña. El precio del trayecto será de 1,20 euros. La periodicidad del transporte será de entre 20 minutos y una hora, dependiendo del uso de la línea de transporte de las dos disponibles.
9: El autobús que conectará el centro de la ciudad con el ferial, que estará disponible los días del 7 al 15 de agosto ininterrumpidamente, donde los días 7, 8, 9 y 13, 14 y 15 estará disponible desde 8 de la tarde hasta las 6 de la mañana ininterrumpidamente, y donde los días 10, 11 y 12 estará disponible desde 8 de la tarde hasta las 4 de la mañana. Este año tenemos como novedad que se va a introducir un nuevo autobús que será circular, que conectará el centro de la ciudad por el eje central hasta el norte con el ferial.
3: Esa será la línea de autobús, que tendrá una frecuencia de una hora,
9: que empezará aquí en Calle Cruces con San Antonio, hará las paradas de San Antonio, volverá por Enrique, la calle Enrique Martín Cueva, haciendo parada en el hospital, en la parada que hay justo también encima de la posta, llegará a Turismo y conectará nuevamente con el ferial. De vuelta también hará la conexión con la calle Cuevas y también en Rambla Capuchino. Un servicio circular que va a permitir que los ciudadanos que se encuentran en el norte de la ciudad y también en el centro, pues puedan, ¿no?, de estar conectados, y que la movilidad no sea un problema, sino una comodidad para disfrutar de nuestra feria.
3: Habrá otra línea de autobús desde el sur al ferial.
9: Tendremos dos autobuses ininterrumpidamente y de manera directa desde el Parque de los Pueblos de América, en concreto desde la parada de Turismo hasta el ferial, ininterrumpidamente, con una frecuencia cada 20 minutos. Hablamos con un servicio que viene a prestarse para mejorar, como he dicho anteriormente, la movilidad en la ciudad, y donde queremos conseguir, ¿no?, que los ciudadanos se puedan desplazar de manera tranquila, de manera segura, y sobre todo que la única preocupación que tengamos que sea llegar al ferial y disfrutar de nuestras fiestas patronales, nuestro ferial, con todas las condiciones.
3: La feria de agosto contará con un concurso taurino dedicado al matador motrileño Pepe el Berenjeno. Será el viernes 14 a partir de las 8 y media de la tarde en la Plaza de Toro y con entrada gratuita, según explicaba Emilio Viciana, uno de los promotores de la iniciativa.
10: El primer trofeo consiste en una novillada, una clase práctica de luces que van a torear cuatro chavales, los dos alumnos de la escuela de Motril y otros dos alumnos, de uno de Jaén y el otro de Linares. Creemos que es un cartel bastante interesante, con gente que está metida en el mundo y creemos que puede ser de gran nivel, y sobre todo con los dos alumnos de la Escuela Taurina de Motril, que ya vienen demostrando durante todos estos años que son gente que quiere dedicarse a eso y que sobre todo vale y tiene nivel.
11: El objetivo de este concurso es mantener la afición taurina motrileña.
10: Invitaros a toda la gente de Motril a que venga y disfrute dentro de la gran final, que no es solo la novillada, sino que va a ser una jornada, por así decirlo, en la que habrá más cosas. Haremos una exposición fotográfica, habrá una barra para que la gente pueda disfrutar. Entonces, desde que se abran las puertas de la Plaza de Toros hasta que se cierren, va a ser una jornada para, yo creo que para cerrar la feria de Motril perfecta y luego para promover la tauromaquia y difundirla mucho mejor.
11: El concejal de eventos, Gerardo Romano, agradeció la implicación de la Escuela Taurina de Motril en esta iniciativa.
7: Que va a servir también como objetivo para homenajear a nuestro gran torero Pepe el Berenjeno. Es una iniciativa que ha venido para quedarse, que una iniciativa que homenajea a nuestro gran matador. Y bueno, tendrá lugar el 14 de agosto en la Plaza de Toros de Motril, con entrada gratuita.
11: Gerardo Romano destacó la gran cantera taurina que existe en Motril.
7: Yo creo que promete una gran final, una tarde de categoría, como se merece la ciudad de Motril, como se merece también Pepe el Berenjeno, y bueno, pues invitamos a todos, a los amantes de la tauromaquia, que se pasen por la Plaza de Toros de Motril el próximo 14... a partir de las 8 y media... dentro de todas las actividades que tenemos ya frenéticas de las fiestas patronales, por la Plaza de Toros, para disfrutar de una tarde grande de tauromaquia.
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3: La Junta de Andalucía ha convocado una nueva edición del programa Empleo y Formación, que destina a 13,8 millones de euros a la provincia de Granada. Se prevé beneficiar a unas 720 personas desempleadas a través de 40 proyectos de entidades públicas sin ánimo de lucro.
11: En toda Andalucía se invertirán 108 millones de euros. De los más de 13,8 millones de euros reservados a Granada, la convocatoria destina algo más de 13,2 a la ejecución de proyectos presentados por entidades públicas, mientras que los restantes 303.041 euros financiarán las propuestas que presenten las entidades privadas sin ánimo de lucro con sede en Andalucía. Gracias a la edición anterior, otras 700 personas se forman en estos momentos hasta mediados del año que viene. Serán objeto de subvención proyectos de empleo y formación en modalidad presencial, dirigidos a mejorar las posibilidades de inserción laboral de las personas inscritas como demandantes de empleo en situación laboral de no ocupadas, que participen a través de su cualificación en alternancia con la práctica profesional. Las solicitudes se resolverán en régimen de concurrencia competitiva. El programa Empleo y Formación contempla que las personas participantes sean contratadas desde el primer día y por un plazo de 12 meses por las entidades, que son además las encargadas de definir y presentar sus propios proyectos. Las personas beneficiarias percibirán el salario correspondiente al trabajo efectivo realizado.
3: La Asociación Sociocultural Ar Jacoba volvió a convertir Motril en uno de los referentes del verano del flamenco con el concierto de David de Jacoba Colective, celebrado en el Catena. La cita reunió a numerosos aficionados que disfrutaron de un espectáculo en el que el artista motrileño presentó su nuevo proyecto musical, una propuesta que fusiona el flamenco más tradicional con nuevas sonoridades.
12: David de Jacoba, una de las voces más destacadas del panorama flamenco actual, sorprendió al público con un espectáculo en el que presentó un sonido renovado, explorando nuevos matices musicales sin perder la esencia del flamenco que caracteriza su trayectoria. Acompañado de José Fermín Fernández a la guitarra flamenca, Carlos Martín al bajo eléctrico, Javier Moreno a la batería y Enrique Heredia el Durco a los teclados, el artista motrileño ofreció una actuación intensa y llena de sensibilidad, marcada por la fusión de tradición e innovación en una noche mágica para los seguidores de este artista. El concierto volvió a poner de manifiesto el compromiso de la Asociación Sociocultural Art Jacoba con la promoción del flamenco y la cultura en Motril, consolidándose como una de las grandes citas musicales del verano en la costa tropical.
3: Investigadores de la Universidad de Granada y del Instituto de Investigación Biosanitaria han demostrado que participar directamente en la plantación de árboles produce una mejora inmediata y significativa en el bienestar emocional y en la vitalidad de las personas.
12: El trabajo de investigación ha contado con 152 voluntarios adultos que participaron en una jornada de forestación. Cada persona plantó 2 árboles de especies autóctonas. Los científicos midieron, mediante test validados internacionalmente, los estados efectivos y la sensación de vitalidad de los participantes justo antes y después de la realización de la actividad. Los datos obtenidos en el estudio son concluyentes y muestran mejoras en todos los indicadores evaluados, entre ellas el aumento del 26% en las emociones positivas, como el entusiasmo o la inspiración, la reducción del 48% en los sentimientos negativos, como la irritabilidad o el nerviosismo, y el incremento del 12% en la sensación de vitalidad y energía. El estudio también ha permitido observar que las personas que ya tenían una relación más estrecha con la naturaleza experimentan mayores beneficios. Los autores explican que plantar un árbol combina varios elementos beneficiosos psicológicamente. Es una acción con un fuerte significado de cuidado, compromiso con el futuro y conexión con el entorno, lo que genera un sentimiento de propósito. Además, el contacto directo con la tierra y el entorno natural podría activar las respuestas de relajación del sistema nervioso, reduciendo el estrés e induciendo calma. Los hallazgos ofrecen una alternativa de bajo coste para que los ayuntamientos, organizaciones comunitarias o centros educativos diseñen programas de promoción de la salud mental.
3: Nos vamos a la página comarcal porque el Ayuntamiento de Almuñécar va a destinar 214.000 euros financiados por la Diputación Provincial a la reparación y mejora de 15 caminos rurales en los entornos de Río Verde, Río Seco y Río Jate, dañados por las lluvias registradas a finales del 2025 y principios del 26.
5: Las actuaciones permitirán mejorar la seguridad, la accesibilidad y el drenaje de estas vías, fundamentales para el acceso a viviendas, explotaciones agrícolas y fincas de frutos subtropicales. Los trabajos incluyen la reparación del firme, estabilización de taludes, construcción de muros de contención, reposición de cunetas y mejora de los sistemas de evacuación de aguas para prevenir nuevos daños por las lluvias. El proyecto, que cuenta con un presupuesto de 214.000 euros, está financiado por la Diputación Provincial de Granada y se encuentra en fase de licitación. Las empresas interesadas podrán presentar sus ofertas hasta el día 21 de agosto.
3: Nos vamos a conocer el pronóstico del tiempo y a continuación tendremos la actualidad del mundo del deporte.
5: La Agencia Estatal de Meteorología pronostica para el jueves cielos poco nubosos o despejados, aumentando a nubosos con nubes bajas o brumas y nieblas en el litoral. Temperaturas sin cambios, en Motril la mínima será de 22 y la máxima de 30 grados. Los vientos serán flojos, variables. En las playas motrileñas el viento será flojo y el oleaje débil. La temperatura máxima será de 29 grados, mientras que la del agua sube a 22. El índice de radiación ultravioleta será de 9. En la mar habrá viento de poniente con fuerza 3, rolando a levante, marejadilla con mar de fondo del suroeste de 1 metro disminuyendo. Visibilidad temporalmente regular.
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3: Hola, ¿qué tal? Bienvenidos al Tiempo del Deporte aquí en la Radio Televisión Municipal Motrileña. Parece que este mes de agosto nos está comenzando con muy buenas noticias para el deporte de nuestra ciudad, porque en el día de hoy tenemos que hacer referencia al mundo de la vela y concretamente a los regatistas del Real Club Náutico de Motril, Ángel Ballesteros, como Sonia Hidalgo, que han conseguido repetir como ganadores del ranking andaluz de SNAI tras proclamarse campeón autonómicos en la prueba celebrada en Huelva. La tripulación formada por Ángel Ballesteros y Sonia Hidalgo del Real Club Náutico de Motril se han proclamado vencedora del ranking andaluz de la clase SNAI tras la disputa en aguas de Huelva de la última prueba puntuable de la temporada. El desenlace del ranking llegó con la celebración de la Copa y Campeonato de Andalucía de SNAI organizado por el Real Club Marítimo de Huelva, una cita que reunió a 27 embarcaciones y en la que el sábado se disputaron tres mangas que comenzaron con vientos flojos de componente suroeste y fueron ganando intensidad hasta alcanzar los 14 nudos. Ya el domingo, la cuarta y última prueba se desarrolló con vientos sostenidos de 14 nudos y rachas de hasta 16, unas condiciones que exigieron el máximo nivel físico y táctico de las tripulaciones. Prueba que hay que destacar fue ganada por Ángel Ballesteros y Sonia Hidalgo, que hicieron valer su regularidad para hacerse de igual forma con el campeonato autonómico de la clase después de que el previsto inicialmente en aguas almeriense bajo la organización del Club de Mar Almería tuviera que ser anulado por ausencia de viento. Ángel Ballesteros y Sonia Hidalgo cerraron de esta forma el circuito de la mejor manera posible, sumando el título de campeones de Andalucía, la victoria en el ranking autonómico que han dominado con una amplia ventaja. Ambos títulos conseguidos también en la temporada anterior. El ranking ha estado compuesto por cuatro Copas de Andalucía, organizadas por el Real Club Náutico de Motril, el Real Club Mediterráneo, el Real Club Náutico de Cádiz y el Real Club Marítimo de Huelva, que asumió finalmente también la resolución de este campeonato de Andalucía tras la suspensión, como decíamos anteriormente, de la cita almeriense. La segunda posición del ranking ha sido para Raúl Ortiz y Hugo Ortiz del Club Náutico Punta Umbría, una de las tripulaciones más sólidas de la temporada y subcampeonas también en la cita final celebrada en Huelva. El tercer puesto lo lograron Rafael Díaz y María Bover del Real Club Mediterráneo, completando un podium que con representación de embarcaciones de las provincias de Granada, Huelva y Málaga, así como de Almería. El top 5 lo cierran Francisco Ramírez y Carmen Herrero, también del Real Club Mediterráneo, y el tándem formado por José María Guerrero del Real Club Mediterráneo y Francisco Martín Lago del Club de Mar Almería. Con la conclusión del ranking, la clase SNAI andaluza cierra una temporada intensa con presencia en distintos campos de regatas de la comunidad y con una flota que mantiene un alto nivel de participación y de competitividad. El circuito ha vuelto a poner de relieve el peso de clubes históricos de la clase, como es el Real Club Náutico de Motril, así como el de Málaga, Cádiz, Huelva, Punta Umbría y Almería, consolidando esta clase, la SNAI, como una de las flotas más activas de la vela ligera andaluza. Una temporada que ha estado repleta de éxitos a nivel andaluz para esta pareja de motrileños, Ballesteros e Hidalgo, que están paseando el nombre de nuestra ciudad no solo a nivel autonómico, sino también en el ámbito nacional e internacional, ya que hay que recordar que recientemente participaron en el Campeonato de Europa Mixto de esta misma especialidad que se celebró en la localidad portuguesa de Tavira, donde consiguieron la medalla de bronce absoluta y la de plata en la categoría máster. Desde aquí nuestra felicitación tanto a Sonia Hidalgo como a Ángel Ballesteros por esa consecución una vez más del campeonato de Andalucía en la clase SNAI. Cambiamos de temática y nos vamos al Club Baloncesto Costa Motril, que ya comienza a trabajar de cara a la temporada 2026-2027. Un Club Baloncesto Costa Motril, que volverá a denominarse Molina Olea y que ya conoce los equipos a los que tendrá que enfrentarse la próxima temporada en la Tercera Federación Española de Baloncesto. El conjunto motrileño estará encuadrado en el grupo DA junto a los equipos de Andalucía Oriental, así como el Enrique Soler de Melilla. Un año que promete ser muy ilusionante en una competición oficial de la Tercera Federación que comenzará el próximo mes de septiembre y que ya conoce el calendario. Será un grupo de 13 equipos y como principal novedad estará la marcha de los equipos gaditanos al grupo DB, por lo que se pierden algunos de los duelos habituales de las últimas temporadas para el conjunto motrileño. No serán los únicos representantes granadinos, ya que una temporada más estará el CB Costa Motril junto al CB La Zubia. Por su parte, la provincia de Málaga será la que más equipos aporte a este grupo, al estar el Hospital Ochoa CB Marbella, que es uno de los claros aspirantes este año al ascenso, el CB Nova Escol Rincón de la Victoria, Baloncesto Comarca de la Axarquía, que es el equipo que ha conseguido el ascenso esta temporada, y el Colegio El Pinar. De Córdoba estarán Dehesas, Climanavas, Agromental Peñarroya y la Cartonera Lucentina. La otra provincia oriental andaluza que más equipos va a aportar será Almería, con tres representantes, concretamente una vez más el Vispania Tíjola, también uno de los claros aspirantes, Ecoculture CB Almería y Surex Club Baloncesto El Murgi. Por su parte, Jaén solo cuenta con un equipo en esta liga, que será Jaén Paraíso Interior CB, tras el descenso que ha tenido el equipo del Andújar. Por último, y como decíamos anteriormente, como representante de Melilla estará el Ciudad del Deporte Enrique Soler. Un CB Costa Motril que ya se encuentra trabajando en la nueva temporada y que tiene prácticamente ultimada la plantilla con la que participará este año, que experimentará algunas variaciones con referencia a años anteriores, destaca su presidente Jesús Busto.
13: Realmente llevamos bastante tiempo trabajando en la temporada que viene, tanto a nivel del Tercera FES como a nivel de cantera. Es un trabajo duro, arduo, en el que muchas personas están implicadas para que la temporada que viene sea cuanto menos igual que esta a nivel de éxito y a nivel de juego. El equipo del Tercera FES, en el que tenemos puesta mucha esperanza, está prácticamente perfilado. Habrá muchas sorpresas que ya iremos desgranando poco a poco, y queremos que se ha perfilado un equipo altamente competitivo que nos puede dar mucha alegría. Pero claro, nosotros seguimos siendo un club de cantera y como tal tenemos que trabajar. Tenemos nuestros 200 niños y niñas preparados ya para la temporada siguiente. Ahora son momentos de afinar entrenamientos, espacios, equipaciones, entrenadores. Pero en fin, que estamos muy motivados, no solo por poner fin a una temporada fantástica, sino por la esperanza que tenemos en el futuro, porque creemos que se está trabajando, como he dicho antes, muy duro, que hay mucho compromiso, mucho esfuerzo y jugadores de calidad en todos los niveles. Así que esperemos acontecimientos.
3: Pues mucha suerte al CB Costa Motril, al Molina Olea en esta nueva temporada. Nos vamos al mundo del ajedrez porque tenemos una nueva competición que organiza el Club Caballo de Plata y que tendrá lugar concretamente este próximo sábado en las instalaciones de la Casa de la Juventud, el lugar que habitualmente ellos realizan todo tipo de competiciones y que la tienen prácticamente como sede del club. El mes de agosto siempre ha sido referencia para el ajedrez en Motril y este año no iba a ser menos, ya que el próximo sábado 8 de agosto el Club Caballo de Plata organiza el primer Open Pueblos de América Motril 2026. Un importante evento que, pese a tener las inscripciones aún abiertas, cuenta con más de 60 inscritos en las diferentes categorías en las que se va a disputar. Un Open que se juega desde las 9 y media de la mañana en la Casa de la Juventud junto al Centro Deportivo Time en la Rambla de los Álamos y que se disputa a 8 rondas a un ritmo de juego de 8 minutos más 3 segundos de incremento por jugada. Torneo válido para Elo Fide Rapid y que tendrá importantes premios para los ganadores de cada nivel. Las inscripciones como decíamos anteriormente, aún están abiertas y se pueden realizar en el correo del club organizador, el Club Caballo de Plata.
14: Que este sábado 8 de agosto Motril se convierte en ciudad internacional del ajedrez. Vamos a celebrar el primer Open Pueblo de América de Motril. Y bueno, este año en concreto se va a realizar el torneo en la Casa de Juventud, Formación y Empleo. Pero sí es verdad que la idea es, a partir de años siguientes, llevarlo al torneo y celebrarlo en el Parque de la América, porque al final la idea del torneo pues básicamente ha sido esa. Y nada, comentaros que va a ser un torneo sistema suizo, 8 minutos más 3 segundos por jugador, sistema suizo 8 rondas, y nada, simplemente un pequeño matiz de que solamente pueden jugar jugadores que estén federados por algún club, y nada más, simplemente si queréis pasar una buena mañana de ajedrez, pues estaremos encantados de esperaros por allí.
3: Pues ya lo saben ustedes, tienen la posibilidad todavía de inscribirse en esa competición. Haciendo referencia al Motril Club de Fútbol, tenemos que decir que sigue preparando los partidos de pretemporada, una pretemporada en la que el Motril lo iniciará jugando frente al equipo de El Alendí, y también preparando, como no, una competición como es la Copa Federación, que este año da derecho a jugar la Copa de El Rey en sus primeras eliminatorias. A ver si el Motril, que tiene este año el acceso directo a la Copa Federación, tiene suerte y podemos enfrentarnos concretamente a un equipo de primera o de segunda división en esas primeras eliminatorias. Nosotros mañana volveremos con más actualidad del mundo del deporte aquí a través de la Radio Televisión Municipal Motrileña. Que ustedes lo pasen bien, que disfruten. Y gracias por estar ahí.
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Y Malú nos presenta esta balada que forma parte de su próximo proyecto discográfico, 15. Se caracteriza por una combinación de percusión y cuerdas que acompañan su profunda letra. Escuchábamos aquí.

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Desde su aparición, esta canción ha generado un gran interés entre los fanáticos de la música latina, gracias sobre todo a su ritmo pegajoso. Es el éxito de Shakira y BL que adquiría nueva dimensión gracias al remix de Indira Paganotto. Escuchábamos Algo Tú.

Es una mezcla de house contemporáneo y tonos atmosféricos que transmite un mensaje de esperanza.

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1: Sonando este pelotazo que dio muchísima, pero muchísima guerra ya por el año 2005. Es el tema que desde Suecia presentaba Crazy Frog. Es Axel F.

y esta canción es una de las incluidas en su universo Wuthering Heights, Cumbres Borrascosas, el proyecto discográfico donde Charlie XCX no solo trae música, sino una especie de banda sonora con temas como este Wall of Sound, muro de sonido.

0: Una curiosidad, el videoclip de esta canción está rodado en la casa de Federico García Lorca. Con ello refuerza la carga cultural y emocional de esta canción Tus Iniciales, un tema de Lola Índigo con el featuring de Lía Cali, Kerran Laoz y Salma.
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0: Ritorno a Vía Dalma. Así es como se llama el último proyecto discográfico de nuestro gran Sergio Dalma. El barcelonés ha cogido algunas de las grandes canciones italianas de nuestro tiempo y las ha hecho suyas, como esta de Zucchero, Baila Morena. Baila.
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Tras ser coronado como el artista más escuchado de 2025 a nivel global, Bruno Mars ha continuado este año 2026 con su proyecto The Romantic, un álbum donde entre otros temas encontramos este single en español, Lo arriesgo todo.

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1: Llega ahora una canción que profundiza en la autoconciencia y la búsqueda de sentido. Fue lanzada en el año 2008 por esta artista, Alanis Morissette. La recordamos juntos. Se llama Underneath, debajo.

Es la emotiva voz de Marta Santos, la que nos sumergía en esta historia de encuentros y despedidas. Destaca su habilidad para transmitir con este sonido flamenco. Sonaba Regálame la silla donde te esperé.

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0: Y así es como quedaba el sonido del legendario DJ Fatboy Slim, que sorprendía al mundo con esta remezcla explosiva lanzada en 2026 y que fusiona el rock clásico de Rolling Stones con el sonidazo electrónico. Así quedaba Satisfaction Skank.
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disfrutando contigo de este ambiente íntimo pero poderoso, donde basta un susurro para transmitir toda la fuerza y el empoderamiento que presenta ella, Meghan Trainor, con este sencillo, Getting Girl. Súbete, chica.

Nube número 9, Cloud Hashtag 9. Así es como se llama esta canción que recordábamos ahora contigo. Fue lanzada en el año 1998 por Bryan Adams. Está incluida en su álbum On a Day Like Today, en un día como hoy. 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

0: y los relojes se pararon. Así es como se llama el proyecto discográfico que acabamos de abrir para recordar contigo este tema del año 2009, por cierto. Era Chloé con No vuelvas a pensar en mí.
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0: y fue en 2018 cuando Antonio José se unió a Cali el Dandy para lanzar este tema, una canción que marcó una de las colaboraciones más emotivas del pop latino de ese año. Tú me obligaste, ahí sonaba.
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dejar que la música electrónica hable por los corazones que arden sin remedio. Eso es exactamente lo que nos propone el imparable sencillo Flames. Esta canción, Llamas, con la firma de Robin Schulz en compañía de Bendit.

Es la artista Angie, que puso voz a toda una generación en el año 2010 con esta versión de Física o Química, el tema principal de la exitosa serie de televisión. La recordábamos contigo.

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Y te suena, ¿verdad? Es esta explosión de energía, palmas y estribillos pegadizos diseñados para cantarse a pleno pulmón sin complejos. Un éxito imbatible del 2007 es Girlfriend, novia. Pertenece al álbum The Best Damn Thing, la mejor maldita cosa, de Avril Lavigne. Dance or Die, baila o muere. Así es como se llama la canción que ya suena una nueva propuesta musical de la intérprete Soraya Arnelas, que incluye en su último proyecto, Illumina.

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0: Es una de las canciones que forma parte del proyecto La Octava Maravilla de Arcángel, un tema que mezcla sonidos urbanos latinos con una producción caribeña muy sensual. Arcángel y Ricky Martin, Lluvia.
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0: En el tránsito hacia una nueva ola del pop en España, allá por el año 2006, la llegada de un tema que celebra la elección consciente supuso una bocanada de aire fresco. Nos lo trajo ella, Bea Bronchal. Sonaba así, Lo prefiero.

Con una interpretación intensa y una narrativa bastante afilada llegaba esta canción, una de las más especiales para la artista. Es Edurne con Qué casualidad.

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0: Su nombre es Des Ruy y es esta artista británica que siempre ha destacado por ser una de las mejores voces del soul y el R&B de Reino Unido. Lo que escuchabas es un tema que lanzaba en el año 2009, se llama What's Your Sign? ¿Cuál es tu signo?
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y fue en el año 2003 cuando figuras femeninas empezaron a internacionalizar su música, como por ejemplo ella, Belinda, con su primer proyecto, un álbum llamado como ella, donde encontramos entre otros temas este, Boba Niña Nice, 2003.

seguro es. Una canción que te acompaña mientras decides. Es el éxito que planteaba una idea sencilla y a la vez enorme: sostener la fe propia cuando todo alrededor empuja a dudar. Es el éxito del álbum de un siglo anterior de Bunbury. Se llama Creer que se puede creer. Abrimos el tercer trabajo discográfico de este dúo español llamado Ella Baila Sola. Fue lanzado en el año 2000 y se llama Marta y Marilia. En él encontramos este single, Despídete.

0: Y llegaba ahora hasta tus oídos el dúo neoyorquino F-Cackers. Lo hacía con esta canción muy bailable. Se llama If You Wanna Party, Come Over to My House. Si quieren fiesta, vengan a mi casa.
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0: Con una carrera consolidadísima desde Operación Triunfo, este artista onubense llega ahora preparando nuevo proyecto discográfico y adelantándolo con esta canción que suena. Se llama O Si Pudiera. Te quedas con él, Manuel Carrasco.

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Asumir que siempre toca levantarse una y otra vez con una sonrisa es la actitud arrolladora de Mimi Webb en este exitazo de su álbum Confessions Unexpected Turn of Events. Confesiones, un giro inesperado de los acontecimientos. Escuchábamos Ends in Y, termina en I, Mimi Webb.

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Sonando esta descarga de adrenalina urbana donde Dani Romero vuelve a firmar un ritmo absolutamente contagioso. Es esta canción que nos presentaba con el nombre de Peligro.

0: buscan con su último proyecto discográfico consolidar el ascenso que han protagonizado en los últimos años. Es el dúo neoyorquino F-Cuckers que acaba de llegar con nueva propuesta. Este single llamado If You Wanna Party, Come Over to My House. Si quieren fiesta, vengan a mi casa.
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0: Asumir que las etapas terminan sin rencores y con mucha madurez es una de las lecciones más difíciles de aprender. Es lo que nos cuenta Melendi en este éxito llamado Fecha de Caducidad.
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1: Suena ya una de las grabaciones más aclamadas de 2015, extraído del álbum MTV Unplugged, el libro de las mutaciones. Enrique Bunbury y León Larregui con este mítico tema, La Chispa Adecuada.
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4: Y este es el nuevo sencillo de esta artista que llega desde Pamplona. Nos envuelve en una narrativa sobre la inseguridad en las relaciones amorosas. De ahí el nombre. Se llama Celos. ¿Te quedas con ella? Es Nayara.

No hay que pedir permiso para ser feliz ni para adueñarse del centro de atención. Es la propuesta de Nebulosa, que sigue sumando decibelios de libertad con su álbum Virtuzorrismo. Llega este single llamado Vogue.

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1: Y ahora presta atención, porque recordamos un tema del pasado. Fue en el año 1994 cuando este artista llamado Antonio Flores regalaba al mundo entero este exitazo de su álbum Cosas Mías. Ya suena, Isla de Palma.

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0: Es el Hugel Remix de este temazo de la Chao, popularizado en 2018 gracias a la popularidad internacional de la serie española La Casa de Papel. Es el profesor de la Chao.
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0: Y ahora vamos a viajar al pasado, concretamente al año 2018. Vamos a abrir un proyectazo llamado Dua Lipa Complete Edition para recordar este tema de Dua Lipa junto a Blackpink. Es un pelotazo indiscutible. ¿Sabes cómo se llama? Kiss and Makeup, Dua Lipa y Blackpink.

0: Kiss and Makeup. Así es como se llama esta canción que ya suena y que quiero recordar ahora contigo. Es el tema que allá por 2018 nos presentaba Dua Lipa en su proyecto Dua Lipa Complete Edition. Es una canción muy especial porque nos la presentaba junto a Blackpink. Así suena Kiss and Makeup.
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0: Un legado de alegría y buena música es lo que nos dejaba este desaparecido artista. Es Antonio Flores quien llega ahora con uno de los proyectos que presentaba en el año 1994. Su legado llamado Cosas Mías, donde encontramos este tema, Isla de Palma.

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1: Y es posiblemente una de las baladas más importantes hasta la fecha de este artista. La balada de gran formato encuentra en su voz siempre su mejor aliado. Él es Bustamante. Esta canción se llama Sé. Sí.

0: Y fue en 2018 cuando Kerry Ray Jepsen nos sorprendía con Party for One, Fiesta para Uno, un himno pop que celebra la independencia y el amor propio tras una ruptura. Este tema es parte de su álbum Dedicated, dedicado.
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0: Fianza se convierte en motor rítmico. Es un tema sobre una base pop con pulso dancehall, como acabas de comprobar, y además se mueve entre la sensualidad y la buena actitud. Most Wanted, el más buscado, la canción que nos traían juntos Lien, Valiant y Russian.
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canción de amor propio que lleva por título Ends in Y, termina en I. Es el inconfundible sonido de Mimi Webb y de su último proyecto Confessions, Unexpected Turns of Events. Confesiones, un giro inesperado de los acontecimientos.

Es espectacular el sonido de su último proyecto. Se convierte en el noveno álbum de estudio de Melanie C y se llama Sweat, Sudor. En él encontramos este sencillo, campeona invicta, Unfettered Champion.

peligrosa. Así es como se llama esta canción, en la que nos hablan de dejarnos llevar por la tentación y apostar todo al baile sin mirar el reloj. Es la producción que nos traía él, Dani Romero.

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1: Mezclando sonidos del pop y rock en español, llegaban Cielo Ceniza ya por el año 2001 con su álbum Experimento Cielo. En él incluían este sencillo.

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0: Feel Alive, sentirse vivo, es el sonido que acaba de presentar Illenium, donde mantiene su sello de electrónica melódica con gran carga emocional. Bastille se une aportando una voz reconocible y narrativa, y Davin refuerza el enfoque armónico. Así de bien les quedaba. Feel Alive.
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0: Reconocer que el camino en común ha llegado a su fin y normalizar el adiós antes de que haga más daño. Así de contundente se presenta el asturiano Melendi con este éxito llamado Fecha de Caducidad.
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Este productor y DJ, conocido por el programa El Hormiguero, DJ Baldi, desarrolló gran parte de su carrera dentro del panorama dance español, por ejemplo, con éxitos como este, que lanzó en 2013 en su álbum The Night Show. Lo presentó junto a Mohombi. Lo recordamos, se llama Pretty Lady.

Y esta es una de las canciones que la artista barcelonesa Belén Aguilera nos va a presentar dentro de su EP Mediterránea. Es el éxito que ya suena. Lo vamos a compartir juntos. Se llama Libre Albedrío. Te quedas con ella, Belén Aguilera.

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5: I could get used to this, algo así como podría acostumbrarme a esto. Es la canción con la que abre su etapa con este nuevo álbum llamado Super Bloom, desde Reino Unido. Ella es Jessie Ware.

0: Es imposible sacarse a esa persona de la cabeza cuando hasta el más mínimo detalle te recuerda a ella. Ese bucle emocional adictivo protagoniza esta canción, se llama Tu Nombre, un tema que además da título al EP que nos presentaba él, Paul Hernández.
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0: Su viaje de chicas lo ha titulado Midnight Sun Girls Trip y en él incluye esta colaboración junto a Shakira, un viaje por Europa, verano europeo, Eurosummer.
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Cuando el fuego de un sentimiento se niega a apagarse, lo mejor es aliviarlo a base de ritmos electrónicos. Esa es la chispa que enciende esta canción llamada Flames, Llamas, un éxito arrollador a cargo de Robin Schulz junto a Bendit. Y ahora llega el pop con raíces andaluzas de toda la vida, pero además vestido con la producción más cuidada de esta temporada. Así de bien suena esta canción, que es como un cañonazo melódico, extraído además de un proyecto llamado La Puerta Mágica. ¿Sabes de quién te hablo? Es David de María. Ya suena este single, Dame tu veneno.

Ese instante fugaz en el que las palabras sobran y una simple cruzada de miradas basta para desarmar por completo cualquier coraza emocional. Dentro de su álbum Catarsis, Ruslana nos dejaba esta historia en forma de canción llamada Casi Nada.

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2: ¿Qué tal? Bienvenidos al Tiempo de la Información. Saludos en nombre de las personas que hacen posible este informativo. Gustosamente les saluda un servidor, Pedro Feixas. Motril ha registrado en julio 378 contratos más que en el mes de junio, cuando se registraron 271 contrataciones. Esa noticia se la vamos a contar en tan solo unos segundos. Antes, si les parece, les damos otras en los siguientes titulares. El Ayuntamiento invierte más de 1 millón de euros en la mejora de centros escolares del municipio. El consistorio tiene que ampliar el espacio destinado a atracciones en el ferial del Cortijo del Conde debido a la alta demanda por parte de los feriantes. El consistorio conectará un autobús el norte, el centro y el sur de la ciudad con el recinto ferial. La feria de agosto contará con un concurso taurino dedicado al matador motrileño Pepe el Berenjeno. La Junta destina 13,8 millones de euros para formar y contratar a 720 personas desempleadas en Granada. David de Jacobo presenta una innovadora propuesta flamenca en Motril con su proyecto Colective.
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2: Pues comenzamos y lo vamos a hacer con buenos datos relacionados con el empleo. Concretamente, Motril ha registrado en julio 378 contratos más que en el mes de junio, cuando se registraron 271 contrataciones, lo que muestra la buena marcha de la economía local. Este dato supone un incremento en el número de contrataciones del 17%. En el sexto mes del año se produjeron 1.884 contrataciones, mientras que en julio esta cifra se elevó hasta las 2.198. Los hombres firmaron aproximadamente el 55% de los contratos y las mujeres el 45% restante, con datos similares a los de junio, aunque muy diferentes a los de mayo, cuando los varones rubricaron el 77% de estos acuerdos laborales. Aunque la mayoría de estos acuerdos fueron temporales, se ha producido un notable incremento en el número de contratos indefinidos, con mayor presencia en los hombres que en las mujeres. En cuanto a los sectores en los que se produjeron, el sector de servicios gana la partida con gran relevancia de la hostelería con 427 contrataciones, seguida de lejos por el sector primario con 326 contratos, la construcción con 127 y la industrial con solo 25. La alcaldesa de Motril, Luisa García Chamorro, comentó que los datos del desempleo también son muy positivos en julio en tasa interanual.
3: En el día de ayer conocimos los datos de creación de empleo, o sea, de bajada de paro, así como de nuevos contratos que se han realizado en Motril, y la verdad es que son unas cifras que invitan al optimismo, pues son unas cifras muy buenas.
2: La alcaldesa profundizó en ese importante descenso interanual del paro en Motril.
3: Y respecto a julio del pasado año, en Motril han sido casi 400 personas las que han abandonado las listas del desempleo para incorporarse en el mercado laboral. Tenemos que decir que esto supone una bajada porcentual de 10,20 puntos en concreto respecto a julio del año pasado.
2: De esos desempleados, menos de 196 son hombres y 200 mujeres. Así, en Motril se han pasado de los 3.887 parados en julio de 2025 a 3.491 en julio de este año. 87 parados en julio de 2025 a 3.491 en julio de este año.

0: La alcaldesa de Motril puso de manifiesto que es el mes de julio con menos parados en Motril desde 2008.
1: Frente al nivel nacional, que es el peor mes de julio de los últimos 18 años, en Motril hay que decir que es el mejor mes de julio de los últimos 18 años. Nunca nos tenemos que remontar a febrero del 2008 para ver unos datos de desempleo. Aún así, bueno, pues entendemos que la cifra hay que seguir bajándola, y esto, bueno, pues gracias, ¿no?, al fuerte tejido empresarial que tenemos en nuestra ciudad. Hay que hablar también del tirón que ha pegado tanto el sector de la hostelería como la agricultura, que es la que posiblemente absorba más mano de obra en nuestro término municipal.
0: En cuanto al número de demandantes de empleo, el descenso también es muy sobresaliente. Así, en julio de 2025 a julio de este año, 502 personas salieron de la lista de demandantes de empleo, lo que supone un descenso de más de un 6%.
1: También desde el Ayuntamiento se están haciendo importantes inversiones para dinamizar, porque al final todo lo que viene es a dinamizar la economía de nuestra ciudad, así que junto con el trabajo, como digo, de los empresarios unido al de las administraciones, bueno, pues podemos decir que tenemos unas cifras que invitan al optimismo.
0: Y nos vamos al capítulo de inversiones, porque el Ayuntamiento de Motril invierte más de 1 millón de euros en la mejora de centros escolares del municipio. Así, ya se han renovado los baños de los colegios Marena Pineda y el contrato para las obras en Los Álamos y Pablo Picasso.
2: La alcaldesa de Motril, Luisa García Chamorro, ha visitado el colegio Mariana Pineda junto al edil de Educación, Maite Jiménez, y el concejal de Mantenimiento, José Valderas, para comprobar el estado en el que han quedado los aseos del centro del barrio de Las Angustias. En este sentido, la directora del colegio, María Ángeles Sotillo, ha explicado que era una reivindicación de la comunidad educativa.
3: Era muy necesario y que finalmente pues han finalizado, y que dará comienzo el curso escolar con un nuevo centro que comienza, y que estamos dispuestos a seguir colaborando con ellos y a seguir manteniendo el centro como se merece.
2: Sotillo ha destacado que es un colegio muy ligado a su barrio.
3: Para este curso comenzamos con 83 alumnos. En la etapa de infantil tenemos 3 y 4 años unidos, están las dos unidades unidas, y en la etapa de primaria sí que están todas las unidades separadas, están todas las líneas abiertas. Ah. Es un centro pequeñito, muy familiar, y que el barrio está muy cercano al centro. La idea es que las familias estén en el centro participando y que haya una buena comunicación con el barrio.
2: Por su parte, la alcaldesa de Motril, Luisa García Chamorro, ha afirmado que se han destinado fondos municipales de los remanentes de tesorería para emprender mejoras en los colegios.
1: Este equipo de gobierno entiende que tenemos que tener los colegios a punto, aparte de las labores, de las pequeñas labores de mantenimiento que se realizan durante el año con más intensidad en verano, había que invertir, y lo que no vamos a entrar es en una pelea si es competencia tuya o es competencia mía, porque al final quien sufre las consecuencias son los niños y las niñas de Motril, que para nosotros es una prioridad. En este sentido, como digo, se han aprovechado la liquidación positiva, los remanentes que han arrojado las últimas liquidaciones de los presupuestos del Ayuntamiento de Motril para hacer inversiones importantes que no se podían acometer como pequeñas reformas ni tampoco se podían acometer vía presupuesto anual.
2: La regidora ha indicado que el alumnado del centro comenzará el curso con nuevos baños.
1: Hoy, bueno, pues visitamos la primera que se ha terminado, como son los baños del colegio Mariana Pineda, que llevaban años demandando el arreglo de estos baños. Además de estos baños, bueno, pues ahora mismo ya se ha adjudicado dos que se quedaron desiertos, el último lote de remanentes, como son el arreglo de los baños de Los Álamos y el arreglo de los baños del Ruiz Picasso, que también se encuentran en una situación, bueno, pues no la deseable, ¿no?, para que nuestros niños y nuestras niñas de estos barrios motileños pues estudien allí, con lo cual en breve empezarán ya las obras también de reforma.
2: La alcaldesa ha subrayado que se han recabado las propuestas de todos los centros educativos para acometer las obras más prioritarias.
1: Hemos estado escuchando a los directores de los distintos centros y ya se puede estar en contratación. La reforma eléctrica del comedor del colegio Los Álamos está también a punto de entrar en contratación el arreglo del patio del Ave María La Esparraguera, el arreglo del patio del Cardenal Belluga, el arreglo del

0: patio del Virgen de la Cabeza, el arreglo de también de goteras que hay, igual que había en el Príncipe Felipe, que también se arreglaron con cargo remanente, se van a quitar también las goteras que hay en el Colegio Cardenal Villuga.
1: El Ayuntamiento ha suscrito un convenio con la Fundación de las Escuelas de la Ave María para la reparación de las pistas deportivas del Colegio de la Esparraguera.
0: Aunque sea un colegio concertado, pero bueno, también decimos lo mismo, que para nosotros no hay niños concertados ni niños públicos, son niños de Motril y tenemos que actuar también. Había una deficiencia, un grave problema en el patio del Colegio Ave María La Esparraguera y a través de un convenio que se ha celebrado entre la dirección del centro y el Ayuntamiento de Motril también vamos a acometer el arreglo.
1: El Colegio de San Antonio también recibirá una intervención para evitar problemas de filtraciones de agua.
0: También hay una obra que se va a hacer muy importante, como es la pintura exterior del Colegio San Antonio y el arreglo de las canaletas que también estaban produciendo cada vez que llovía, bueno, pues entraba el agua dentro de la aula y se va también a arreglar.
1: Por último, el Ayuntamiento también renovará todos los parques infantiles que hay dentro de los centros educativos.
0: Estamos hablando de una inversión de casi 500.000 euros. En total, la inversión entre las que se han realizado y las que hay proyectadas van a ser más de 1.000.000 de euros los que este equipo de gobierno va a invertir en los centros educativos de Motril.
2: El Ayuntamiento ha tenido y tiene que ampliar el espacio destinado a las atracciones del recinto ferial del Cortijo del Conde debido a la alta demanda por parte de los feriantes, según ha explicado a Onda Sur el concejal de fiesta Gerardo Romano.
3: Es importante saber que tenemos tanta demanda de parcelas para atracciones que desde el equipo del área de fiestas, también desde nuestra alcaldesa al frente, pues bueno, hemos tenido que ampliar ese número de parcelas para ubicar una serie de atracciones más que en este caso forman parte del apartado de infantil, pero bueno, que era una demanda también que nos hacía tanto la asociación como distintos empresarios que querían ubicarse aquí en Motril. Y hemos podido conseguir esa ampliación, esa mínima ampliación, pero importante para aumentar también el número de atracciones en la ciudad de Motril, concretamente en el apartado infantil.
4: Así habrá atracciones infantiles de toda índole y de adultos de tipo familiar y extremas. Algunas de ellas recientes novedades a nivel europeo y que son tendencia. En total, el ferial del Cortijo del Conde contará con más de medio centenar de columpios.
3: Son grandes atracciones también las que vienen aquí al recinto ferial. Atracciones que son difíciles de ver a nivel europeo también, porque son únicas y bueno, tenemos grandes novedades. Una de ellas les voy a decir porque coincide también con un fenómeno que está siendo viral. Y nos están preguntando muchísima gente la manera de contactar con el empresario que viene a montar esa noria gigante que tenemos este año. No sé si será la más alta de la historia, pero son 30 metros de noria y que quieren aprovechar con esas cabinas que va a tener, que son cabinas climatizadas, con cristales a todo horizonte. Y está la gente preguntando para ver cómo puede contactar para reservar ese día, esa plaza, para ver el eclipse solar que tenemos.
4: El concejal agradeció esa apuesta de los feriantes por las fiestas patronales de Motril.
3: Agradezco a esos empresarios que están eligiendo la ciudad de Motril con grandes atracciones que podían llevárselas perfectamente a otras ciudades, a otras localidades y eligen Motril como referente que está siendo ya no solo a nivel provincial sino a nivel regional y nacional.
4: Romano comentó que este año, como novedad, habrá 3 días sin ruido en los que durante las primeras horas de feria de noche no habrá música en las atracciones, para que personas con patologías del espectro autista u otras capacidades puedan disfrutar de la feria también.
3: Era una demanda que también nos hacían los vecinos el año pasado y que se incluye en este año también, en consonancia con la Asociación de Feriantes. Incluimos 3 días de feria sin ruido con un tramo horario aproximadamente desde las 8 de la tarde hasta las 10 y cuarto de la noche, donde pues bueno, las personas con otras capacidades pues podrán disfrutar de esa feria sin ruido que tanto le puede afectar. Concretamente el día 7 de agosto, el día 15 de agosto y también un día y medio también que nos pedían esa agrupación y esa asociación, el día del niño, concretamente el día 12.
4: El vial central del ferial volverá a estar lleno de puestos de comida ambulante.
3: La calle que va desde la portada principal hasta caseta municipal y encontraremos mucha diversidad de empresarios que han apostado por la ciudad de Motril, que tienen una gastronomía muy amplia, tanto dulce como salado, y bueno, también tenemos que aprovechar para agradecer ese esfuerzo que hacen por elegir nuestra ciudad y por hacer de esta feria aún más grande si cabe.
4: Pero el ambiente festivo no solo estará en las atracciones, sino que también en las casetas, que serán muy culpables de la diversión de esos días de motrileños y visitantes.
3: Las casetas que las ocupan empresarios motrileños, empresarios que trabajan en Motril y por Motril. Y bueno, tenemos esa gran suerte de que tenemos el 100% de las casetas este año también ocupadas. Casetas que hacen un gran esfuerzo porque incluyen también programación específica y que nosotros la incorporamos a nuestra programación municipal. Son programaciones bastante potentes que tienen artistas muy importantes y que bueno, que son esfuerzos también de estos caseteros, estos empresarios motrileños que hacen que la feria sea más grande aún si cabe. Por lo tanto, aprovechamos para agradecer ese esfuerzo, esa ilusión que ponen en cada uno de los días de nuestra feria municipal, de nuestra feria de las fiestas patronales de agosto en honor a nuestra Virgen de la Cabeza.
4: Habrá casetas para todos los gustos.
3: Hay casetas familiares de comida tradicional, hay casetas también festivas, muy de fiesta, muy de noche, como puede ser La Mango, Sensación, Guateque, todas estas casetas que dan ese espíritu más potente aún si cabe a la feria. Todo eso, pues bueno, con el esfuerzo de nuestros caseteros, que son los que realmente ponen ese índice de máximo nivel que le puede dar a un ferial.
4: La caseta municipal también estará disponible cada jornada de feria.
3: La caseta municipal, como viene siendo habitual, totalmente con entrada totalmente gratuita para todos los motrileños, motrileñas y visitantes. Tenemos también conciertos, ya lo hemos anunciado anteriormente: Nil Moliner, Salistre, Pepe Ibicio, Ana de Caro, Marta Sánchez, 091. Son conciertos bastante importantes que le van a dar también ese lleno absoluto a nuestra caseta municipal y que, al ser también entrada gratuita, eso beneficia a su vez a que, bueno, esas personas que no tienen que pagar entrada para ver ese concierto, esas 5.000 aproximadamente personas que pueden entrar a la caseta municipal, luego visitan nuestra feria, visitan nuestras atracciones, visitan nuestras casetas, cenan y bueno, y todo eso redunda también en el beneficio al completo tanto de feriantes como caseteros.
2: El ayuntamiento conectará con autobús el norte, el centro y el sur de la ciudad con el ferial del Cortijo del Conde durante las fiestas patronales en honor a la Virgen de la Cabeza Coronada, según ha explicado el concejal de movilidad José Peña. El precio del trayecto será de 1,20 euros. La periodicidad del transporte será de entre 20 minutos y una hora, dependiendo del uso de la línea de transporte de las dos disponibles.
5: El autobús que conectará el centro de la ciudad con el ferial, que estará disponible los días del 7 al 15 de agosto ininterrumpidamente, donde los días 7, 8, 9 y 13, 14 y 15 estará disponible desde 8 de la tarde hasta las 6 de la mañana ininterrumpidamente, y donde los días 10, 11 y 12 estará disponible desde 8 de la tarde hasta las 4 de la mañana. Este año tenemos como novedad que se va a introducir un nuevo autobús que será circular, que conectará el centro de la ciudad por el eje central hasta el norte con el ferial.
2: Esa será la línea de autobús que tendrá una frecuencia de una hora.
5: Que empezará aquí en Calle Cruces con San Antonio, hará las paradas de San Antonio, volverá por Enrique, la calle Enrique Martín Cueva, haciendo parada en el hospital. En la parada que hay justo también encima de la posta, llegará a Turismo y conectará nuevamente con el ferial. De vuelta también hará la conexión con la calle Cuevas y también en Rambla Capuchino. Un servicio circular que va a permitir que los ciudadanos que se encuentran en el norte de la ciudad y también en el centro pues puedan, ¿no?, de estar conectados y que la movilidad no sea un problema sino una comodidad para disfrutar de nuestra feria.
2: Habrá otra línea de autobús desde el sur al ferial.
5: Tendremos dos autobuses ininterrumpidamente y de manera directa desde el Parque de los Pueblos de América, en concreto desde la parada de Turismo hasta el ferial, ininterrumpidamente, con una frecuencia cada 20 minutos. Hablamos con un servicio que viene a prestarse para mejorar, como he dicho anteriormente, la movilidad en la ciudad, y donde queremos conseguir, ¿no?, que los ciudadanos se puedan desplazar de manera tranquila, de manera segura, y sobre todo que la única preocupación que tengamos que sea llegar al ferial y disfrutar de nuestras fiestas patronales, nuestro ferial, con todas las condiciones.
2: La feria de agosto contará con un concurso taurino dedicado al matador motrileño Pepe el Berenjeno. Será el viernes 14 a partir de las 8 y media de la tarde en la Plaza de Toro y con entrada gratuita, según explicaba Emilio Viciana, uno de los promotores de la iniciativa.
6: El primer trofeo consiste en una novillada, una clase práctica de luces, que van a torear cuatro chavales, los dos alumnos de la escuela de Motril y otros dos alumnos de uno de Jaén y el otro de Linares. Creemos que es un cartel bastante interesante, con gente que está metida en el mundo y creemos que puede ser de gran nivel, y sobre todo con los dos alumnos de la Escuela de Unidad de Motril, que ya vienen demostrando durante todos estos años que son gente que quiere dedicarse a eso y que sobre todo vale y tiene nivel.
7: El objetivo de este concurso es mantener la afición taurina motrileña.
6: Invitaros a toda la gente de Motril a que venga y disfrute dentro de la gran final, que no es solo la novillada, sino que va a ser una jornada, por así decirlo, en la que habrá más cosas. Haremos una exposición fotográfica, habrá una barra para que la gente pueda disfrutar. Entonces, desde que se abran las puertas de la Plaza de Toros hasta que se cierren, va a ser una jornada para cerrar la Feria de Motril perfecta, y luego para promover la tauromaquia y difundirla mucho mejor.
7: El concejal de eventos, Gerardo Romano, agradeció la implicación de la Escuela Taurina de Motril en esta iniciativa.
3: Va a servir también como objetivo para homenajear a nuestro gran torero Pepe Berejeno. Es una iniciativa que ha venido para quedarse, que una iniciativa que homenajea a nuestro gran matador, y bueno, tendrá lugar el 14 de agosto en la Plaza de Toros de Motril, con entrada gratuita.
7: Gerardo Romano destacó la gran cantera taurina que existe en Motril.
3: Yo creo que promete una gran final, una tarde de categoría, como se merece la ciudad de Motril, como se merece también Pepe Berejeno, y bueno, pues invitamos a todos, a los amantes de la tauromaquia, que se pasen por la Plaza de Toros de Motril el próximo 14... a partir de las 8:30... dentro de todas las actividades que tenemos ya frenéticas de las fiestas patronales, por la Plaza de Toros, para disfrutar de una tarde grande de tauromaquia.
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2: La Junta de Andalucía ha convocado una nueva edición del programa Empleo y Formación, que destina a 13,8 millones de euros a la provincia de Granada. Se prevé beneficiar a unas 720 personas desempleadas a través de 40 proyectos de entidades públicas sin ánimo de lucro.
7: En toda Andalucía se invertirán 108 millones de euros. De los más de 13,8 millones de euros reservados a Granada, la convocatoria destina algo más de 13,2 a la ejecución de proyectos presentados por entidades públicas, mientras que los restantes 303.041 euros financiarán las propuestas que presenten las entidades privadas sin ánimo de lucro con sede en Andalucía. Gracias a la edición anterior, otras 700 personas se forman en estos momentos hasta mediados del año que viene. Serán objeto de subvención proyectos de empleo y formación en modalidad presencial, dirigidos a mejorar las posibilidades de inserción laboral de las personas inscritas como demandantes de empleo en situación laboral de no ocupadas, que participen a través de su cualificación en alternancia con la práctica profesional. Las solicitudes se resolverán en régimen de concurrencia competitiva. El programa Empleo y Formación contempla que las personas participantes sean contratadas desde el primer día y por un plazo de 12 meses por las entidades, que son además las encargadas de definir y presentar sus propios proyectos. Las personas beneficiarias percibirán el salario correspondiente al trabajo efectivo realizado.
2: La Asociación Sociocultural Ar Jacoba volvía a convertir Motril en uno de los referentes del verano del flamenco con el concierto de David de Jacoba Colective, celebrado en el Catena. La cita reunió a numerosos aficionados que disfrutaron de un espectáculo en el que el artista motrileño presentó su nuevo proyecto musical, una propuesta que fusiona el flamenco más tradicional con nuevas sonoridades.
9: David de Jacoba, una de las voces más destacadas del panorama flamenco actual, sorprendió al público con un espectáculo en el que presentó un sonido renovado, explorando nuevos matices musicales sin perder la esencia del flamenco que caracteriza su trayectoria. Acompañado de José Fermín Fernández a la guitarra flamenca, Carlos Martín al bajo eléctrico, Javier Moreno a la batería y Enrique Heredia el turco a los teclados, el artista motrileño ofreció una actuación intensa y llena de sensibilidad, marcada por la fusión de tradición e innovación en una noche mágica para los seguidores de este artista. El concierto volvió a poner de manifiesto el compromiso de la Asociación Sociocultural Art Jacoba con la promoción del flamenco y la cultura en Motril, consolidándose como una de las grandes citas musicales del verano en la costa tropical.
2: Investigadores de la Universidad de Granada y del Instituto de Investigación Biosanitaria han demostrado que participar directamente en la plantación de árboles produce una mejora inmediata y significativa en el bienestar emocional y en la vitalidad de las personas.
9: El trabajo de investigación ha contado con 152 voluntarios adultos que participaron en una jornada de forestación. Cada persona plantó 2 árboles de especies autóctonas. Los científicos midieron, mediante test validados internacionalmente, los estados efectivos y la sensación de vitalidad de los participantes justo antes y después de la realización de la actividad. Los datos obtenidos en el estudio son concluyentes y muestran mejoras en todos los indicadores evaluados, entre ellas el aumento del 26% en las emociones positivas, como el entusiasmo o la inspiración, la reducción del 48% en los sentimientos negativos, como la irritabilidad o el nerviosismo, y el incremento del 12% en la sensación de vitalidad y energía. El estudio también ha permitido observar que las personas que ya tenían una relación más estrecha con la naturaleza experimentan mayores beneficios. Los autores explican que plantar un árbol combina varios elementos beneficiosos psicológicamente. Es una acción con un fuerte significado de cuidado, compromiso con el futuro y conexión con el entorno, lo que genera un sentimiento de propósito. Además, el contacto directo con la tierra y el entorno natural podría activar las respuestas de relajación del sistema nervioso, reduciendo el estrés e induciendo calma. Los hallazgos ofrecen una alternativa de bajo coste para que los ayuntamientos, organizaciones comunitarias o centros educativos diseñen programas de promoción de la salud mental.
2: Nos vamos a la página comarcal porque el Ayuntamiento de Almuñécar va a destinar 214.000 euros financiados por la Diputación Provincial a la reparación y mejora de 15 caminos rurales en los entornos de Río Verde, Río Seco y Río Jate, dañados por las lluvias registradas a finales del 2025 y principios del 26.
1: Las actuaciones permitirán mejorar la seguridad, la accesibilidad y el drenaje de estas vías, fundamentales para el acceso a viviendas, explotaciones agrícolas y fincas de frutos subtropicales. Los trabajos incluyen la reparación del firme, estabilización de taludes, construcción de muros de contención, reposición de cunetas y mejora de los sistemas de evacuación de aguas para prevenir nuevos daños por las lluvias. El proyecto, que cuenta con un presupuesto de 214.000 euros, está financiado por la Diputación Provincial de Granada y se encuentra en fase de licitación. Las empresas interesadas podrán presentar sus ofertas hasta el día 21 de agosto.
2: Nos vamos a conocer el pronóstico del tiempo y a continuación tendremos la actualidad del mundo del deporte.
1: La Agencia Estatal de Meteorología pronostica para el jueves cielos poco nubosos o despejados, aumentando a nubosos con nubes bajas o brumas y nieblas en el litoral. Temperaturas sin cambios en Motril, la mínima será de 22 y la máxima de 30 grados. Los vientos serán flojos, variables. En las playas motrileñas el viento será flojo y el oleaje débil. La temperatura máxima será de 29 grados, mientras que la del agua sube a 22. El índice de radiación ultravioleta será de 9. En la mar habrá viento de poniente con fuerza 3, rolando a levante, marejadilla con mar de fondo del suroeste de 1 metro, disminuyendo. Visibilidad temporalmente regular.
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2: Hola, ¿qué tal? Bienvenidos al Tiempo del Deporte aquí en la Radio Televisión Municipal Motrileña. Parece que este mes de agosto nos está comenzando con muy buenas noticias para el deporte de nuestra ciudad, porque en el día de hoy tenemos que hacer referencia al mundo de la vela y concretamente a los regatistas del Real Club Náutico de Motril, Ángel Ballestero, como Sonia Hidalgo, que han conseguido repetir como ganadores del ranking andaluz de SNAI tras proclamarse campeón autonómicos en la prueba celebrada en Huelva. La tripulación formada por Ángel Ballestero y Sonia Hidalgo del Real Club Náutico de Motril se han proclamado vencedora del ranking andaluz de la clase SNAI tras la disputa en aguas de Huelva de la última prueba puntuable de la temporada. El desenlace del ranking llegó con la celebración de la Copa y Campeonato de Andalucía de SNAI organizado por el Real Club Marítimo de Huelva, una cita que reunió a 27 embarcaciones y en la que el sábado se disputaron tres mangas que comenzaron con vientos flojos de componente suroeste y fueron ganando intensidad hasta alcanzar los 14 nudos. Ya el domingo la cuarta y última prueba se desarrolló con vientos sostenidos de 14 nudos y rachas de hasta 16, unas condiciones que exigieron el máximo nivel físico y táctico de las tripulaciones. Prueba que hay que destacar fue ganada por Ángel Ballestero y Sonia Hidalgo, que hicieron valer su regularidad para hacerse de igual forma con el campeonato autonómico de la clase después de que el previsto inicialmente en aguas almeriense bajo la organización del Club de Mar Almería tuviera que ser anulado por ausencia de viento. Ángel Ballestero y Sonia Hidalgo cerraron de esta forma el circuito de la mejor manera posible, sumando el título de campeones de Andalucía, la victoria en el ranking autonómico que han dominado con una amplia ventaja, ambos títulos conseguidos también en la temporada anterior. El ranking ha estado compuesto por cuatro Copas de Andalucía, organizadas por el Real Club Náutico de Motril, el Real Club Mediterráneo, el Real Club Náutico de Cádiz y el Real Club Marítimo de Huelva, que asumió finalmente también la resolución de este campeonato de Andalucía tras la suspensión, como decíamos anteriormente, de la cita almeriense. La segunda posición del ranking ha sido para Raúl Ortiz y Hugo Ortiz del Club Náutico Punta Umbría, una de las tripulaciones más sólidas de la temporada y subcampeonas también en la cita final celebrada en Huelva. El tercer puesto lo lograron Rafael Díaz y María Bover del Real Club Mediterráneo, completando un podium que con representación de embarcaciones de las provincias de Granada, Huelva y Málaga, así como de Almería. El top 5 lo cierran Francisco Ramírez y Carmen Herrero, también del Real Club Mediterráneo, y el tándem formado por José María Guerrero del Real Club Mediterráneo y Francisco Martín Lago del Club de Mar Almería. Con la conclusión del ranking, la clase SNAI andaluza cierra una temporada intensa con presencia en distintos campos de regatas de la comunidad y con una flota que mantiene un alto nivel de participación y de competitividad. El circuito ha vuelto a poner de relieve el peso de clubes históricos de la clase, como es el Real Club Náutico de Motril, así como el de Málaga, Cádiz, Huelva, Punta Umbría y Almería, consolidando esta clase, la SNAI, como una de las flotas más activas de la vela ligera andaluza. Una temporada que ha estado repleta de éxitos a nivel andaluz para esta pareja de motrileños, Ballesteros e Hidalgo, que están paseando el nombre de nuestra ciudad no solo a nivel autonómico, sino también en el ámbito nacional e internacional, ya que hay que recordar que recientemente participaron en el Campeonato de Europa Mixto de esta misma especialidad que se celebró en la localidad portuguesa de Tavira, donde consiguieron la medalla de bronce absoluta y la de plata en la categoría máster. Desde aquí nuestra felicitación tanto a Sonia Hidalgo como a Ángel Ballestero por esa consecución una vez más del campeonato de Andalucía en la clase SNAI. Cambiamos de temática y nos vamos al Club Baloncesto Costa Motril, que ya comienza a trabajar de cara a la temporada 2026-2027. Un Club Baloncesto Costa Motril que volverá a denominarse Molina Olea y que ya conoce los equipos a los que tendrá que enfrentarse la próxima temporada en la Tercera Federación Española de Baloncesto. El conjunto motrileño estará encuadrado en el grupo DA junto a los equipos de Andalucía Oriental, así como el Enrique Soler de Melilla. Un año que promete ser muy ilusionante en una competición oficial de la Tercera Federación que comenzará el próximo mes de septiembre y que ya conoce el calendario. Será un grupo de 13 equipos y como principal novedad estará la marcha de los equipos gaditanos al grupo DB, por lo que se pierden algunos de los duelos habituales de las últimas temporadas para el conjunto motrileño. No serán los únicos representantes granadinos, ya que una temporada más estará el CB Costa Motril junto al CB La Zubia. Por su parte, la provincia de Málaga será la que más equipos aporte a este grupo, al estar el Hospital Ochoa CB Marbella, que es uno de los claros aspirantes este año al ascenso, el CB Nova Escol Rincón de la Victoria, Baloncesto Comarca de la Axarquía, que es el equipo que ha conseguido el ascenso esta temporada, y el Colegio El Pinar. De Córdoba estarán Dehesas, Climanavas, Agromental Peñarroya y la Cartonera Lucentina. La otra provincia oriental andaluza que más equipos va a aportar será Almería, con tres representantes, concretamente una vez más el Vispania Tíjola, también uno de los claros aspirantes, Ecoculture CB Almería y Suret Club Baloncesto El Murgi. Por su parte, Jaén solo cuenta con un equipo en esta liga, que será Jaén Paraíso Interior CB, tras el descenso que ha tenido el equipo del Andújar. Por último, y como decíamos anteriormente, como representante de Melilla estará el Ciudad del Deporte Enrique Soler. Un CB Costa Motril que ya se encuentra trabajando en la nueva temporada y que tiene prácticamente ultimada la plantilla con la que participará este año, que experimentará algunas variaciones con referencia a años anteriores, destaca su presidente Jesús Busto.
11: Realmente llevamos bastante tiempo trabajando en la temporada que viene, tanto a nivel del tercera FES como a nivel de cantera. Es un trabajo duro, arduo, en el que muchas personas están implicadas para que la temporada que viene sea cuanto menos igual que esta a nivel de éxito y a nivel de juego. El equipo del tercera FES, en el que tenemos puesta mucha esperanza, está prácticamente perfilado. Habrá muchas sorpresas que ya iremos desgranando poco a poco, y queremos que se ha perfilado un equipo altamente competitivo que nos puede dar mucha alegría. Pero claro, nosotros seguimos siendo un club de cantera y como tal tenemos que trabajar. Tenemos nuestros 200 niños y niñas preparados ya para la temporada siguiente. Ahora son momentos de afinar entrenamientos, espacios, equipaciones, entrenadores. Pero en fin, que estamos muy motivados, no solo por poner fin a una temporada fantástica, sino por la esperanza que tenemos en el futuro, porque creemos que se está trabajando, como he dicho antes, muy duro, que hay mucho compromiso, mucho esfuerzo y jugadores de calidad en todos los niveles. Así que esperemos acontecimientos.
2: Pues mucha suerte al CB Costa Motril, al Molina Olea en esta nueva temporada. Nos vamos al mundo del ajedrez porque tenemos una nueva competición que organiza el Club Caballo de Plata y que tendrá lugar concretamente este próximo sábado en las instalaciones de la Casa de la Juventud, el lugar que habitualmente ellos realizan todo tipo de competiciones y que la tienen prácticamente como sede del club. El mes de agosto siempre ha sido referencia para el ajedrez en Motril y este año no iba a ser menos, ya que el próximo sábado 8 de agosto el Club Caballo de Plata organiza el primer Open Pueblos de América Motril 2026. Un importante evento que, pese a tener las inscripciones aún abiertas, cuenta con más de 60 inscritos en las diferentes categorías en las que se va a disputar. Un Open que se juega desde las 9 y media de la mañana en la Casa de la Juventud junto al Centro Deportivo Time en la Rambla de los Álamos y que se disputa a 8 rondas a un ritmo de juego de 8 minutos más 3 segundos de incremento por jugada. Torneo válido para Elo FIDE Rapid y que tendrá importantes premios para los ganadores de cada nivel. Las inscripciones, como decíamos anteriormente, aún están abiertas y se pueden realizar en el correo del club organizador, el Club Caballo de Plata.
12: Que este sábado 8 de agosto Motril se convierte en ciudad internacional del ajedrez. Vamos a celebrar el primer Open Pueblo de América de Motril. Y bueno, este año en concreto se va a realizar el torneo en la Casa de Juventud, Formación y Empleo. Pero sí es verdad que la idea es, a partir de años siguientes, llevarlo al torneo y celebrarlo en el Parque de la América, porque al final la idea del torneo pues básicamente ha sido esa. Y nada, comentaros que va a ser un torneo sistema suizo, 8 minutos más 3 segundos por jugador, sistema suizo 8 rondas, y nada, simplemente un pequeño matiz de que solamente pueden jugar jugadores que estén federados por algún club, y nada más, simplemente si queréis pasar una buena mañana de ajedrez, pues estaremos encantados de esperaros por ahí.
2: Pues ya lo saben ustedes, tienen la posibilidad todavía de inscribirse en esa competición. Haciendo referencia al Motril Club de Fútbol, tenemos que decir que sigue preparando los partidos de pretemporada, una pretemporada en la que el Motril lo iniciará jugando frente al equipo de El Alendí, y también preparando, como no, una competición como es la Copa Federación, que este año da derecho a jugar la Copa del Rey en sus primeras eliminatorias. A ver si el Motril, que tiene este año el acceso directo a la Copa Federación, tiene suerte y podemos enfrentarnos concretamente a un equipo de primera o de segunda división en esas primeras eliminatorias. Nosotros mañana volveremos con más actualidad del mundo del deporte aquí a través de la Radio Televisión Municipal Motrileña. Que ustedes lo pasen bien, que disfruten. Y gracias por estar ahí.
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0: Sebastián Yatra llegaba con esta colaboración tan especial junto a su amigo Augusto Alonso. Es esta canción que escuchábamos y que nos dejaban con el título de Lo que me pasa con vos.
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0: Hey, Dada May, do you love me? Odio haberte hecho amarme. Es lo que nos quiere expresar Ariana Grande con esta canción que acaba de traernos y además que incluye en su último proyecto, Petal. Y ahora quiero que te dejes llevar por la química escénica entre estos dos artistas, Ana Torroja y Miguel Bosé. En el año 2000 hicieron historia presentando juntos esta canción en directo gracias a su álbum Girados en Concierto. Una joya espectacular que ahora recordamos, llamada Duende.
1: ¿Hay alguien allá afuera? Voy adelante, te ubica o clató a tu toname climática. ¿Qué quiere decir? El mar que late y habla con la voz del que perdura resplandeciendo. ¿Y quiénes son sus habitantes? Son ellos. Míralos.

0: Espera, espera, espera, espera, espera, espera, espera, espera.
1: Un momento, un momentito.
0: Espera, espera. Nos apetece verlo otra vez. Vamos allá. Si es...
2: Si es...
0: Ole ahí.
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0: El minimalismo rítmico y las pausas estratégicas enfatizan la espera y la reflexión para que el oyente viva cada pregunta y cada duda de manera intensa. Es la propuesta musical de Dove Cameron con esta canción llamada Do I Wanna Know? Quiero saber.
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0: genuino por quien un día fue indispensable, reviviendo un clásico inmortal que nació originalmente en el año 1968 y que resurge intacto. Un tema de Buen Color y de su álbum Cuestión de Alma. Sonaba Cuéntame.
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de quien sabe reinventarse llega con sonidos vanguardistas sin perder su esencia. María Isabel lo hace con este proyecto discográfico llamado Hora Mágica. En él incluye este último sencillo, Venus 1414.

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1: Desde su álbum Adrenalina, del año 2015, rescatamos esta canción de Edurne que nos presentaba combinando energía pop con una letra de empoderamiento y superación personal. Se llama Basta.

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3: Con una producción que combina melodías envolventes y una letra muy emotiva, llega esta artista desde Pamplona. ¿La conoces? Es Nayara, estoy seguro que sí. Aunque esta canción puede que no. Es la última que nos presenta. Se llama Celos.

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1: Dermot Kennedy, este cantautor irlandés nacido en el año 91, acaba de llegar hasta tus oídos. En este año, con nuevo proyecto discográfico, lo ha titulado The Weight of the Woods, el peso de los bosques, y en él vamos a encontrar este nuevo single, el tercero que nos presenta, ya suena, Honest, Honesto, Dermot Kennedy.

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1: Fusión vibrante de drama sentimental y ritmo latino imparable es uno de los mayores éxitos de este artista, Bustamante. En su álbum Al filo de la realidad lo incluía en 2007. Recordamos, Cobarde.
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Y ya suena de fondo lo próximo que quiero compartir contigo. Llega desde los Estados Unidos esta artista a la que conocemos como Olivia Rodrigo. Y llega con este sencillo que nos presentó con el nombre de Drop Dead, Muere de Repente.

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1: Escuchamos esta canción que nos cuenta ese duro proceso de asumir que esa persona nunca estuvo realmente ahí. Soltando el lastre de una relación vacía con una energía arrolladora, llega el sonido de OBK con su álbum Vértigo y con este single, Nunca me quisiste.

Y ahora llega esta banda formada en Córdoba a finales de los años 90, un grupo que destacó por combinar influencias del rock español clásico, el pop y ciertos elementos de música mestiza y andaluza. Lo que escuchamos es uno de los éxitos de su álbum Navegantes, año 2003, Tenerte o no tenerte, El hombre gancho.

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0: Es una muestra clara de su estilo compositivo y de esta nueva etapa que abre con su próximo proyecto Llámame Luis. Es Cepeda, lo que sonaba, su nuevo single, Tulipanes.
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0: Es una de las colaboraciones más representativas del pop adolescente del año 2014. Es el tema que presentaban juntos los italianos Benji and Fede y las españolas Sweet California. Lo recordábamos contigo, solo por una razón.
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0: se llama Lluvia y forma parte del esperado nuevo álbum La Octava Maravilla de Arcángel, proyecto que celebra sus dos décadas de trayectoria con colaboraciones importantes como esta, la de Ricky Martin.
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2: Hasta luego, Luis.
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0: Hay voces que tienen el don de susurrar verdades que todos hemos sentido alguna vez. Ese es el inmenso poder que atesora ella, brillando con luz propia a través de los acordes de esta canción, una pieza íntima y profundamente emotiva. Es lo más nuevo de Ciara Oliver. Se llama No fue real.

0: pocas voces tienen la capacidad de transmitir tanta verdad como la de Callum Scott. Si a eso además le sumamos la crudeza lírica del rapero H, nos encontramos ante este sencillo, rotundo y frágil a la vez. Se llama Unsteady, Inestable.
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nuestra canción. Así es como se llama este éxito, que pone foco en recuperar espacio propio, en elegir distancia emocional y en quedarte con lo aprendido sin necesidad de explicar nada más. Era Blas Cantó.

Estamos de vuelta y como puedes comprobar todavía tenemos muchas y grandes canciones para ti, porque 20 años de música dan para mucho. Por ejemplo, el tema de La Oreja de Van Gogh, la canción Día Cero, que aparecía en la Vuelta Ciclista a España en el año 2011 y que además fue parte de su disco Cometas por el Cielo. Antes escucharemos a Pink con Sober en su disco Fun House del 2008, o a los M-Clan y Santa Lucía en ese disco tributo a Miguel Ríos que un montón de artistas de nuestro país grabaron en el 2009. El disco se llamaba Bienvenidos. Iremos hasta Bogotá, en Colombia, para contactar con Carolina Márquez, una de las amigas de Pitbull, junto a Dele Saunders y Roscoe Mali, y la canción Get on the Floor, que rompía en el verano del 2013. Pero las amigas de Pitbull, junto a Dele Saunders y Roscoe Mali, y la canción Get on the Floor, que rompía en el verano del 2013.

0: Ahí estaba Día Cero, la canción con la que La Oreja de Van Gogh puso música a la 67ª edición de la Vuelta Ciclista a España. En el 2011, Cometas por el Cielo, el disco de La Oreja de Van Gogh incluía esta canción, Día Cero. Antes ha sonado el tema de Alaysia Moore, esa chica de Filadelfia llamada Pink, y su canción Sober, incluida en su disco Fun House del 2008. Sin duda, uno de los dos mejores discos de Pink. También hemos podido recordar cómo sonaba en la voz de M-Clan Santa Lucía, una de las canciones de Miguel Ríos que un grupo de amigos incluyeron en su disco Tributo, el disco Bienvenidos, en el 2009. Desde Colombia, Carolina Márquez también haciéndonos bailar a todos con una canción muy reciente en el tiempo, del verano del 2013, el tema Quiero un de Flor. Y Las Palabras del Silencio, el disco de Luis Fonsi, con ese estupendo tema cantado junto a David Bisbal, Alex Sintek y Noel Sargis, que era la canción Aquí estoy yo y que triunfó en el 2008. Como ves, vamos adelante y atrás en el tiempo, pero lo importante es que todas las canciones que suenan han sido y son éxitos de los Super 20. Enseguida más.
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0: Este es el sonido de los éxitos de dos décadas de música que juntos compartimos aquí en los Super 20 desde la radio. Canciones inolvidables que vuelven a aparecer por nuestra escena, como por ejemplo una canción de los Ketama llamada Se dejaba llevar por ti, que hizo las delicias allá por finales de los 90. También escucharemos un tema imposible, Alejandro Sanz cantando con David Bisbal, Y si fuera ella. Y desde luego, éxitos inolvidables como Kiss Me de los Sixpence None the Richer o el tema de Selena Gomez and the Aishen, Un año sin ver llover, A Year Without Rain. Aunque vamos a abrir con algo bastante más reciente, el tema Wild Ones, uno de los grandes éxitos de Florida, de este hombre de origen jamaicano afincado en Estados Unidos que arrasaba hace un año y medio con su canción Wild Ones. Ya sabes, aquí compartimos juntos algo más que éxitos. Es la música de dos décadas. El sonido de los Super 20 en estos 20 minutos sin pausa que siguen contigo en la radio y que se llaman

A pesar de que hace ya algún tiempo que los Carmona, los que Tama se separaron, siguen estando muy presentes en la memoria colectiva y de hecho sus canciones son parte de la historia musical de los Super 20. Una de las más inolvidables es este Se dejaba llevar por ti, con esa atmósfera increíble que saben, como pocos, crear los que Tama. Alejandro Sanz ha compartido una de sus canciones con David Bisbal, el tema Y si fuera ella. Algo que ofrecíamos aquí en los Super 20, casi casi como un auténtico regalo. Sixpence Down to Richard, con una de sus canciones más famosas, Kiss Me. Y desde luego, un año sin ver llover la versión en español del tema de Selena Gomez and the Ascent. Han sido protagonistas en este bloque en el que también hemos escuchado un tema bastante más reciente, el tema Wild Ones de Florida, Trymar Dillard, uno de los protagonistas de la escena dancehall. Bueno, pues no te vayas porque enseguida más éxitos sin pausa durante 20 minutos en

20x20, ese es el formato de tus éxitos. Las dos décadas que juntos hemos vivido en los Super 20 y que ahora suenan aquí en la radio de una forma especial durante 20 minutos sin pausa. Son 20 canciones inolvidables, entre las que destacamos Yo Quiero Bailar, de Sonia y Selena. Este dúo femenino formado por Sonia Madoc y Selena Leo, que allá por el 2000 dieron el campanazo con la canción Yo Quiero Bailar, vendiendo más de 1 millón de copias en su álbum de debut. También escucharemos a los Coldplay con Milo Shiloto y la canción con la que presentaban su álbum allá por el 2011, una canción incluida en su segundo disco, el tema Paradise. Estopa y Vacaciones en el 2005, otro de los temas que invitamos hoy a sonar en 20x20, al igual que el Scream for More de Kate Ryan. Y abrimos con Fito y Fitipaldis, y Antes de que cuente 10, uno de los temas incluidos en su cuarto álbum de estudio. Aquí estamos, escuchando todos tus éxitos.

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Claro que sí, en los Super 20 dejamos que hable la música. 20 minutos sin pausa en los que encontramos todos tus éxitos, los más actuales y los de nuestros comienzos. Yo quiero bailar de Sonia y Serena cierra este bloque en el que también han sonado los chicos de Coldplay desde su álbum Milo Shiloto, alcanzando uno de los primeros puestos en las listas de ventas de su país allá por el 2011 con la canción Paradise. 500,000 de copias vendieron los Estopa de su disco Voces de Ultra Rumba, cuyo primer single también hemos escuchado hoy, la canción Vacaciones. Kate Ryan, esta belga, debutaba en el año 2001 con la canción Scream for More. Luego llegarían otros éxitos como el Ela Ela en el 2008. Ha sonado también, claro, Fito y Fittipaldis, la banda que formaba en 1998 Fito Cabrales, de Platero y tú, y que ha cosechado grandes éxitos en el pop de nuestro país. De hecho, la canción, Antes de que cuente 10, formaba parte de su sexto álbum de estudio, grabado precisamente en el sur de Francia. 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

20x20, es el sonido de tus éxitos en la radio. Y ahora mismo, de nuevo rescatando canciones que han sido durante estas dos décadas de existencia de los Super 20, algunas de tus favoritas, como ¿Quién dice que no duele?, de Carlos Baute, que apareció en su recopilatorio de grandes éxitos en el 2007. Canciones como Fire with Fire, de las Scissor Sisters, la banda de Jack Sears y Anna Mactronic, que desde Nueva York y en su álbum Night War triunfaban allá por los comienzos del 2010 con su canción. También escucharemos a los Guaraná, los alicantinos Guaraná y su Noche en Vela, incluida en su disco Guaraná. O, bueno, o el tema Sentir, de Luz Casal, incluido en Un Mar de Confianza, que allá por finales de los 90, en 1999, se convertía en uno de los grandes éxitos de la gallega. También tendremos la oportunidad de escuchar a James Blunt, que llega ahora mismo desde el disco Back to Bedlam y que en el 2004 arrasaba con su canción You Are Beautiful. Este hombre que fue capitán del ejército británico y que vuelve hoy a los Super 20.

Sentir es, sin duda alguna, una de las canciones más bonitas de Luz Casal, esta coruñesa, que a finales de los 90, 1999, presentaba su octavo álbum, Un Mar de Confianza. También hemos escuchado a Juan Rarnaiz y a David Navarro con la canción Noche en Vela, incluida en su disco. Hemos rescatado a Jennifer López con ese fantástico tema llamado Ain't It Funny. Y nos hemos permitido el lujo de escuchar de nuevo a Scissor Sisters con Fire With Fire, o a Carlos Baute con ¿Quién dice que no duele? Hemos arrancado este bloque de 20x20 de la mano de James Blunt, un hombre que desde el 2006 tiene fijada su residencia en Ibiza y que en el 2004 publicaba como tercer single de su álbum de debut la canción You Are Beautiful, tú eres preciosa. Nosotros encantados de poder seguir a tu lado con estos éxitos que son los de una vida y que suenan en la radio. Esto, ya lo sabes, es 20x20.

viajando en el tiempo a través de 20x20, rescatando las canciones que han sido éxitos, nuestros super éxitos, que suenan aquí en la radio, como I Wanna Go de Britney Spears desde su disco Femme Fatale, o la canción de Dani Martín en su primer disco en solitario Sin el Canto del Loco. El tema Mira la Vida nos va a acompañar, al igual que lo va a hacer Luis Fonsi con su séptimo álbum Palabras del Silencio, y esa canción inolvidable llamada Llueve por Dentro. Nos acercaremos a un éxito muy reciente de Adele, concretamente de hace un año, la canción Someone Like You, que ha sido además uno de los mayores éxitos de una artista británica en Estados Unidos. Son las canciones de 20 años, son los temas que te han acompañado, como el tema Fly on the Winds of Love de XTN y Anya, que triunfó allá por el 2011. 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

Ahí estaba Fly on the Winds of Love, volando sobre las alas del amor, la canción que triunfó en el Festival de Eurovisión en el año 2000, interpretada por los Olsen Brothers, que dos años más tarde versionaban XTM, los productores Tony Chaskiten, con la vocalista Anya, para convertirla en uno de los hits del Summer 2003. La canción, Volando en las alas del amor, cierra este bloque de 20 por 20 en el que hemos mirado la vida a través de los ojos de Dani Martín, que con 14 años debutó en Televisión Española presentando el programa Ponte las pilas y que nos ofrecía canciones en solitario, al margen del Canto del Loco, en su primer disco, en su álbum pequeño. Britney Spears, otra de nuestras grandes estrellas de siempre, desde su séptimo álbum, desde el álbum Femme Fatale, con la canción I Wanna Go, también ha sonado, al igual que lo ha hecho Luis Fonsi, con su tema Llueve por Dentro, en el álbum Palabras del Silencio, y claro está, Adele, con Someone Like You, una canción que ha sido uno de los mayores éxitos de esta británica.

0: ¿Qué tal? Saludos de nuevo. Desde los Super 20 estamos celebrando 20 años de éxito sin pausa. Dos décadas contigo y con la mejor música. Siempre cumpliendo con ese lema que es poner de moda tus éxitos y ahora rescatándolos por si los tenías un poco olvidados. Canciones como Las campanas del amor de Mónica Naranjo, allá por 1998. Daddy Yankee, más reciente con su éxito Low Bumba, aunque también en sus comienzos. Una jovencísima Natalia te invitaba a besar su piel. Y Enrique Iglesias, no hace mucho, junto a Sammy Adams, hace un par de años triunfaba con la canción Finally Found You. Pero nuestro primer flash va a irse hasta Gibraltar, en los comienzos de una banda que hoy en día se llama Taxi, pero que en su momento fueron Melon Diesel. La banda de Dylan Ferron debutaba en 1996 en los Super 20 con una canción que hoy rescatamos para ti en 20 por 20.
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3: ¿Qué tal? Bienvenidos al Tiempo de la Información. Saludos en nombre de las personas que hacen posible este informativo. Gustosamente les saluda un servidor, Pedro Feixas. Motril ha registrado en julio 378 contratos más que en el mes de junio, cuando se registraron 271 contrataciones. Esa noticia se la vamos a contar en tan solo unos segundos. Antes, si les parece, les damos otras en los siguientes titulares. El Ayuntamiento invierte más de 1 millón de euros en la mejora de centros escolares del municipio. El consistorio tiene que ampliar el espacio destinado a atracciones en el ferial del Cortijo del Conde debido a la alta demanda por parte de los feriantes. El consistorio conectará un autobús el norte, el centro y el sur de la ciudad con el recinto ferial. La feria de agosto contará con un concurso taurino dedicado al matador motrileño Pepe el Berenjeno. La Junta destina 13,8 millones de euros para formar y contratar a 720 personas desempleadas en Granada. David de Jacobo presenta una innovadora propuesta flamenca en Motril con su proyecto Colective.
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3: Pues comenzamos y lo vamos a hacer con buenos datos relacionados con el empleo. Concretamente, Motril ha registrado en julio 378 contratos más que en el mes de junio, cuando se registraron 271 contrataciones, lo que muestra la buena marcha de la economía local. Este dato supone un incremento en el número de contrataciones del 17%. En el sexto mes del año se produjeron 1.884 contrataciones, mientras que en julio esta cifra se elevó hasta las 2.198. Los hombres firmaron aproximadamente el 55% de los contratos y las mujeres el 45% restante, con datos similares a los de junio, aunque muy diferentes a los de mayo, cuando los varones rubricaron el 77% de estos acuerdos laborales. Aunque la mayoría de estos acuerdos fueron temporales, se ha producido un notable incremento en el número de contratos indefinidos, con mayor presencia en los hombres que en las mujeres. En cuanto a los sectores en los que se produjeron, el sector de servicios gana la partida con gran relevancia de la hostelería con 427 contrataciones, seguida de lejos por el sector primario con 326 contratos, la construcción con 127 y la industrial con solo 25. La alcaldesa de Motril, Luisa García Chamorro, comentó que los datos del desempleo también son muy positivos en julio en tasa interanual.
4: En el día de ayer conocimos los datos de creación de empleo, o sea, de bajada de paro, así como de nuevos contratos que se han realizado en Motril, y la verdad es que son unas cifras que invitan al optimismo, pues son unas cifras muy buenas.
3: La alcaldesa profundizó en ese importante descenso interanual del paro en Motril.
4: Y respecto a julio del pasado año, en Motril han sido casi 400 personas las que han abandonado las listas del desempleo para incorporarse en el mercado laboral. Tenemos que decir que esto supone una bajada porcentual de 10,20 puntos en concreto respecto a julio del año pasado.
3: De esos desempleados, menos de 196 son hombres y 200 mujeres. Así, en Motril se han pasado de los 3.887 parados en julio de 2025 a 3.491 en julio de este año.
4: Este descenso del paro es más acentuado en Motril que, por ejemplo, en la media a nivel nacional, la media a nivel regional o la media a nivel provincial. ¿Eso qué significa? Que Motril está creando más empleo, la economía motrileña está generando más empleo a nivel global que España, que Andalucía o que Granada, y eso, bueno, son datos objetivos que arrojan los datos que se conocieron en el día de ayer.
3: La alcaldesa de Motril puso de manifiesto que es el mes de julio con menos parados en Motril desde 2008.
4: Frente al nivel nacional, que es el peor mes de julio de los últimos 18 años, en Motril hay que decir que es el mejor mes de julio de los últimos 18 años. Nunca nos tenemos que remontar a febrero del 2008 para ver unos datos de desempleo. Aún así, bueno, pues entendemos que la cifra hay que seguir bajándola, y esto, bueno, pues gracias, ¿no?, al fuerte tejido empresarial que tenemos en nuestra ciudad. Hay que hablar también del tirón que ha pegado tanto el sector de la hostelería como la agricultura, que es la que posiblemente absorba más mano de obra en nuestro término municipal.
3: En cuanto al número de demandantes de empleo, el descenso también es muy sobresaliente. Así, en julio de 2025 a julio de este año, 502 personas salieron de la lista de demandantes de empleo, lo que supone un descenso de más de un 6%.
4: También desde el ayuntamiento se están haciendo importantes inversiones para dinamizar, porque al final todo lo que viene es a dinamizar la economía de nuestra ciudad. Así que, junto con el trabajo, como digo, de los empresarios, unido a de las administraciones, bueno, pues podemos decir que tenemos unas cifras que invitan al optimismo.
3: Y nos vamos al capítulo de inversiones, porque el Ayuntamiento de Motril invierte más de 1 millón de euros en la mejora de centros escolares del municipio. Así, ya se han renovado los baños de los colegios Marena Pineda y el contrato para las obras en Los Álamos y Pablo Picasso.
5: La alcaldesa de Motril, Luisa García Chamorro, ha visitado el colegio Mariana Pineda junto al edil de Educación, Maite Jiménez, y el concejal de Mantenimiento, José Valderas, para comprobar el estado en el que han quedado los aseos del centro del barrio de Las Angustias. José Valderas, para comprobar el estado en el que han quedado los aseos del centro del barrio de Las Angustias.

0: En la etapa de infantil tenemos 3 y 4 años unidos, están las dos unidades unidas, y en la etapa de primaria sí que están todas las unidades separadas, están todas las líneas abiertas. Es un centro pequeñito, muy familiar, y que el barrio está muy cercano al centro. La idea es que las familias estén en el centro participando y que haya una buena comunicación con el barrio.
1: Por su parte, la alcaldesa de Motril, Luisa García Chamorro, ha afirmado que se han destinado fondos municipales de los remanentes de tesorería para emprender mejoras en los colegios.
2: Este equipo de gobierno entiende de que tenemos que tener los colegios a punto, aparte de las labores, de las pequeñas labores de mantenimiento que se realizan durante el año con más intensidad en verano, había que invertir, y lo que no vamos a entrar es en una pelea si es competencia tuya o es competencia mía, porque al final quien sufre las consecuencias son los niños y las niñas de Motril, que para nosotros es una prioridad. En este sentido, como digo, se han aprovechado la liquidación positiva, los remanentes que han arrojado las últimas liquidaciones de los presupuestos del Ayuntamiento de Motril para hacer inversiones importantes que no se podían acometer como pequeñas reformas ni tampoco se podían acometer vía presupuesto anual.
1: La regidora ha indicado que el alumnado del centro comenzará el curso con nuevos baños.
2: Hoy, bueno, pues visitamos la primera que se ha terminado, como son los baños del Colegio Mariana Pineda, que llevaban años demandando el arreglo de estos baños. Además de estos baños, bueno, pues ahora mismo ya se ha adjudicado dos que se quedaron desiertos, el último lote de remanentes, como son el arreglo de los baños de los Álamos y el arreglo de los baños del Ruiz Picasso, que también se encuentran en una situación, bueno, pues no la deseable, ¿no?, para que nuestros niños y nuestras niñas de estos barrios motileños pues estudien allí, con lo cual en breve empezarán ya las obras también de reforma.
1: La alcaldesa ha subrayado que se han recabado las propuestas de todos los centros educativos para acometer las obras más prioritarias.
2: Hemos estado escuchando a los directores de los distintos centros y ya se puede estar en contratación. La reforma eléctrica del comedor del Colegio Los Álamos está también a punto de entrar en contratación. El arreglo del patio del Ave María la Esparraguera, el arreglo del patio del Cardenal Belluga, el arreglo del patio del Virgen de la Cabeza, el arreglo también de goteras que hay, igual que había en el Príncipe Felipe, que también se arreglaron con cargo remanente, se van a quitar también las goteras que hay en el Colegio Cardenal Belluga.
1: El Ayuntamiento ha suscrito un convenio con la Fundación de las Escuelas de la Ave María para la reparación de las pistas deportivas del Colegio de la Esparraguera.
2: Aunque sea un colegio concertado, pero bueno, también decimos lo mismo, que para nosotros no hay niños concertados ni niños públicos, son niños de Motril y tenemos que actuar también. Había una deficiencia, un grave problema en el patio del colegio Ave María la Esparraguera, y a través de un convenio que se ha celebrado entre la dirección del centro y el Ayuntamiento de Motril, también vamos a acometer el arreglo.
1: El Colegio de San Antonio también recibirá una intervención para evitar problemas ante filtraciones de agua.
2: También hay una obra que se va a hacer muy importante, como es la pintura exterior del Colegio San Antonio y el arreglo de las canaletas que también estaban produciendo cada vez que llovía, bueno, pues entraba el agua dentro de la aula y se va también a arreglar.
1: Por último, el Ayuntamiento también renovará todos los parques infantiles que hay dentro de los centros educativos.
2: Estamos hablando de una inversión de casi medio millón de euros. En total, la inversión entre las que se han realizado y las que hay proyectadas van a ser más de un millón de euros los que este equipo de gobierno va a invertir en los centros educativos de Motril.
3: El Ayuntamiento ha tenido y tiene que ampliar el espacio destinado a las atracciones del recinto ferial del Cortijo del Conde debido a la alta demanda por parte de los feriantes, según ha explicado a Onda Sur el concejal de fiesta Gerardo Romano.
4: Es importante saber que tenemos tanta demanda de parcelas para atracciones que desde el equipo del área de fiestas, también desde nuestra alcaldesa al frente, pues bueno, hemos tenido que ampliar ese número de parcelas para ubicar una serie de atracciones más que en este caso forman parte del apartado de infantil, pero bueno, que era una demanda también que nos hacía tanto la asociación como distintos empresarios que querían ubicarse aquí en Motril. Y hemos podido conseguir esa ampliación, esa mínima ampliación, pero importante para aumentar también el número de atracciones en la ciudad de Motril, concretamente en el apartado infantil.
5: Así habrá atracciones infantiles.

0: de toda índole y de adultos de tipo familiar y extremas, algunas de ellas recientes novedades a nivel europeo y que son tendencia. En total, el ferial del Cortijo del Conde contará con más de medio centenar de columpios.
1: Son grandes atracciones también las que vienen aquí al recinto ferial, atracciones que son difíciles de ver a nivel europeo también, porque son únicas y bueno, tenemos grandes novedades. Una de ellas les voy a decir porque coincide también con un fenómeno que está siendo viral y nos están preguntando muchísima gente la manera de contactar con el empresario que viene a montar esa noria gigante que tenemos este año. No sé si será la más alta de la historia, pero son 30 metros de noria y que quieren aprovechar con esas cabinas que va a tener, que son cabinas climatizadas, con cristales a todo horizonte, y está la gente preguntando para ver cómo puede contactar para reservar ese día, esa plaza, para ver el eclipse solar que tenemos.
0: El concejal agradeció esa apuesta de los feriantes por las fiestas patronales de Motril.
1: Agradezco a esos empresarios que están eligiendo la ciudad de Motril con grandes atracciones que podían llevárselas perfectamente a otras ciudades, a otras localidades, y eligen Motril como referente que está siendo ya no solo a nivel provincial, sino a nivel regional y nacional.
0: Romano comentó que este año, como novedad, habrá 3 días sin ruido en los que durante las primeras horas de feria de noche no habrá música en las atracciones, para que personas con patologías del espectro autista u otras capacidades puedan disfrutar de la feria también.
1: Era una demanda que también nos hacían los vecinos el año pasado y que se incluye en este año también, en consonancia con la Asociación de Feriantes. Incluimos 3 días de feria sin ruido, con un tramo horario aproximadamente desde las 8 de la tarde hasta las 10:15 de la noche, donde pues bueno, las personas con otras capacidades pues podrán disfrutar de esa feria sin ruido que tanto le puede afectar. Concretamente el día 7 de agosto, el día 15 de agosto y también un día y medio también que nos pedían esa agrupación y esa asociación, el Día del Niño, concretamente el día 12.
0: El vial central del ferial volverá a estar lleno de puestos de comida ambulante.
1: La calle que va desde la portada principal hasta caseta municipal, y encontraremos mucha diversidad de empresarios que han apostado por la ciudad de Motril, que tienen una gastronomía muy amplia, tanto dulce como salado, y bueno, también tenemos que aprovechar para agradecer ese esfuerzo que hacen por elegir nuestra ciudad y por hacer de esta feria aún más grande si cabe.
0: Pero el ambiente festivo no solo estará en las atracciones, sino que también en las casetas, que serán muy culpables de la diversión de esos días de motrileños y visitantes.
1: Las casetas que la ocupan empresarios motrileños, empresarios que trabajan en Motril y por Motril. Y bueno, tenemos esa gran suerte de que tenemos el 100% de las casetas este año también ocupadas. Casetas que hacen un gran esfuerzo porque incluyen también programación específica y que nosotros la incorporamos a nuestra programación municipal. Son programaciones bastante potentes que tienen artistas muy importantes y que bueno, que son esfuerzos también de estos caseteros, estos empresarios motrileños, que hacen que la feria sea más grande aún si cabe. Por lo tanto, aprovechamos para agradecer ese esfuerzo, esa ilusión que ponen en cada uno de los días de nuestra feria municipal, de nuestra feria de las fiestas patronales de agosto, en honor a nuestra Virgen de la Cabeza.
0: Habrá casetas para todos los gustos.
1: Hay casetas familiares de comida tradicional, hay casetas también festivas, muy de fiesta, muy de noche, como puede ser La Mango, Sensación, Guateque, todas estas casetas que dan ese espíritu más potente aún si cabe a la feria. Todo eso, pues bueno, con el esfuerzo de nuestros caseteros, que son los que realmente ponen ese índice de máximo nivel que le puede dar a un ferial.
0: La caseta municipal también estará disponible cada jornada de feria.
1: La caseta municipal, como viene siendo habitual, totalmente con entrada totalmente gratuita para todos los motrileños, motrileñas y visitantes. Tenemos también conciertos, ya lo hemos anunciado anteriormente: Nil Moliner, Salistre, Pepe Ibicio, Ana de Caro, Marta Sánchez, 091. Son conciertos bastante importantes que le van a dar también ese lleno absoluto a nuestra caseta municipal, y que al ser también entrada gratuita, eso beneficia a su vez a que, bueno, esas personas que no tienen que pagar entrada para ver ese concierto, esas 5.000 aproximadamente personas que pueden entrar a la caseta municipal, luego visitan nuestra fe, visitan nuestras atracciones, visitan nuestras casetas, cenan y bueno, y todo eso redunda también en el beneficio al completo, tanto de feriantes como un casetero.
2: El ayuntamiento conectará con autobús el norte, el centro y el sur de la ciudad con el ferial del Cortijo del Conde durante las fiestas patronales en honor a la Virgen de la Cabeza Coronada, según ha explicado el concejal de movilidad José Peña. El precio del trayecto será de 1,20 euros. La periodicidad del transporte será de entre 20 minutos y una hora, dependiendo del uso de la línea de transporte de las dos disponibles.
3: El autobús que conectará el centro de la ciudad con el ferial, que estará disponible los días del 7 al 15 de agosto ininterrumpidamente, donde los días 7, 8, 9 y 13, 14 y 15 estará disponible desde 8 de la tarde hasta las 6 de la mañana ininterrumpidamente, y donde los días 10, 11 y 12 estará disponible desde 8 de la tarde hasta las 4 de la mañana. Este año tenemos como novedad que se va a introducir un nuevo autobús que será circular, que conectará el centro de la ciudad por el eje central hasta el norte con el ferial.
2: Esa será la línea de autobús que tendrá una frecuencia de una hora.
3: Que empezará aquí en Calle Cruces con San Antonio, hará las paradas de San Antonio, volverá por Enrique, la calle Enrique Martín Cueva, haciendo parada en el hospital. En la parada que hay justo también encima de la posta, llegará a Turismo y conectará nuevamente con el ferial. De vuelta también hará la conexión con la calle Cuevas y también en Rambla Capuchino. Un servicio circular que va a permitir que los ciudadanos que se encuentran en el norte de la ciudad y también en el centro pues puedan, ¿no?, de estar conectados y que la movilidad no sea un problema sino una comodidad para disfrutar de nuestra feria.
2: Habrá otra línea de autobús desde el sur al ferial.
3: Tendremos dos autobuses ininterrumpidamente y de manera directa desde el Parque de los Pueblos de América, en concreto desde la parada de Turismo hasta el ferial, ininterrumpidamente, con una frecuencia cada 20 minutos. Hablamos con un servicio que viene a prestarse para mejorar, como he dicho anteriormente, la movilidad en la ciudad, y donde queremos conseguir, ¿no?, que los ciudadanos se puedan desplazar de manera tranquila, de manera segura, y sobre todo que la única preocupación que tengamos que sea llegar al ferial y disfrutar de nuestras fiestas patronales, nuestro ferial, con todas las condiciones.
2: La Feria de Agosto contará con un concurso taurino dedicado al matador motrileño Pepe el Berenjeno. Será el viernes 14 a partir de las 8 y media de la tarde en la Plaza de Toro y con entrada gratuita, según explicaba Emilio Viciana, uno de los promotores de la iniciativa.
4: El primer trofeo consiste en una novillada, una clase práctica de luces, que van a torear cuatro chavales, los dos alumnos de la Escuela de Motril y otros dos alumnos, uno de Jaén y el otro de Linares. Creemos que es un cartel bastante interesante, con gente que está metida en el mundo y creemos que puede ser de gran nivel, y sobre todo con los dos alumnos de la Escuela Taurina de Motril, que ya vienen demostrando durante todos estos años que son gente que quiere dedicarse a eso y que sobre todo vale y tiene nivel.
5: El objetivo de este concurso es mantener la afición taurina motrileña.
4: Invitaros a toda la gente de Motril a que venga y disfrute dentro de la gran final, que no es solo la novillada, sino que va a ser una jornada, por así decirlo, en la que habrá más cosas. Haremos una exposición fotográfica, habrá una barra para que la gente pueda disfrutar. Entonces, desde que se abran las puertas de la Plaza de Toros hasta que se cierren, va a ser una jornada para cerrar la Feria de Motril perfecta y luego para promover la tauromaquia y difundirla mucho mejor.
5: El concejal de eventos, Gerardo Romano, agradeció la implicación de la Escuela Taurina de Motril en esta iniciativa.
1: Que va a servir también como objetivo para homenajear a nuestro gran torero Pepe el Berenjeno. Es una iniciativa que ha venido para quedarse, que una iniciativa que homenajea a nuestro gran matador. Y bueno, tendrá lugar el 14 de agosto en la Plaza de Toros de Motril, con entrada gratuita.
5: Gerardo Romano destacó la gran cantera taurina que existe en Motril.
1: Yo creo que promete una gran final, una tarde de categoría, como se merece la ciudad de Motril, como se merece también Pepe el Berenjeno, y bueno, pues invitamos a todos, a los amantes de la tauromaquia, que se pasen por la Plaza de Toros de Motril el próximo 14... a partir de las 8 y media... dentro de todas las actividades que tenemos ya frenéticas de las fiestas patronales, por la Plaza de Toros, para disfrutar de una tarde grande de tauromaquia.
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2: La Junta de Andalucía ha convocado una nueva edición del programa Empleo y Formación, que destina a 13,8 millones de euros a la provincia de Granada. Se prevé beneficiar a unas 720 personas desempleadas a través de 40 proyectos de entidades públicas sin ánimo de lucro.
5: En toda Andalucía se invertirán 108 millones de euros. De los más de 13,8 millones de euros reservados a Granada, la convocatoria destina algo más de 13,2 a la ejecución de proyectos presentados por entidades públicas, mientras que los restantes 303.041 euros financiarán las propuestas que presenten las entidades privadas sin ánimo de lucro con sede en Andalucía. Gracias a la edición anterior, otras 700 personas se forman en estos momentos hasta mediados del año que viene. Serán objeto de subvención proyectos de empleo y formación en modalidad presencial, dirigidos a mejorar las posibilidades de inserción laboral de las personas inscritas como demandantes de empleo en situación laboral de no ocupadas, que participen a través de su cualificación en alternancia con la práctica profesional. Las solicitudes se resolverán en régimen de concurrencia competitiva. El programa Empleo y Formación contempla que las personas participantes sean contratadas desde el primer día y por un plazo de 12 meses por las entidades, que son además las encargadas de definir y presentar sus propios proyectos. Las personas beneficiarias percibirán el salario correspondiente al trabajo efectivo realizado.
2: La Asociación Sociocultural Ar Jacoba volvía a convertir Motril en uno de los referentes del verano del flamenco con el concierto de David de Jacoba Colective, celebrado en el Catena. La cita reunió a numerosos aficionados que disfrutaron de un espectáculo en el que el artista motrileño presentó su nuevo proyecto musical, una propuesta que fusiona el flamenco más tradicional con nuevas sonoridades.
7: David de Jacoba, una de las voces más destacadas del panorama flamenco actual, sorprendió al público con un espectáculo en el que presentó un sonido renovado, explorando nuevos matices musicales sin perder la esencia del flamenco que caracteriza su trayectoria. Acompañado de José Fermín Fernández a la guitarra flamenca, Carlos Martín al bajo eléctrico, Javier Moreno a la batería y Enrique Heredia el Durco a los teclados, el artista motrileño ofreció una actuación intensa y llena de sensibilidad, marcada por la fusión de tradición e innovación en una noche mágica para los seguidores de este artista. El concierto volvió a poner de manifiesto el compromiso de la Asociación Sociocultural Art Jacoba con la promoción del flamenco y la cultura en Motril, consolidándose como una de las grandes citas musicales del verano en la costa tropical.
2: Investigadores de la Universidad de Granada y del Instituto de Investigación Biosanitaria han demostrado que participar directamente en la plantación de árboles produce una mejora inmediata y significativa en el bienestar emocional y en la vitalidad de las personas.
7: El trabajo de investigación ha contado con 152 voluntarios adultos que participaron en una jornada de forestación. Cada persona plantó 2 árboles de especies autóctonas. Los científicos midieron, mediante test validados internacionalmente, los estados efectivos y la sensación de vitalidad de los participantes justo antes y después de la realización de la actividad. Los datos obtenidos en el estudio son concluyentes y muestran mejoras en todos los indicadores evaluados, entre ellas el aumento del 26% en las emociones positivas, como el entusiasmo o la inspiración, la reducción del 48% en los sentimientos negativos, como la irritabilidad o el nerviosismo, y el incremento del 12% en la sensación de vitalidad y energía. El estudio también ha permitido observar que las personas que ya tenían una relación más estrecha con la naturaleza experimentan mayores beneficios. Los autores explican que plantar un árbol combina varios elementos beneficiosos psicológicamente. Es una acción con un fuerte significado de cuidado, compromiso con el futuro y conexión con el entorno, lo que genera un sentimiento de propósito. Además, el contacto directo con la tierra y el entorno natural podría activar las respuestas de relajación del sistema nervioso, reduciendo el estrés e induciendo calma. Los hallazgos ofrecen una alternativa de bajo coste para que los ayuntamientos, organizaciones comunitarias o centros educativos diseñen programas de promoción de la salud mental.
2: Nos vamos a la página comarcal porque el Ayuntamiento de Almuñécar va a destinar 214.000 euros financiados por la Diputación Provincial a la reparación y mejora de 15 caminos rurales en los entornos de Río Verde, Río Seco y Río Jate, dañados por las lluvias registradas a finales del 2025 y principios del 26.
8: Las actuaciones permitirán mejorar la seguridad, la accesibilidad y el drenaje de estas vías, fundamentales para el acceso a viviendas, explotaciones agrícolas y fincas de frutos subtropicales. Los trabajos incluyen la reparación del firme, estabilización de taludes, construcción de muros de contención, reposición de cunetas y mejora de los sistemas de evacuación de aguas para prevenir nuevos daños por las lluvias. El proyecto, que cuenta con un presupuesto de 214.000 euros, está financiado por la Diputación Provincial de Granada y se encuentra en fase de licitación. Las empresas interesadas podrán presentar sus ofertas hasta el día 21 de agosto.
2: Nos vamos a conocer el pronóstico del tiempo y a continuación tendremos la actualidad del mundo del deporte.
8: La Agencia Estatal de Meteorología pronostica para el jueves cielos poco nubosos o despejados, aumentando a nubosos con nubes bajas o brumas y nieblas en el litoral. Temperaturas sin cambios. En Motril la mínima será de 22 y la máxima de 30 grados. Los vientos serán flojos, variables. En las playas motrileñas el viento será flojo y el oleaje débil. La temperatura máxima será de 29 grados, mientras que la del agua sube a 22. El índice de radiación ultravioleta será de 9. En la mar habrá viento de poniente con fuerza 3, rolando a levante, marejadilla con mar del fondo del suroeste de 1 metro disminuyendo. Visibilidad temporalmente regular.
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2: Hola, ¿qué tal? Bienvenidos al Tiempo del Deporte aquí en la Radio Televisión Municipal Motrileña. Parece que este mes de agosto nos está comenzando con muy buenas noticias para el deporte de nuestra ciudad, porque en el día de hoy tenemos que hacer referencia al mundo de la vela y concretamente a los regatistas del Real Club Náutico de Motril, Ángel Ballesteros, como Sonia Hidalgo, que han conseguido repetir como ganadores del ranking andaluz de SNAI tras proclamarse campeón autonómicos en la prueba celebrada en Huelva. La tripulación formada por Ángel Ballesteros y Sonia Hidalgo del Real Club Náutico de Motril se han proclamado vencedora del ranking andaluz de la clase SNAI tras la disputa en aguas de Huelva de la última prueba puntuable de la temporada. El desenlace del ranking llegó con la celebración de la Copa y Campeonato de Andalucía de SNAI organizado por el Real Club Marítimo de Huelva, una cita que reunió a 27 embarcaciones y en la que el sábado se disputaron tres mangas que comenzaron con vientos flojos de componente suroeste y fueron ganando intensidad hasta alcanzar los 14 nudos. Ya el domingo la cuarta y última prueba se desarrolló con vientos sostenidos de 14 nudos y rachas de hasta 16, unas condiciones que exigieron el máximo nivel físico y táctico de las tripulaciones. Prueba que hay que destacar fue ganada por Ángel Ballesteros y Sonia Hidalgo, que hicieron valer su regularidad para hacerse de igual forma con el campeonato autonómico de la clase después de que el previsto inicialmente en aguas almeriense bajo la organización del Club de Mar Almería tuviera que ser anulado por ausencia de viento. Ángel Ballesteros y Sonia Hidalgo cerraron de esta forma el circuito de la mejor manera posible, sumando el título de campeones de Andalucía, la victoria en el ranking autonómico que han dominado con una amplia ventaja. Ambos títulos conseguidos también en la temporada anterior. El ranking ha estado compuesto por cuatro Copas de Andalucía, organizadas por el Real Club Náutico de Motril, el Real Club Mediterráneo, el Real Club Náutico de Cádiz y el Real Club Marítimo de Huelva, que asumió finalmente también la resolución de este campeonato de Andalucía tras la suspensión, como decíamos anteriormente, de la cita almeriense. La segunda posición del ranking ha sido para Raúl Ortiz y Hugo Ortiz del Club Náutico Punta Umbría, una de las tripulaciones más sólidas de la temporada y subcampeonas también en la cita final celebrada en Huelva. El tercer puesto lo lograron Rafael Díaz y María Bover del Real Club Mediterráneo, completando un podium que con representación de embarcaciones de las provincias de Granada, Huelva y Málaga, así como de Almería. El top 5 lo cierran Francisco Ramírez y Carmen Herrero, también del Real Club Mediterráneo, y el tándem formado por José María Guerrero del Real Club Mediterráneo y Francisco Martín Lago del Club de Mar Almería. Con la conclusión del ranking, la clase SNAI andaluza cierra una temporada intensa con presencia en distintos campos de regatas de la comunidad y con una flota que mantiene un alto nivel de participación y de competitividad. El circuito ha vuelto a poner de relieve el peso de clubes históricos de la clase, como es el Real Club Náutico de Motril, así como el de Málaga, Cádiz, Huelva, Punta Umbría y Almería, consolidando esta clase, la SNAI, como una de las flotas más activas de la vela ligera andaluza. Una temporada que ha estado repleta de éxitos a nivel andaluz para esta pareja de motrileños, Ballesteros e Hidalgo, que están paseando el nombre de nuestra ciudad no solo a nivel autonómico, sino también en el ámbito nacional e internacional, ya que hay que recordar que recientemente participaron en el Campeonato de Europa Mixto de esta misma especialidad, que se celebró en la localidad portuguesa de Tavira, donde consiguieron la medalla de bronce absoluta y la de plata en la categoría máster. Desde aquí nuestra felicitación tanto a Sonia Hidalgo como a Ángel Ballesteros por esa consecución una vez más del Campeonato de Andalucía en la clase SNAI. Cambiamos de temática y nos vamos al Club Baloncesto Costa Motril, que ya comienza a trabajar de cara a la temporada 2026-2027. Un Club Baloncesto Costa Motril que volverá a denominarse Molina Olea y que ya conoce los equipos a los que tendrá que enfrentarse la próxima temporada en la Tercera Federación Española de Baloncesto. El conjunto motrileño estará encuadrado en el grupo DA junto a los equipos de Andalucía Oriental, así como el Enrique Soler de Melilla. Un año que promete ser muy ilusionante en una competición oficial de la Tercera Federación que comenzará el próximo mes de septiembre y que ya conoce el calendario. Será un grupo de 13 equipos y como principal novedad estará la marcha de los equipos gaditanos al grupo DB, por lo que se pierden algunos de los duelos habituales de las últimas temporadas para el conjunto motrileño. No serán los únicos representantes granadinos, ya que una temporada más estará el CB Costa Motril junto al CB La Zubia. Por su parte, la provincia de Málaga será la que más equipos aporte a este grupo, al estar el Hospital Ochoa CB Marbella, que es uno de los claros aspirantes este año al ascenso, el CB Nova Escol Rincón de la Victoria, Baloncesto Comarca de la Axarquía, que es el equipo que ha conseguido el ascenso esta temporada, y el Colegio El Pinar. De Córdoba estarán Dehesas, Climanavas, Agromental Peñarroya y la Cartonera Lucentina. La otra provincia oriental andaluza que más equipos va a aportar será Almería, con tres representantes, concretamente una vez más el Vispania Tíjola, también uno de los claros aspirantes, Ecoculture CB Almería y Surex Club Baloncesto El Murgi. Por su parte, Jaén solo cuenta con un equipo en esta liga, que será Jaén Paraíso Interior CB, tras el descenso que ha tenido el equipo del Andújar. Por último, y como decíamos anteriormente, como representante de Melilla estará el Ciudad del Deporte Enrique Soler. Un CB Costa Motril que ya se encuentra trabajando en la nueva temporada y que tiene prácticamente ultimada la plantilla con la que participará este año, que experimentará algunas variaciones con referencia a años anteriores, destaca su presidente Jesús Busto.
10: Realmente llevamos bastante tiempo trabajando en la temporada que viene, tanto a nivel del Tercera FES como a nivel de cantera. Es un trabajo duro, arduo, en el que muchas personas están implicadas para que la temporada que viene sea cuanto menos igual que esta a nivel de éxito y a nivel de juego. El equipo del Tercera FES, en el que tenemos puesta mucha esperanza, está prácticamente perfilado. Habrá muchas sorpresas que ya iremos desgranando poco a poco y queremos que se ha perfilado un equipo altamente competitivo que nos puede dar mucha alegría. Pero claro, nosotros seguimos siendo un club de cantera y como tal tenemos que trabajar. Tenemos nuestros 200 niños y niñas preparados ya para la temporada siguiente. Ahora son momentos de afinar entrenamientos, espacios, equipaciones, entrenadores. Pero en fin, que estamos muy motivados, no solo por poner fin a una temporada fantástica, sino por la esperanza que tenemos en el futuro, porque creemos que se está trabajando, como he dicho antes, muy duro, que hay mucho compromiso, mucho esfuerzo y jugadores de calidad en todos los niveles. Así que esperemos acontecimientos.
2: Pues mucha suerte al CB Costa Motril, al Molina Olea en esta nueva temporada. Nos vamos al mundo del ajedrez porque tenemos una nueva competición que organiza el Club Caballo de Plata y que tendrá lugar concretamente este próximo sábado en las instalaciones de la Casa de la Juventud, el lugar que habitualmente ellos realizan todo tipo de competiciones y que la tienen prácticamente como sede del club. El mes de agosto siempre ha sido referencia para el ajedrez en Motril y este año no iba a ser menos, ya que el próximo sábado 8 de agosto el Club Caballo de Plata organiza el primer Open Pueblos de América Motril 2026. Un importante evento que, pese a tener las inscripciones aún abiertas, cuenta con más de 60 inscritos en las diferentes categorías en las que se va a disputar. Un Open que se juega desde las 9 y media de la mañana en la Casa de la Juventud junto al Centro Deportivo Time en la Rambla de los Álamos y que se disputa a 8 rondas a un ritmo de juego de 8 minutos más 3 segundos de incremento por jugada. Torneo válido para Elo, FIDE, Rapid y que tendrá importantes premios para los ganadores de cada nivel. Las inscripciones, como decíamos anteriormente, aún están abiertas y se pueden realizar en el correo del club organizador, el Club Caballo de Plata.
11: Que este sábado 8 de agosto Motril se convierte en ciudad internacional del ajedrez. Vamos a celebrar el primer Open Pueblos de América de Motril. Y bueno, este año en concreto se va a realizar el torneo en la Casa de Juventud, Formación y Empleo. Pero sí es verdad que la idea es, a partir de año siguiente, llevarlo al torneo y celebrarlo en el Parque de la América, porque al final la idea del torneo pues básicamente ha sido esa. Y nada, comentaros que va a ser un torneo sistema suizo, 8 minutos más 3 segundos por jugador, sistema suizo 8 rondas, y nada, simplemente un pequeño matiz de que solamente pueden jugar jugadores que estén federados por algún club, y nada más, simplemente si queréis pasar una buena mañana de ajedrez, pues estaremos encantados de esperaros por ahí.
2: Pues ya lo saben ustedes, tienen la posibilidad todavía de inscribirse en esa competición. Haciendo referencia al Motril Club de Fútbol, tenemos que decir que sigue preparando los partidos de pretemporada, una pretemporada en la que el Motril lo iniciará jugando frente al equipo de El Alendí y también preparando, como no, una competición como es la Copa Federación, que este año da derecho a jugar la Copa de El Rey en sus primeras eliminatorias. A ver si el Motril, que tiene este año el acceso directo a la Copa Federación, tiene suerte y podemos enfrentarnos concretamente a un equipo de primera o de segunda división en esas primeras eliminatorias. Nosotros mañana volveremos con más actualidad del mundo del deporte aquí a través de la Radio Televisión Municipal Motrileña. Que ustedes lo pasen bien, que disfruten y gracias por estar ahí.
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Bien, veo que sigues ahí con nosotros esperando ver qué traemos para ti en este nuevo bloque de 20x20. Bueno, pues te voy a decir qué tenemos de menú. Tenemos, por ejemplo, la canción La Última Carta de los Cucas en su disco El Ser Humano es Raro, un disco que era el segundo disco de los Gaditanos y que publicaron en el 99. También la canción You Wanna Be Americano, un tema de Swing de Lou Vega en su disco del 2006, el álbum Lunatic, una canción, por cierto, de Renato Carosone. También nos iremos al segundo trabajo grande de los madrileños Mago de Oz. La banda de Chus de Felatio publicaba Finisterra en el año 2000 y una de sus grandes canciones va a sonar hoy en 20x20, La Fiesta Pagana. También Emilia, la suiza Emilia y su inolvidable Big Big Wall, una canción que tituló su único álbum de éxito, allá por 1998. Belén Arjona, esa mexicana madrileña de nacimiento que en el 2003 publicó O te mueves o caducas, y dentro hemos encontrado uno de sus temas más representativos, Me voy de fiesta. Pero el comienzo nos lleva hasta Texas, en Estados Unidos, donde Kelly Clarkson, una de las grandes voces del pop de la última década, arrasaba en el 2005 desde su disco Breakaway con la canción Walk Away, la canción con la que arrancamos este nuevo bloque de 20x20.

Hemos empezado en Texas y terminamos en Cádiz con los chicos de Fernando Lele San Martín, que se pusieron a las órdenes de Alejo Stivel allá por el año 2000. Bueno, empezaron a trabajar con él en 1999 para que produjese su segundo disco y a la postre el álbum de mayor éxito de los Cucas. Esta es la canción que todos recordamos de ese disco, la última carta dentro del álbum El ser humano es raro. Antes hemos podido escuchar You Wanna Be Americano, un tema de swing de Lou Vega, ese alemán que supo entender como nadie los tiempos en los que vivía y que en el 2006 publicó su segundo disco Lunatic, versionando nada menos que a Renato Carosone. También desde el disco Finisterra de Mago de Oz ha sonado La fiesta pagana. Nos hemos acordado de Emilia y su Big Big Wall y de Beren Arjona, que bueno, pues se iba de fiesta en el 2003 en su disco O te mueves o caducas. Ya sabes que hemos arrancado en Texas con Kelly Clarkson, una de las voces de América, y la canción Walk Away. Bueno, pues no te vayas caminando porque enseguida traemos más éxitos para ti en 20x20.

Nosotros estamos dispuestos, yo me imagino que tú también, a seguir disfrutando de la mejor música de estas dos décadas. 20 años llenos de canciones que suenan en 20 minutos sin pausa, aquí en 20x20. Canciones como, por ejemplo, Luz de Día, uno de los temas inéditos de la edición 2013 del disco Lo Dije por Boca de Otros, de Coti, junto a Rosario Flores. También escucharemos la canción con la que bailaba medio mundo en el verano del 2013, con el proyecto Playback 4 y Super Marché junto a Mohondi, en ese I Don't Want to Party Without You. Iremos hasta el puerto de Santa María, donde en el 2009 la banda de Jaime Terrón, Los Melocos, invitaron a un grupo de amigos, entre ellos a Los Cómplices, a cantar canciones tan bonitas como Es por ti. Ricky Martin y Come With Me también va a ser protagonista hoy en 20x20, y nuestro comienzo nos lleva hasta el año 2002, donde Robbie Williams triunfaba en solitario con Escapology, su disco que, entre otras canciones, incluía el tema con el que comenzamos hoy, este Feel.

0: Han sido muchos los éxitos que este argentino afincado en España ha cosechado en los últimos años. Canciones como Antes que ver el sol u Otra vez. Incluso canciones que ha escrito para otros, como por ejemplo Color Esperanza, que cantó Diego Torres, Andar conmigo de Julieta Venegas, en fin. Pero esta canción en concreto, Luz de Día, el tema con el que Coti y Rosario Flores lanzaban de nuevo el disco Lo dije por boca de otros, aparecía en 2013. Antes hemos escuchado a Playback 4 y Supermarché con Mohondi en I Don't Want to Party Without You, una de las canciones que más se bailaron en el verano de 2013, a Los Melocos y Cómplices en uno de los temas incluidos en el disco 45 revoluciones por minuto de la banda de Jaime Tarón. La banda gavitana publicaba su álbum en el 2009 y Ricky Martin lo hacía en el 2013, una de las canciones del adelanto de su último trabajo, el tema Come With Me, de este puertorriqueño que un buen día hace ya tiempo decidió salir del armario. Robbie Williams ha comenzado hoy nuestro bloque de 20 por 20 con uno de sus temas inolvidables. Desde el 2002, desde su álbum Scapology, hemos podido disfrutar de ese feel, como podremos hacerlo con un montón más de canciones que están a la vuelta de nada, aquí enseguida, de nuevo en 20 por 20.
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0: Bien, seguimos adelante. Más música para ti a través de la radio. Estamos encantados de poder abrir la memoria musical de los Super 20 y compartir contigo las canciones que a lo largo de estos 20 años, estas dos décadas de presencia en la radio, son fundamentales para que, de alguna forma, pues, tú también puedas revivir momentos interesantes de tu vida que han pasado no hace mucho. Como, por ejemplo, cuando escuchabas Firework de Katy Perry o la fotografía que compartían juntos Nelly Furtado y Juanes. También hoy retrocederemos en el tiempo un puñado de años para recordar el tema Animal Instinct, uno de los grandes éxitos de Cranberries allá por finales de los 90. O Uno más uno son siete, la canción de Los Serrano, la canción de Fran Perea. Pero antes de todo eso, gira el mundo, gira y gira, con una canción en la que Sergio Dalma reivindica los clásicos italianos y con la que inauguramos este nuevo bloque de 20 minutos sin pausa. Aquí en la radio, esto es

20 por 20, las canciones, los éxitos, la historia musical de dos décadas, estos 20 años de existencia de los Super 20. Y desde luego inolvidable, la aparición de Fran Perea en la serie de televisión Los Serranos. Sí, sí, la serie en la que Antonio Resines y Belén Rueda formaban una familia que es de las más inolvidables de la televisión. Fran Perea debutó en esa serie precisamente cantando esta canción, 1 más 1 son 7. Antes, hemos retrocedido casi dos décadas para conectar con Cranberries, una banda que entre sus grandes éxitos cuenta con Animal Instinct, la canción con la que se lanzaron a la fama. También Juanes, en uno de sus momentos más importantes de su carrera, cantando en español y con Nelly Furtado, la canción Fotografía. Katy Perry, desde Estados Unidos, en su primer disco con el tema Firework. Y Sergio Dalma, con El Mundo, Gira el Mundo. Pues los Super 20, la música sigue girando contigo en la radio. Y enseguida volvemos con más éxitos para ti, porque esto es...

Bien, veo que sigues ahí con nosotros, esperando ver qué traemos para ti en este nuevo bloque de 20x20. Bueno, pues te voy a decir qué tenemos de menú. Tenemos, por ejemplo, la canción La Última Carta de los Cucas en su disco El Ser Humano es Raro, un disco que era el segundo disco de los Gaditanos y que publicaron en el 99. También la canción You Wanna Be Americano, un tema de Swing de Lou Vega en su disco del 2006, el álbum Lunatic, una canción, por cierto, de Renato Carosone. También nos iremos al segundo trabajo grande de los madrileños Mago de Oz. La banda de Chus de Felatio publicaba Finisterra en el año 2000 y una de sus grandes canciones va a sonar hoy en 20x20, La Fiesta Pagana. También Emilia, la suiza Emilia y su inolvidable Big Big Wall, una canción que tituló su único álbum de éxito, allá por 1998. Belén Arjona, esa mexicana madrileña de nacimiento que en el 2003 publicó O te mueves o caducas, y dentro hemos encontrado uno de sus temas más representativos, Me voy de fiesta. Pero el comienzo nos lleva hasta Texas, en Estados Unidos, donde Kelly Clarkson, una de las grandes voces del pop de la última década, arrasaba en el 2005 desde su disco Breakaway con la canción Walk Away, la canción con la que arrancamos este nuevo bloque de 20x20.